La batalla fue muy reñida aquel día, y Abner y los hombres de Israel fueron vencidos por los siervos de David. Estaban allí los tres hijos de Sarvia, Joab, Abisai y Asael. Este Asael era ligero de pies como una gacela del campo. Y siguió Asael tras de Abner, sin apartarse ni a derecha ni a izquierda. Y miró atrás a Abner y dijo, ¿no eres tú Asael? Y él respondió, sí. Entonces Abner le dijo, apártate a la derecha o a la izquierda, y echa mano de alguno de los hombres y toma para ti sus despojos. Pero Asael no quiso apartarse de en pos de él. Y Abner volvió a decir a Asael, apártate de en pos de mí, ¿por qué he de herirte hasta derribarte? ¿Cómo levantaría yo entonces mi rostro delante de Joab tu hermano? Y no queriendo él irse, lo hirió Abner con el regatón de la lanza por la quinta costilla, y le salió la lanza por la espalda, y cayó allí y murió en aquel mismo sitio. Y todos los que venían por aquel lugar donde Asael había caído y estaba muerto, se detenían. Mas Joab y Abisai siguieron a Abner, y se puso el sol cuando llegaban al collado de Ama, que está delante de Gía, junto al camino del desierto de Gabaón. Y se juntaron los hijos de Benjamín en pos de Abner, formando un solo ejército, e hicieron alto en la cumbre del collado. Y Abner dio voces a Joab diciendo, ¿consumirá la espada perpetuamente? ¿No sabes tú que el final será amargura? ¿Hasta cuándo no dirás al pueblo que se vuelva de perseguir a sus hermanos? Y Joab respondió, vive Dios que si no hubieses hablado, el pueblo hubiera dejado de seguir a sus hermanos desde esta mañana. Entonces Joab tocó el cuerno, y todo el pueblo se detuvo, y no persiguió más a los de Israel, ni peleó más. Y Abner y los suyos caminaron por el Arabá toda aquella noche, y pasando el Jordán cruzaron por todo Bitrón, y llegaron a Mahanaim. Joab también volvió de perseguir a Abner, y juntando a todo el pueblo, faltaron de los siervos de David 19 hombres y Asael. Mas los siervos de David hirieron de los de Benjamín y de los de Abner a 360 hombres, los cuales murieron. Tomaron luego a Asael y lo sepultaron en el sepulcro de su padre en Belén. Y caminaron toda aquella noche Joab y sus hombres y les amaron.

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2: Son las 7 con 9 minutos, temperatura 29 grados, humedad 79%.

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0: Son las 7 y 28 minutos.
1: Temperatura 29 grados. Humedad 79%.
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0: sí señor.
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3: Son las 7 con 40 minutos. Temperatura 29 grados. Humedad 79%.

Sabes prácticamente lo que quiere decir ese versículo que leímos antes de cantar esta canción. Es algo para mí muy sencillo. Quiere decir que Dios se debe de convertir en todo para ti. Y una palabra que tiene una connotación negativa, yo la encuentro positiva. Dios se debe de convertir en todo.

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0: Son las 8 en punto. Temperatura 29 grados. Humedad 79%.
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0: exaltamos tu nombre.
1: Capítulo 22. Cuando Josías comenzó a reinar era de 8 años, y reinó en Jerusalén 31 años. El nombre de su madre fue Jedida, hija de Adaía de Boscat. E hizo lo recto ante los ojos de Jehová, y anduvo en todo el camino de David su padre, sin apartarse a derecha ni a izquierda. A los 18 años del rey Josías, envió el rey a Safán, hijo de Azalía, hijo de Mesulam, escriba, a la casa de Jehová, diciendo: Ve al sumo sacerdote Hilcías y dile que recoja el dinero que han traído a la casa de Jehová, que han recogido del pueblo los guardianes de la puerta, y que lo pongan en manos de los que hacen la obra, que tienen a su cargo el arreglo de la casa de Jehová, y que lo entreguen a los que hacen la obra de la casa de Jehová para reparar las grietas de la casa, a los carpinteros, maestros y albañiles, para comprar madera y piedra de candería para reparar la casa, y que no se les tome cuenta del dinero cuyo manejo se les confiare, porque ellos proceden con honradez. Entonces dijo el sumo sacerdote Hilcías al escriba Safán: He hallado el libro de la ley en la casa de Jehová. E Hilcías dio el libro a Safán y lo leyó. Viniendo luego el escriba Safán al rey, dio cuenta al rey y dijo: Tus siervos han recogido el dinero que se halló en el templo y lo han entregado en poder de los que hacen la obra, que tienen a su cargo el arreglo de la casa de Jehová. Asimismo el escriba Safán declaró al rey diciendo: El sacerdote Hilcías me ha dado un libro. Y lo leyó Safán delante del rey. Y cuando el rey hubo oído las palabras del libro de la ley, rasgó sus vestidos. Luego el rey dio orden al sacerdote Hilcías, a Ahicam, hijo de Safán, a Acbor, hijo de Micaías, al escriba Safán y a Asaías, siervo del rey, diciendo: Id y preguntad a Jehová por mí y por el pueblo y por todo Judá acerca de las palabras de este libro que se ha hallado, porque grande es la ira de Jehová que se ha encendido contra nosotros, por cuanto nuestros padres no escucharon las palabras de este libro para hacer conforme a todo lo que nos fue escrito. Entonces fueron el sacerdote Hilcías y Ahicam, Acbor, Safán y Asaías, a la profetisa Hulda, mujer de Salum, hijo de Tikva, hijo de Aras, guarda de las vestiduras, la cual moraba en Jerusalén, en la segunda parte de la ciudad, y hablaron con ella. Y ella les dijo: Así ha dicho Jehová, el Dios de Israel. Decid al varón que os envió a mí: Así dijo Jehová. He aquí yo traigo sobre este lugar y sobre los que en él moran todo el mal de que habla este libro que ha leído el rey de Judá, por cuanto me dejaron a mí y quemaron incienso a dioses ajenos, provocándome a ira con toda la obra de sus manos. Mi ira se ha encendido contra este lugar y no se apagará. Mas al rey de Judá que os ha enviado para que preguntaseis a Jehová, diréis así: Así ha dicho Jehová, el Dios de Israel, por cuanto oíste las palabras del libro, y tu corazón se enterneció y te humillaste delante de Jehová, cuando oíste lo que yo he pronunciado contra este lugar y contra sus moradores, que vendrán a ser asolados y malditos, y rasgaste tus vestidos y lloraste en mi presencia, también yo te he oído, dice Jehová. Por tanto, he aquí yo te recogeré con tus padres, y serás llevado a tu sepulcro en paz, y no verán tus ojos todo el mal que yo traigo sobre este lugar. Y ellos dieron al rey la respuesta.
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4: Son las 8:08, temperatura 29 grados, humedad 79%.

0: Tío Mario, ¿es verdad que Jesús visitó a Zaqueo?
1: Así es, Génesis, así es.
2: Tío Mario, ¿el Señor podrá visitar mi casa?
1: No lo dudes, Jonathan, no lo dudes. El Señor también visitará tu casa.
0: ¿Qué tenemos que hacer para que nos visite?
1: Solo creerle a Dios, Génesis, y abrir tu corazón. Pero veamos qué nos dice la Escritura acerca de Zaqueo.

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0: Son las 8 con 29 minutos. Temperatura 29 grados. Humedad 79%.
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2: Son las 8:37, temperatura 29 grados, humedad 79%.
3: Vamos a tener un tiempo espontáneo en los próximos minutos de administración. Y voy a invitar a mi hermano Eric que fluya con el piano y vamos a salmodiar algo que no hemos ensayado nunca, algo que queremos decírselo al Señor por primera vez.

presencia, Señor, la que nuestro espíritu y nuestra alma necesita disfrutar. Hay palabras que brotan de nuestro corazón hacia Dios, que no tienes que rebuscarlas, sencillamente están aguardando el momento para brotar. Creo que la conclusión es que amas. Cuando amas, te inspiras. Cuando no amas, miras defectos en aquella persona, atribuyes despropósitos. ¿Cuánta gente no le dice al Señor en tiempo de crisis: Señor, ¿por qué pasa esto? ¿Por qué pasa qué? No le preguntes a Dios en tus batallas, en tus pruebas, en tus luchas, ¿por qué? A Dios nunca lo vas a entender. Pregúntale para qué. Porque si tú amas al Señor, la palabra dice que a los que aman a Dios, todas las cosas les ayudan a bien. De parte del Señor recibe esta impartición.

así te dice el Señor. Gracias, Padre. Gracias, Jesús. Qué tiempo más lindo poder comunicarte los propósitos de Dios en la tierra. Recuerda, la bondad del Señor no está sujeta a la realidad circunstancial de la tierra. La tierra grita recesión, crisis, hambre. Tu Padre dice: nunca te dejaré, nunca te abandonaré, te sostendré con la diestra de mi justicia. Tu Padre dice: mi Dios pues suplirá todo lo que falta conforme a sus riquezas en gloria en Cristo Jesús. Echa sobre Jehová tu carga y Él te sustentará. Él no dejará caído para siempre al justo. Recuerda, Dios es fiel. Y aunque todo cambie en la tierra,

Él va a contestar tu oración a su tiempo. Cuando Él lo considere apropiado, Él te va a dar el deseo de tu corazón que Él ha puesto en ti. Cuando conocemos el corazón de Dios, realmente todos nuestros sueños, nuestros planes se desbaratan y nos damos cuenta que son insignificantes comparados a los sueños que hay en el corazón de Dios.

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0: Son las 8 con 58 minutos.
1: Temperatura 29 grados. Humedad 79%.
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0: Capítulo 7. Los hijos de Isacar fueron 4: Tola, Fua, Jasub y Simrón. Los hijos de Tola: Uzi, Refaías, Jeriel, Jamai, Jibsam y Semuel, jefes de las familias de sus padres. De Tola fueron contados por sus linajes en el tiempo de David 22.600 hombres muy valerosos. Hijo de Uzi fue Israías, y los hijos de Israías: Micael, Obadías, Joel e Isías, por todos 5 príncipes. Y había con ellos en sus linajes por las familias de sus padres 36.000 hombres de guerra, porque tuvieron muchas mujeres e hijos. Y sus hermanos por todas las familias de Isacar, contados todos por sus genealogías, eran 87.000 hombres valientes en extremo. Los hijos de Benjamín fueron 3: Bela, Bequer y Jediael. Los hijos de Bela: Esbón, Uzi, Uziel, Jerimot e Iri, 5 jefes de casas paternas, hombres de gran valor y de cuya descendencia fueron contados 22.034. Los hijos de Bequer: Semira, Joás, Eliezer, Elioenai, Omri, Jerimot, Abías, Anatot y Alamet. Todos estos fueron hijos de Bequer. Y contados por sus descendencias, por sus linajes, los que eran jefes de familias, resultaron 20.200 hombres de gran esfuerzo. Hijo de Jediael fue Bilán, y los hijos de Bilán: Jeús, Benjamín, Ahod, Kenaana, Setán, Tarsis y Aisaar. Todos estos fueron hijos de Jediael, jefes de familias, hombres muy valerosos, 17.200 que salían a combatir en la guerra. Supim y Upim fueron hijos de Ir, y Usim, hijo de Aer. Los hijos de Neftalí: Jaseel, Guni, Jeser y Salum, hijos de Bila. Los hijos de Manasés: Asriel, al cual dio a luz su concubina la Siria, la cual también dio a luz a Maquir, padre de Galaad. Y Maquir tomó mujer de Upim y Supim, cuya hermana tuvo por nombre Maaca, y el nombre del segundo fue Zelofead, y Zelofead tuvo hijas. Y Maaca, mujer de Maquir, dio a luz un hijo y lo llamó Pérez, y el nombre de su hermano fue Ceres, cuyos hijos fueron Ulam y Rekem. Hijo de Ulam fue Bedán. Estos fueron los hijos de Galaad, hijo de Maquir, hijo de Manasés. Y su hermana, Amoleket, dio a luz a Isdod, Abiezer y Maala, y los hijos de Semida fueron Ayán, Siquem, Liki y Aniam. Los hijos de Efraín: Sutela, Beret su hijo, Taad su hijo, Elada su hijo, Taad su hijo, Sabad su hijo, Sutela su hijo, Eser y Elad. Mas los hijos de Gad, naturales de aquella tierra, los mataron, porque vinieron a tomarles sus ganados. Y Efraín su padre hizo duelo por muchos días, y vinieron sus hermanos a consolarlo. Después él se llegó a su mujer, y ella concibió y dio a luz un hijo, al cual puso por nombre Bería, por cuanto había estado en aflicción en su casa. Y su hija fue Seera, la cual edificó a Betorón la baja y la alta, y a Usén Seera. Hijo de este Bería fue Refa y Resef, y Tela su hijo, y Taán su hijo, Laadán su hijo, Amiud su hijo, Elisama su hijo, Nun su hijo, Josué su hijo. Y la heredad de habitación de ellos fue Betel con sus aldeas, y hacia el oriente Naarán, y a la parte del occidente Geser y sus aldeas, asimismo Siquem con sus aldeas, hasta Gaza y sus aldeas, y junto al territorio de los hijos de Manasés, Betseán con sus aldeas, Taanac con sus aldeas, Megido con sus aldeas, y Dor con sus aldeas. En estos lugares habitaron los hijos de José, hijo de Israel. Los hijos de Aser: Imna, Isúa, Isui, Bería y su hermana Sera. Los hijos de Bería: Eber y Malquiel, el cual fue padre de Birsabit. Y Eber engendró a Jaflet, Somer, Otam y Sua, hermana de ellos. Los hijos de Jaflet: Pasac, Bimal y Asbat. Estos fueron los hijos de Jaflet. Y los hijos de Semer: Ahí, Roga, Jeuba y Aram. Los hijos de Elem, su hermano: Sofa, Imna, Celes y Amal. Los hijos de Sofa: Sua, Arnefer, Sual, Beri, Imra, Becer, Od, Sama, Silsa, Itran y Beera. Los hijos de Jeter: Jefone, Ispa y Ara. Y los hijos de Ula: Ara, Aniel y Resia. Todos estos fueron hijos de Aser, cabezas de familias paternas, escogidos, esforzados, jefes de príncipes, y contados que fueron por sus linajes entre los que podían tomar las armas, el número de ellos fue 26.000.
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3: Son las 9:09. Temperatura 29 grados. Humedad 79%.
4: Gracias, Señor, por tu paz que sobrepasa todo entendimiento, que nos da felicidad. Cierra tus ojos y mira conmigo un momento al Señor.

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0: Son las 9:32.
1: Temperatura 29 grados. Humedad 79%.
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3: Capítulo 7. Después de esto vi cuatro ángeles en pie sobre los cuatro ángulos de la tierra, que detenían los cuatro vientos de la tierra, para que no soplase viento alguno sobre la tierra, ni sobre el mar, ni sobre ningún árbol. Vi también a otro ángel que subía de donde sale el sol, y tenía el sello del Dios vivo, y clamó a gran voz a los cuatro ángeles, a quienes se les había dado el poder de hacer daño a la tierra y al mar, diciendo: No hagáis daño a la tierra, ni al mar, ni a los árboles, hasta que hayamos sellado en sus frentes a los siervos de nuestro Dios. Y oí el número de los sellados, 144,000 sellados de todas las tribus de los hijos de Israel. De la tribu de Judá, 12,000 sellados. De la tribu de Rubén, 12,000 sellados. De la tribu de Gad, 12,000 sellados. De la tribu de Aser, 12,000 sellados. De la tribu de Neftalí, 12,000 sellados. De la tribu de Manasés, 12,000 sellados. De la tribu de Simeón, 12,000 sellados. De la tribu de Leví, 12,000 sellados. De la tribu de Isaacar, 12,000 sellados. De la tribu de Zabulón, 12,000 sellados. De la tribu de José, 12,000 sellados. De la tribu de Benjamín, 12,000 sellados. Después de esto miré, y he aquí una gran multitud, la cual nadie podía contar, de todas naciones y tribus y pueblos y lenguas, que estaban delante del trono y en la presencia del Cordero, vestidos de ropas blancas y con palmas en las manos. Y clamaban a gran voz diciendo: La salvación pertenece a nuestro Dios que está sentado en el trono y al Cordero. Y todos los ángeles estaban en pie alrededor del trono, y de los ancianos y de los cuatro seres vivientes, y se postraron sobre sus rostros delante del trono, y adoraron a Dios, diciendo: Amén. La bendición y la gloria y la sabiduría y la acción de gracias, y la honra y el poder y la fortaleza, sean a nuestro Dios por los siglos de los siglos. Amén. Entonces uno de los ancianos habló, diciéndome: Estos que están vestidos de ropas blancas, ¿quiénes son y de dónde han venido? Yo le dije: Señor, tú lo sabes. Y él me dijo: Estos son los que han salido de la gran tribulación y han lavado sus ropas y las han emblanquecido en la sangre del Cordero. Por esto están delante del trono de Dios y le sirven día y noche en su templo, y el que está sentado sobre el trono extenderá su tabernáculo sobre ellos. Ya no tendrán hambre ni sed, y el sol no caerá más sobre ellos, ni calor alguno, porque el Cordero que está en medio del trono los pastoreará y los guiará a fuentes de aguas de vida. Y Dios enjugará toda la vida.

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2: Son las 9:40. Temperatura 29 grados. Humedad 79%.

0: y porque Él vive, nosotros vivimos. Y porque Él se ha levantado, podemos gozarnos en su presencia. Gózate en la presencia del Señor.
1: Quisiera invitarte a que cerraras tus ojos, que levantaras tus manos y cantaras esto conmigo.

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0: Son las 10 con un minuto. Temperatura 29 grados. Humedad 79%.
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2: Capítulo 12. Estos son los estatutos y decretos que cuidaréis de poner por obra en la tierra que Jehová, el Dios de tus padres, te ha dado para que tomes posesión de ella todos los días que vosotros viviereis sobre la tierra. Destruiréis enteramente todos los lugares donde las naciones que vosotros heredaréis sirvieron a sus dioses, sobre los montes altos y sobre los collados y debajo de todo árbol frondoso. Derribaréis sus altares y quebraréis sus estatuas, y sus imágenes de acera consumiréis con fuego, y destruiréis las esculturas de sus dioses, y raeréis su nombre de aquel lugar. No haréis así a Jehová vuestro Dios, sino que el lugar que Jehová vuestro Dios escogiere de entre todas vuestras tribus, para poner allí su nombre para su habitación, ese buscaréis, y allá iréis. Y allí llevaréis vuestros holocaustos, vuestros sacrificios, vuestros diezmos, y la ofrenda elevada de vuestras manos, vuestros votos, vuestras ofrendas voluntarias, y las primicias de vuestras vacas y de vuestras ovejas. Y comeréis allí delante de Jehová vuestro Dios, y os alegraréis, vosotros y vuestras familias, en toda obra de vuestras manos en la cual Jehová tu Dios te hubiere bendecido. No haréis como todo lo que hacemos nosotros aquí ahora, cada uno lo que bien le parece, porque hasta ahora no habéis entrado al reposo y a la heredad que os da Jehová vuestro Dios. Mas pasaréis el Jordán, y habitaréis en la tierra que Jehová vuestro Dios os hace heredar, y Él os dará reposo de todos vuestros enemigos alrededor, y habitaréis seguros. Y al lugar que Jehová vuestro Dios escogiere para poner en él su nombre, allí llevaréis todas las cosas que yo os mando, vuestros holocaustos, vuestros sacrificios, vuestros diezmos, las ofrendas elevadas de vuestras manos, y todo lo escogido de los votos que hubiereis prometido a Jehová. Y os alegraréis delante de Jehová vuestro Dios, vosotros, vuestros hijos, vuestras hijas, vuestros siervos y vuestras siervas, y el levita que habite en vuestras poblaciones, por cuanto no tiene parte ni heredad con vosotros. Cuídate de no ofrecer tus holocaustos en cualquier lugar que vieres, sino que en el lugar que Jehová escogiere, en una de tus tribus, allí ofrecerás tus holocaustos, y allí harás todo lo que yo te mando. Con todo, podrás matar y comer carne en todas tus poblaciones conforme a tu deseo, según la bendición que Jehová tu Dios te haya dado. El inmundo y el limpio la podrá comer, como la de gacela o de ciervo. Solamente que sangre no comeréis, sobre la tierra la derramaréis como agua. Ni comerás en tus poblaciones el diezmo de tu grano, de tu vino o de tu aceite, ni las primicias de tus vacas, ni de tus ovejas, ni los votos que prometieres, ni las ofrendas voluntarias, ni las ofrendas elevadas de tus manos, sino que delante de Jehová tu Dios las comerás, en el lugar que Jehová tu Dios hubiere escogido, tú, tu hijo, tu hija, tu siervo, tu sierva, y el levita que habita en tus poblaciones. Te alegrarás delante de Jehová tu Dios de toda la obra de tus manos. Ten cuidado de no desamparar al levita en todos tus días sobre la tierra. Cuando Jehová tu Dios ensanchare tu territorio, como Él te ha dicho, y tú dijeres, comeré carne, porque deseaste comerla, conforme a lo que deseaste podrás comer. Si estuviere lejos de ti el lugar que Jehová tu Dios escogiere para poner allí su nombre, podrás matar de tus vacas y de tus ovejas que Jehová te hubiere dado, como te he mandado yo, y comerás en tus puertas según todo lo que deseares. Lo mismo que se come la gacela y el ciervo, así las podrás comer. El inmundo y el limpio podrán comer también de ellas. Solamente que te mantengas firme en no comer sangre, porque la sangre es la vida, y no comerás la vida juntamente con su carne. No la comerás, en tierra la derramarás como agua. No comerás de ella para que te vaya bien a ti y a tus hijos después de ti, cuando hicieres lo recto ante los ojos de Jehová. Pero las cosas que hubieres consagrado, y tus votos, las tomarás, y vendrás con ellas al lugar que Jehová hubiere escogido. Y ofrecerás tus holocaustos, la carne y la sangre, sobre el altar de Jehová tu Dios. y la sangre de tu sacrificio será derramada sobre el altar de Jehová tu Dios, y podrás comer la carne. Guarda y escucha todas estas palabras que yo te mando, para que haciendo lo bueno y lo recto ante los ojos de Jehová tu Dios, te vaya bien a ti y a tus hijos después de ti para siempre. Cuando Jehová tu Dios haya destruido delante de ti las naciones a donde tú vas para poseerlas, y las heredes, y habites en su tierra, guárdate que no tropieces yendo en pos de ellas después que sean destruidas delante de ti. No preguntes acerca de sus dioses diciendo, de la manera que servían aquellas naciones a sus dioses, yo también les serviré. No harás así a Jehová tu Dios, porque toda cosa abominable que Jehová aborrece hicieron ellos a sus dioses, pues aún a sus hijos y a sus hijas quemaban en el fuego a sus dioses. Cuidarás de hacer todo lo que yo te mando, no añadirás a ello, ni de ello quitarás.
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0: Son las 10 y 8 minutos, temperatura 29 grados, humedad 79%.

libertades solamente sirven para ejercitar nuestra fe y afirmarnos más y más en la roca inconmovible que es Jesucristo.

que se apoya en el brazo de Jehová. Será como un árbol plantado junto al

0: Hallelujah.
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0: Son las 10 y 31 minutos.
1: Temperatura 29 grados. Humedad 79%.
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3: Capítulo 19. Habiendo entrado Jesús en Jericó, iba pasando por la ciudad. Y sucedió que un varón llamado Zaqueo, que era jefe de los publicanos y rico, procuraba ver quién era Jesús, pero no podía a causa de la multitud, pues era pequeño de estatura. Y corriendo delante, subió a un árbol sicómoro para verle, porque había de pasar por allí. Cuando Jesús llegó a aquel lugar, mirando hacia arriba le vio y le dijo: Zaqueo, date prisa, desciende, porque hoy es necesario que pose yo en tu casa. Entonces él descendió a prisa y le recibió gozoso. Al ver esto, todos murmuraban diciendo que había entrado a posar con un hombre pecador. Entonces Zaqueo, puesto en pie, dijo al Señor: He aquí, Señor, la mitad de mis bienes doy a los pobres, y si en algo he defraudado a alguno, se lo devuelvo cuadruplicado. Jesús le dijo: Hoy ha venido la salvación a esta casa, por cuanto él también es hijo de Abraham, porque el Hijo del Hombre vino a buscar y a salvar lo que se había perdido. Oyendo ellos estas cosas, prosiguió Jesús y dijo una parábola, por cuanto estaba cerca de Jerusalén, y ellos pensaban que el reino de Dios se manifestaría inmediatamente. Dijo pues: Un hombre noble se fue a un país lejano para recibir un reino y volver. Y llamando a 10 siervos suyos, les dio 10 minas, y les dijo: Negociad entre tanto que vengo. Pero sus conciudadanos le aborrecían, y enviaron tras él una embajada diciendo: No queremos que éste reine sobre nosotros. Aconteció que, vuelto él, después de recibir el reino, mandó llamar ante él a aquellos siervos a los cuales había dado el dinero, para saber lo que había negociado cada uno. Vino el primero diciendo: Señor, tu mina ha ganado 10 minas. Él le dijo: Está bien, buen siervo, por cuanto en lo poco has sido fiel, tendrás autoridad sobre 10 ciudades. Vino otro diciendo: Señor, tu mina ha producido 5 minas. Y también a este dijo: Tú también sé sobre 5 ciudades. Vino otro diciendo: Señor, aquí está tu mina, la cual he tenido guardada en un pañuelo, porque tuve miedo de ti, por cuanto eres hombre severo, que tomas lo que no pusiste y siegas lo que no sembraste. Entonces él le dijo: Mal siervo, por tu propia boca te juzgo. ¿Sabías que yo era hombre severo, que tomo lo que no puse y que siego lo que no sembré? ¿Por qué, pues, no pusiste mi dinero en el banco, para que al volver yo lo hubiera recibido con los intereses? Y dijo a los que estaban presentes: Quitadle la mina y dadla al que tiene las 10 minas. Ellos le dijeron: Señor, tiene 10 minas. Pues yo os digo que a todo el que tiene se le dará, mas al que no tiene, aún lo que tiene se le quitará. Y también a aquellos mis enemigos que no querían que yo reinase sobre ellos, traedlos acá y decapitadlos delante de mí. Dicho esto, iba adelante subiendo a Jerusalén. Y aconteció que llegando cerca de Betfagé y de Betania, al monte que se llama de los Olivos, envió 2 de sus discípulos diciendo: Id a la aldea de enfrente, y al entrar en ella hallaréis un pollino atado, en el cual ningún hombre ha montado jamás. Desatadlo y traedlo. Y si alguien os preguntare: ¿Por qué lo desatáis?, le responderéis así: Porque el Señor lo necesita. Fueron los que habían sido enviados, y hallaron como les dijo. Y cuando desataban el pollino, sus dueños les dijeron: ¿Por qué desatáis el pollino? Ellos dijeron: Porque el Señor lo necesita. Y lo trajeron a Jesús, y habiendo echado sus mantos sobre el pollino, subieron a Jesús encima, y a su paso tendían sus mantos por el camino. Cuando llegaban ya cerca de la bajada del monte de los Olivos, toda la multitud de los discípulos, gozándose, comenzó a alabar a Dios a grandes voces por todas las maravillas que habían visto, diciendo: Bendito el Rey que viene en el nombre del Señor, paz en el cielo y gloria en las alturas. Entonces algunos de los fariseos de entre la multitud le dijeron, Maestro, reprende a tus discípulos. Él respondiendo les dijo, Os digo que si estos callaran, las piedras clamarían. Y cuando llegó cerca de la ciudad, al verla, lloró sobre ella, diciendo, Oh, si también tú conocieses, a lo menos en este tu día, lo que es para tu paz. Mas ahora está encubierto de tus ojos, porque vendrán días sobre ti, cuando tus enemigos te rodearán con vallado, y te sitiarán, y por todas partes te estrecharán, y te derribarán a tierra, y a tus hijos dentro de ti, y no dejarán en ti piedra sobre piedra, por cuanto no conociste el tiempo de tu visitación. Y entrando en el templo, comenzó a echar fuera a todos los que vendían y compraban en él, diciéndoles, Escrito está, Mi casa es casa de oración, mas vosotros la habéis hecho cueva de ladrones. Y enseñaba cada día en el templo, pero los principales sacerdotes, los escribas y los principales del pueblo procuraban matarle, y no hallaban nada que pudieran hacerle, porque todo el pueblo estaba suspenso oyéndole.
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0: Son las 10:38, temperatura 29 grados, humedad 79%.
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Señor. Te necesito, eres el amor de mi vida, eres el amor de mi vida, eres el amor de mi vida, el anhelo de mi vida.

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0: Son las 11 en punto. Temperatura 29 grados. Humedad 79%.
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2: 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Capítulo 2. Fueron pues acabados los cielos y la tierra y todo el ejército de ellos. Y acabó Dios en el día séptimo la obra que hizo, y reposó el día séptimo de toda la obra que hizo. Y bendijo Dios al día séptimo y lo santificó, porque en él reposó de toda la obra que había hecho en la creación. Estos son los orígenes de los cielos y de la tierra cuando fueron creados, el día que Jehová Dios hizo la tierra y los cielos, y toda planta del campo antes que fuese en la tierra, y toda hierba del campo antes que naciese, porque Jehová Dios aún no había hecho llover sobre la tierra, ni había hombre para que labrase la tierra, sino que subía de la tierra un vapor, el cual regaba toda la faz de la tierra. Entonces Jehová Dios formó al hombre del polvo de la tierra y sopló en su nariz aliento de vida, y fue el hombre un ser viviente. Y Jehová Dios plantó un huerto en Edén, al oriente, y puso allí al hombre que había formado. Y Jehová Dios hizo nacer de la tierra todo árbol delicioso a la vista y bueno para comer, también el árbol de vida en medio del huerto y el árbol de la ciencia del bien y del mal. Y salía de Edén un río para regar el huerto, y de allí se repartía en cuatro brazos. El nombre del uno era Pisón. Este es el que rodea toda la tierra de Avila, donde hay oro. Y el oro de aquella tierra es bueno. Hay allí también bedelio y ónice. El nombre del segundo río es Gión. Este es el que rodea toda la tierra de Cus. Y el nombre del tercer río es Hidekel. Este es el que va al oriente de Asiria. Y el cuarto río es el Éufrates. Tomó pues Jehová Dios al hombre y lo puso en el huerto de Edén para que lo labrara y lo guardase. Y mandó Jehová Dios al hombre diciendo: de todo árbol del huerto podrás comer, mas del árbol de la ciencia del bien y del mal no comerás, porque el día que de él comieres, ciertamente morirás. Y dijo Jehová Dios: no es bueno que el hombre esté solo, le haré ayuda idónea para él. Jehová Dios formó pues de la tierra toda bestia del campo y toda ave de los cielos, y las trajo a Adán para que viese cómo las había de llamar. Y todo lo que Adán llamó a los animales vivientes, ese es su nombre. Y puso Adán nombre a toda bestia y ave de los cielos y a todo ganado del campo. Mas para Adán no se halló ayuda idónea para él. Entonces Jehová Dios hizo caer sueño profundo sobre Adán, y mientras éste dormía, tomó una de sus costillas y cerró la carne en su lugar. Y de la costilla que Jehová Dios tomó del hombre, hizo una mujer, y la trajo al hombre. Dijo entonces Adán: esto es ahora hueso de mis huesos y carne de mi carne. Esta será llamada varona, porque del varón fue tomada. Por tanto, dejará el hombre a su padre y a su madre, y se unirá a su mujer, y serán una sola carne. Y estaban ambos desnudos, Adán y su mujer, y no se avergonzaron.

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0: Son las 11 con 29 minutos. Temperatura 29 grados. Humedad 79%.
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0: Capítulo 4. Jesús, lleno del Espíritu Santo, volvió del Jordán y fue llevado por el Espíritu al desierto por 40 días, y era tentado por el diablo. Y no comió nada en aquellos días, pasados los cuales tuvo hambre. Entonces el diablo le dijo, «Si eres hijo de Dios, di a esta piedra que se convierta en pan». Jesús respondiendo le dijo, «Escrito está, no sólo de pan vivirá el hombre, sino de toda palabra de Dios». Y le llevó el diablo a un alto monte y le mostró en un momento todos los reinos de la tierra. Y le dijo el diablo, «A ti te daré toda esta potestad y la gloria de ellos, porque a mí me ha sido entregada y a quien quiero la doy. Si tú postrado me adorares, todos serán tuyos». Respondiendo Jesús le dijo, «Vete de mí, Satanás, porque escrito está, al Señor tu Dios adorarás y a Él solo servirás». Y le llevó a Jerusalén y le puso sobre el pináculo del templo y le dijo, «Si eres hijo de Dios, échate de aquí abajo, porque escrito está, a sus ángeles mandará acerca de ti que te guarden, y en las manos te sostendrán para que no tropieces con tu pie en piedra». Respondiendo Jesús le dijo, «Dicho está, no tentarás al Señor tu Dios». Y cuando el diablo hubo acabado toda tentación, se apartó de él por un tiempo. Y Jesús volvió en el poder del Espíritu a Galilea y se difundió su fama por toda la tierra de alrededor. Y enseñaba en las sinagogas de ellos y era glorificado por todos. Vino a Nazaret, donde se había criado, y en el día de reposo entró en la sinagoga, conforme a su costumbre, y se levantó a leer. Y se le dio el libro del profeta Isaías, y habiendo abierto el libro, halló el lugar donde estaba escrito, «El Espíritu del Señor está sobre mí, por cuanto me ha ungido para dar buenas nuevas a los pobres. Me ha enviado a sanar a los quebrantados de corazón, a pregonar libertad a los cautivos y vista a los ciegos, a poner en libertad a los oprimidos, a predicar el año agradable del Señor». Y enrollando el libro, lo dio al ministro y se sentó. Y los ojos de todos en la sinagoga estaban fijos en él. Y comenzó a decirles, «Hoy se ha cumplido esta escritura delante de vosotros». Y todos daban buen testimonio de él, y estaban maravillados de las palabras de gracia que salían de su boca, y decían, «¿No es este el hijo de José?». Él les dijo, «Sin duda me diréis este refrán, médico, cúrate a ti mismo. De tantas cosas que hemos oído que se han hecho en Capernaum, haz también aquí en tu tierra». Y añadió, «De cierto os digo que ningún profeta es acepto en su propia tierra». Y en verdad os digo que muchas viudas había en Israel en los días de Elías, cuando el cielo fue cerrado por 3 años y 6 meses, y hubo una gran hambre en toda la tierra. Pero a ninguna de ellas fue enviado Elías, sino a una mujer viuda en Sarepta de Sidón. Y muchos leprosos había en Israel en tiempo del profeta Eliseo, pero ninguno de ellos fue limpiado sino Naamán el sirio. Al oír estas cosas, todos en la sinagoga se llenaron de ira, y levantándose, le echaron fuera de la ciudad, y le llevaron hasta la cumbre del monte sobre el cual estaba edificada la ciudad de ellos, para despeñarle. Mas él pasó por en medio de ellos, y se fue. Descendió Jesús a Capernaum, ciudad de Galilea, y les enseñaba en los días de reposo. Y se admiraban de su doctrina, porque su palabra era con autoridad. Estaba en la sinagoga un hombre que tenía un espíritu de demonio inmundo, el cual exclamó a gran voz, diciendo, «Déjanos, ¿qué tienes con nosotros, Jesús Nazareno? ¿Has venido para destruirnos? Yo te conozco quién eres, el Santo de Dios». Y Jesús le reprendió, diciendo, «Cállate y sal de él». Entonces el demonio, derribándole en medio de ellos, salió de él, y no le hizo daño alguno. Y estaban todos maravillados, y hablaban unos a otros, diciendo, «¿Qué palabra es esta que con autoridad y poder manda a los espíritus inmundos y salen?». Y su fama se difundía por todos los lugares de los contornos. Entonces Jesús se levantó y salió de la sinagoga y entró en casa de Simón. La suegra de Simón tenía una gran fiebre y le rogaron por ella. E inclinándose hacia ella reprendió a la fiebre, y la fiebre le dejó, y levantándose ella al instante le servía. Al ponerse el sol, todos los que tenían enfermos de diversas enfermedades los traían a él, y él, poniendo las manos sobre cada uno de ellos, los sanaba. También salían demonios de muchos, dando voces y diciendo, «Tú eres el Hijo de Dios». Pero él los reprendía y no les dejaba hablar porque sabían que él era el Cristo. Cuando ya era de día, salió y se fue a un lugar desierto, y la gente le buscaba y llegando a donde estaba, le detenían para que no se fuera de ellos. Pero él les dijo, «Es necesario que también a otras ciudades anuncie el Evangelio del Reino de Dios, porque para esto he sido enviado». Y predicaba en las sinagogas de Galilea.
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3: Son las 11:39, temperatura 29 grados, humedad 79%.
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0: Son las 11 con 58 minutos.
1: Temperatura 29 grados. Humedad 79%.
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Un aplauso al Señor, hermano, con toda su fuerza. Vamos a tributar a nuestro Dios. ¿Cuántos pueden tributar a su Señor? ¿Cuántos pueden tributar ante el gran Rey? Aleluya. Tributar significa clamar, hermano. Levantar nuestra voz proclamando sus grandezas, sus misericordias y sus maravillas. Todos a tributar el nombre del Señor con alegría. Aleluya.

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0: Son las 12 con 29 minutos. Temperatura 29 grados. Humedad 79%.
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0: Capítulo 12. Apareció en el cielo una gran señal, una mujer vestida del sol, con la luna debajo de sus pies, y sobre su cabeza una corona de 12 estrellas. Y estando encinta, clamaba con dolores de parto en la angustia del alumbramiento. También apareció otra señal en el cielo. He aquí un gran dragón escarlata que tenía 7 cabezas y 10 cuernos, y en sus cabezas 7 diademas. Y su cola arrastraba la tercera parte de las estrellas del cielo y las arrojó sobre la tierra. Y el dragón se paró frente a la mujer que estaba para dar a luz, a fin de devorar a su hijo tan pronto como naciese. Y ella dio a luz un hijo varón, que regirá con vara de hierro a todas las naciones, y su hijo fue arrebatado para Dios y para su trono. Y la mujer huyó al desierto, donde tiene lugar preparado por Dios, para que allí la sustenten por 1260 días. Después hubo una gran batalla en el cielo. Miguel y sus ángeles luchaban contra el dragón, y luchaban el dragón y sus ángeles. Pero no prevalecieron, ni se halló ya lugar para ellos en el cielo. Y fue lanzado fuera el gran dragón, la serpiente antigua que se llama Diablo y Satanás, el cual engaña al mundo entero. Fue arrojado a la tierra, y sus ángeles fueron arrojados con él. Entonces oí una gran voz en el cielo que decía: Ahora ha venido la salvación, el poder y el reino de nuestro Dios y la autoridad de su Cristo, porque ha sido lanzado fuera el acusador de nuestros hermanos, el que los acusaba delante de nuestro Dios día y noche. Y ellos le han vencido por medio de la sangre del Cordero y de la palabra del testimonio de ellos, y menospreciaron sus vidas hasta la muerte. Por lo cual alegraos, cielos, y los que moráis en ellos. Ay de los moradores de la tierra y del mar, porque el diablo ha descendido a vosotros con gran ira, sabiendo que tiene poco tiempo. Y cuando vio el dragón que había sido arrojado a la tierra, persiguió a la mujer que había dado a luz al hijo varón. Y se le dieron a la mujer las 2 alas de la gran águila, para que volase de delante de la serpiente al desierto, a su lugar, donde es sustentada por un tiempo, y tiempos, y la mitad de un tiempo. Y la serpiente arrojó de su boca tras la mujer agua como un río, para que fuese arrastrada por el río. Pero la tierra ayudó a la mujer, pues la tierra abrió su boca y tragó el río que el dragón había echado de su boca. Entonces el dragón se llenó de ira contra la mujer, y se fue a hacer guerra contra el resto de la descendencia de ella, los que guardan los mandamientos de Dios y tienen el testimonio de Jesucristo.
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3: Son las 12:38, temperatura 29 grados, humedad 79%.

Gracias, Señor, te damos. Adórale, levanta tu adoración a Él. Digno eres, oh Dios. Hermoso eres, Señor. Contemplamos tu hermosura. Contemplamos tu belleza, Señor, y tu gloria en este lugar.

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0: Es la 1:01. Temperatura 29 grados. Humedad 79%.
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3: Capítulo 8. Benjamín engendró a Bela, su primogénito, a Asbel el segundo, a Ara el tercero, Noa el cuarto y Rafa el quinto. Y los hijos de Bela fueron Adar, Gera, Abiud, Abisúa, Naamán, Aoa, Gera, Sefufán e Iram. Y estos son los hijos de Aod, estos los jefes de casas paternas que habitaron en Geba y fueron transportados a Manaat: Naamán, Ahías y Gera. Este los transportó y engendró a Usa y a Ayud. Y Saharaim engendró hijos en la provincia de Moab, después que dejó a Usim y a Baara, que eran sus mujeres. Engendró pues de Odes, su mujer, a Jobab, Sibia, Mesa, Malcam, Jeús, Saquías y Mirma. Estos son sus hijos, jefes de familias. Mas de Usim engendró a Abitob y a Elpaal. Y los hijos de Elpaal: Eber, Misam y Semed, el cual edificó Ono, y Lod con sus aldeas. Vería también y Sema, que fueron jefes de las familias de los moradores de Ajalón, los cuales echaron a los moradores de Gat. Y Ahío, Sasac, Jeremot, Sebadías, Arad, Ader, Micael, Ispa y Joa, hijos de Vería. Y Sebadías, Mesulam, Isqui, Eber, Ismerai, Geslías y Jobab, hijos de Elpaal. Y Jaquim, Sicri, Sabdi, Elienai, Siletai, Eliel, Adaías, Beraías y Simrat, hijos de Simei. E Isban, Eber, Eliel, Abdón, Sicri, Anán, Ananías, Elam, Anatotías, Ifdaías y Peniel, hijos de Sasac. Y Samserai, Searías, Atalías, Jaesías, Elías y Sicri, hijos de Jeroam. Estos fueron jefes principales de familias por sus linajes y habitaron en Jerusalén. En Gabaón habitaron Abigabaón, la mujer del cual se llamó Maaca, y su hijo primogénito Abdón, Isur, Cis, Baal, Nadab, Gedor, Ahío y Sequer. Y Miclot engendró a Simea. Estos también habitaron con sus hermanos en Jerusalén, enfrente de ellos. Ner engendró a Cis, Cis engendró a Saúl, y Saúl engendró a Jonatán, Malquisúa, Abinadab y Esbaal. Hijo de Jonatán fue Merib Baal, y Merib Baal engendró a Micaía. Los hijos de Micaía: Pitón, Melec, Tarea y Acaz. Acaz engendró a Joada, Joada engendró a Alemet, Asmavet y Zimri, y Zimri engendró a Mosa. Mosa engendró a Bina, hijo del cual fue Rafa, hijo del cual fue Elasa, cuyo hijo fue Asel. Los hijos de Asel fueron seis, cuyos nombres son Asricam, Bocru, Ismael, Searías, Obadías y Anán. Todos estos fueron hijos de Asel. Y los hijos de Esec, su hermano: Ulam, su primogénito, Jeús, el segundo, Elifelet, el tercero. Y fueron los hijos de Ulam, hombres valientes y vigorosos, flecheros diestros, los cuales tuvieron muchos hijos y nietos, 150. Todos estos fueron de los hijos de Benjamín.

0: Oh, sí, señor.
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3: Es la 1:10, temperatura 29 grados, humedad 79%.

0: Bueno, si está tu esposa a un lado y le quieres dar un beso, no hay ningún problema, lo puedes hacer.
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0: Es la 1:28.
1: Temperatura 29 grados. Humedad 79%.
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0: Capítulo 6. ¿Qué pues diremos? ¿Perseveraremos en el pecado para que la gracia abunde? En ninguna manera. Porque los que hemos muerto al pecado, ¿cómo viviremos aún en él? ¿O no sabéis que todos los que hemos sido bautizados en Cristo Jesús, hemos sido bautizados en su muerte? Porque somos sepultados juntamente con él para muerte por el bautismo, a fin de que como Cristo resucitó de los muertos por la gloria del Padre, así también nosotros andemos en vida nueva. Porque si fuimos plantados juntamente con él en la semejanza de su muerte, así también lo seremos en la de su resurrección, sabiendo esto, que nuestro viejo hombre fue crucificado juntamente con él, para que el cuerpo del pecado sea destruido, a fin de que no sirvamos más al pecado. Porque el que ha muerto ha sido justificado del pecado, y si morimos con Cristo, creemos que también viviremos con él, sabiendo que Cristo, habiendo resucitado de los muertos, ya no muere, la muerte no se enseñoreará más de él. Porque en cuanto murió, al pecado murió una vez por todas, mas en cuanto vive, para Dios vive. Así también vosotros consideraos muertos al pecado, pero vivos para Dios en Cristo Jesús, Señor nuestro. No reine pues el pecado en vuestro cuerpo mortal, de modo que lo obedezcáis en sus concupiscencias, ni tampoco presentéis vuestros miembros al pecado como instrumentos de iniquidad, sino presentaos vosotros mismos a Dios como vivos de entre los muertos, y vuestros miembros a Dios como instrumentos de justicia, porque el pecado no se enseñoreará de vosotros, pues no estáis bajo la ley, sino bajo la gracia. ¿Qué pues? ¿Pecaremos porque no estamos bajo la ley, sino bajo la gracia? En ninguna manera. ¿No sabéis que si os sometéis a alguien como esclavos para obedecerle, sois esclavos de aquel a quien obedecéis, sea del pecado para muerte, o sea de la obediencia para justicia? Pero gracias a Dios, que aunque erais esclavos del pecado, habéis obedecido de corazón a aquella forma de doctrina a la cual fuisteis entregados, y libertados del pecado, vinisteis a ser siervos de la justicia. Hablo como humano, por vuestra humana debilidad, que así como para iniquidad presentasteis vuestros miembros para servir a la inmundicia y a la iniquidad, así ahora para santificación presentad vuestros miembros para servir a la justicia. Porque cuando erais esclavos del pecado, erais libres acerca de la justicia. Pero ¿qué fruto teníais de aquellas cosas de las cuales ahora os avergonzáis? Porque el fin de ellas es muerte. Mas ahora que habéis sido libertados del pecado y hechos siervos de Dios, tenéis por vuestro fruto la santificación y como fin la vida eterna. Porque la paga del pecado es muerte, mas la dádiva de Dios es vida eterna en Cristo Jesús, Señor nuestro.
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3: Es la 1:38. Temperatura 29 grados. Humedad 79%.

grande, Señor, y sean esparcidos todos tus enemigos.

gozo porque soy libre. Me gozo porque Él ha roto las cadenas. Porque un día Él vino a mi vida, perdonó todos mis pecados y me hizo libre. ¿Cuántos pueden decir yo soy libre? Porque Él me ha hecho libre. Libre, yo soy libre.

0: ¡Exáltalo a Él! ¡Oh, hemos sido libres! Ya no más hay cautividad para los hijos de Dios. Ahora vamos declarando por las calles, por las ciudades, que Cristo nos ha hecho libres. Ya no más somos esclavos del pecado. Ahora somos libres para proclamar que Él es el Rey de Reyes y el Señor de los Señores.
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0: Son las 2:02. Temperatura 29 grados. Humedad 79%.
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2: Capítulo 2. Aconteció que otro día vinieron los hijos de Dios para presentarse delante de Jehová, y Satanás vino también entre ellos presentándose delante de Jehová. Y dijo Jehová a Satanás: ¿De dónde vienes? Respondió Satanás a Jehová y dijo: De rodear la tierra y de andar por ella. Y Jehová dijo a Satanás: ¿No has considerado a mi siervo Job, que no hay otro como él en la tierra, varón perfecto y recto, temeroso de Dios y apartado del mal, y que todavía retiene su integridad, aun cuando tú me incitaste contra él para que lo arruinara sin causa? Respondiendo Satanás dijo a Jehová: Piel por piel, todo lo que el hombre tiene dará por su vida. Pero extiende ahora tu mano y toca su hueso y su carne, y verás si no blasfema contra ti en tu misma presencia. Y Jehová dijo a Satanás: He aquí, él está en tu mano, mas guarda su vida. Entonces salió Satanás de la presencia de Jehová, e hirió a Job con una sarna maligna desde la planta del pie hasta la coronilla de la cabeza. Y tomaba Job un tiesto para rascarse con él, y estaba sentado en medio de ceniza. Entonces le dijo su mujer: ¿Aún retienes tu integridad? Maldice a Dios y muérete. Y él le dijo: Como suele hablar cualquiera de las mujeres fatuas, has hablado. ¿Qué? ¿Recibiremos de Dios el bien, y el mal no lo recibiremos? En todo esto no pecó Job con sus labios. Y tres amigos de Job, Elifaz temanita, Bildad suita y Zofar naamatita, luego que oyeron todo este mal que le había sobrevenido, vinieron cada uno de su lugar, porque habían convenido en venir juntos para condolerse de él y para consolarle, los cuales, alzando los ojos desde lejos, no lo conocieron, y lloraron a gritos, y cada uno de ellos rasgó su manto y los tres esparcieron polvo sobre sus cabezas hacia el cielo. Así se sentaron con él en tierra por 7 días y 7 noches, y ninguno le hablaba palabra, porque veían que su dolor era muy grande.

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2: Son las 2:10, temperatura 29 grados, humedad 79%.

0: por tu nombre. Aleluya.
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0: Son las 2 y 28 minutos.
1: Temperatura 29 grados. Humedad 79%.
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Capítulo 3. Hermanos míos, no os hagáis maestros muchos de vosotros, sabiendo que recibiremos mayor condenación. Porque todos ofendemos muchas veces. Si alguno no ofende en palabra, este es varón perfecto, capaz también de refrenar todo el cuerpo. He aquí nosotros ponemos freno en la boca de los caballos para que nos obedezcan, y dirigimos así todo su cuerpo. Mirad también las naves. Aunque tan grandes y llevadas de impetuosos vientos, son gobernadas con un muy pequeño timón por donde el que las gobierna quiere. Así también la lengua es un miembro pequeño, pero se jacta de grandes cosas. He aquí cuán grande bosque enciende un pequeño fuego. Y la lengua es un fuego, un mundo de maldad. La lengua está puesta entre nuestros miembros y contamina todo el cuerpo e inflama la rueda de la creación, y ella misma es inflamada por el infierno. Porque toda naturaleza de bestias y de aves y de serpientes y de seres del mar se doma y ha sido domada por la naturaleza humana. Pero ningún hombre puede domar la lengua, que es un mal que no puede ser refrenado, llena de veneno mortal. Con ella bendecimos al Dios y Padre, y con ella maldecimos a los hombres que están hechos a la semejanza de Dios. De una misma boca proceden bendición y maldición. Hermanos míos, esto no debe ser así. ¿Acaso alguna fuente echa por una misma abertura agua dulce y amarga? Hermanos míos, ¿puede acaso la higuera producir aceitunas o la vid higos? Así también ninguna fuente puede dar agua salada y dulce. ¿Quién es sabio y entendido entre vosotros? Muestre por la buena conducta sus obras en sabia mansedumbre. Pero si tenéis celos amargos y contención en vuestro corazón, no os jactéis ni mintáis contra la verdad. Porque esta sabiduría no es la que desciende de lo alto, sino terrenal, animal, diabólica. Porque donde hay celos y contención, allí hay perturbación y toda obra perversa. Pero la sabiduría que es de lo alto es primeramente pura, después pacífica, amable, benigna, llena de misericordia y de buenos frutos, sin incertidumbre ni hipocresía. Y el fruto de justicia se siembra en paz para aquellos que hacen la paz.

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2: Son las 2:39. Temperatura 29 grados. Humedad 79%.

Señor, hoy disponemos nuestro corazón para confiar en ti. Soltamos, Dios, todo aquello a lo que nos aferramos.

sabemos que si venimos a la cruz y soltamos y confiamos en tu amor, confiamos en que tú nos amas, Dios, podremos encontrar plenitud para el alma, para nuestro corazón, Dios. Ayúdanos a confiar en tu amor, Dios. Ayúdanos a confiar

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0: Son las 3 en punto.
1: Temperatura 29 grados. Humedad 79%.
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3: Capítulo 27. Habló Jehová a Moisés diciendo: Habla a los hijos de Israel y diles: Cuando alguno hiciere especial voto a Jehová, según la estimación de las personas que se hayan de redimir, lo estimarás así. En cuanto al varón de 20 años hasta 60, lo estimarás en 50 siclos de plata, según el siclo del santuario. Y si fuere mujer, la estimarás en 30 siclos. Y si fuere de 5 años hasta 20, al varón lo estimarás en 20 siclos y a la mujer en 10 siclos. Y si fuere de un mes hasta 5 años, entonces estimarás al varón en 5 siclos de plata y a la mujer en 3 siclos de plata. Mas si fuere de 60 años o más, al varón lo estimarás en 15 siclos y a la mujer en 10 siclos. Pero si fuere muy pobre para pagar tu estimación, entonces será llevado ante el sacerdote, quien fijará el precio. Conforme a la posibilidad del que hizo el voto, le fijará precio el sacerdote. Y si fuere animal de los que se ofrece ofrenda a Jehová, todo lo que de los tales se diere a Jehová será santo. No será cambiado ni trocado, bueno por malo, ni malo por bueno. Y si se permutare un animal por otro, él y el dado en cambio de él serán sagrados. Si fuere algún animal inmundo, de que no se ofrece ofrenda a Jehová, entonces el animal será puesto delante del sacerdote, y el sacerdote lo valorará, sea bueno o sea malo, conforme a la estimación del sacerdote, así será. Y si lo quisiere rescatar, añadirá sobre tu valuación la quinta parte. Cuando alguno dedicare su casa consagrándola a Jehová, la valorará el sacerdote, sea buena o sea mala, según la valorara el sacerdote, así quedará. Mas si el que dedicó su casa deseare rescatarla, añadirá a tu valuación la quinta parte del valor de ella, y será suya. Si alguno dedicare de la tierra de su posesión a Jehová, tu estimación será conforme a su siembra. Un homer de siembra de cebada se valorará en 50 siclos de plata. Y si dedicare su tierra desde el año del jubileo, conforme a tu estimación quedará. Mas si después del jubileo dedicare su tierra, entonces el sacerdote hará la cuenta del dinero conforme a los años que quedaren hasta el año del jubileo, y se rebajará de tu estimación. Y si el que dedicó la tierra quisiere redimirla, añadirá a tu estimación la quinta parte del precio de ella, y se le quedará para él. Mas si él no rescatare la tierra, y la tierra se vendiere a otro, no la rescatará más. Sino que cuando saliere en el jubileo, la tierra será santa para Jehová como tierra consagrada. La posesión de ella será del sacerdote. Y si dedicare alguno a Jehová la tierra que él compró, que no era de la tierra de su herencia, entonces el sacerdote calculará con él la suma de tu estimación hasta el año del jubileo, y aquel día dará tu precio señalado, cosa consagrada a Jehová. En el año del jubileo volverá la tierra a aquel de quien él la compró, cuya es la herencia de la tierra. Y todo lo que valorare será conforme al ciclo del santuario. El ciclo tiene 20 geras. Pero el primogénito de los animales, que por la primogenitura es de Jehová, nadie lo dedicará, sea buey u oveja, de Jehová es. Mas si fuere de los animales inmundos, lo rescatarán conforme a tu estimación, y añadirán sobre ella la quinta parte de su precio, y si no lo rescataren, se venderá conforme a tu estimación. Pero no se venderá ni se rescatará ninguna cosa consagrada que alguno hubiere dedicado a Jehová. De todo lo que tuviere, de hombres y animales, y de las tierras de su posesión, todo lo consagrado será cosa santísima para Jehová. Ninguna persona separada como anatema podrá ser rescatada, indefectiblemente ha de ser muerta. Y el diezmo de la tierra, así de la simiente de la tierra como del fruto de los árboles, de Jehová es cosa dedicada a Jehová. Y si alguno quisiere rescatar algo del diezmo, añadirá la quinta parte de su precio por ello. Y todo diezmo de vacas o de ovejas, de todo lo que pasa bajo la vara, el diezmo será consagrado a Jehová. No mirará si es bueno o malo, ni lo cambiará. Y si lo cambiare, tanto él como el que se dio en cambio serán cosas sagradas, no podrán ser rescatados. Estos son los mandamientos que ordenó Jehová a Moisés para los hijos de Israel en el monte de Sinaí.

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2: Son las 3 y 12 minutos. Temperatura 29 grados. Humedad 79%.

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0: Son las 3:31.
1: Temperatura 29 grados. Humedad 79%.
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4: Capítulo 11. Sed imitadores de mí, así como yo de Cristo. Os alabo, hermanos, porque en todo os acordáis de mí y retenéis las instrucciones tal como os las entregué. Pero quiero que sepáis que Cristo es la cabeza de todo varón, y el varón es la cabeza de la mujer, y Dios la cabeza de Cristo. Todo varón que ora o profetiza con la cabeza cubierta, afrenta su cabeza. Pero toda mujer que ora o profetiza con la cabeza descubierta, afrenta su cabeza, porque lo mismo es que si se hubiese rapado. Porque si la mujer no se cubre, que se corte también el cabello. Y si le es vergonzoso a la mujer cortarse el cabello o raparse, que se cubra. Porque el varón no debe cubrirse la cabeza, pues él es imagen y gloria de Dios, pero la mujer es gloria del varón. Porque el varón no procede de la mujer, sino la mujer del varón, y tampoco el varón fue creado por causa de la mujer, sino la mujer por causa del varón. Por lo cual la mujer debe tener señal de autoridad sobre su cabeza por causa de los ángeles. Pero en el Señor, ni en el varón es sin la mujer, ni la mujer sin el varón. Porque así como la mujer procede del varón, también el varón nace de la mujer, pero todo procede de Dios. Juzgad vosotros mismos, ¿es propio que la mujer ore a Dios sin cubrirse la cabeza? ¿La naturaleza misma no os enseña que al varón le es deshonroso dejarse crecer el cabello? Por el contrario, a la mujer dejarse crecer el cabello le es honroso, porque en lugar de velo le es dado el cabello. Con todo eso, si alguno quiere ser contencioso, nosotros no tenemos tal costumbre ni las iglesias de Dios. Pero al anunciaros esto que sigue, no os alabo, porque no os congregáis para lo mejor, sino para lo peor. Pues en primer lugar, cuando os reunís como iglesia, oigo que hay entre vosotros divisiones, y en parte lo creo. Porque es preciso que entre vosotros haya disensiones, para que se hagan manifiestos entre vosotros los que son aprobados. Cuando pues os reunís vosotros, esto no es comer la cena del Señor. Porque al comer, cada uno se adelanta a tomar su propia cena, y uno tiene hambre y otro se embriaga. Pues qué, ¿no tenéis casas en que comáis y bebáis? ¿O menospreciáis la iglesia de Dios y avergonzáis a los que no tienen nada? ¿Qué os diré? ¿Os alabaré? En esto no os alabo. Porque yo recibí del Señor lo que también os he enseñado, que el Señor Jesús, la noche que fue entregado, tomó pan, y habiendo dado gracias, lo partió y dijo, «Tomad, comed, esto es mi cuerpo que por vosotros es partido. Haced esto en memoria de mí». Asimismo tomó también la copa después de haber cenado, diciendo, «Esta copa es el nuevo pacto en mi sangre. Haced esto todas las veces que la bebiereis en memoria de mí». Así pues, todas las veces que comiereis este pan y bebiereis esta copa, la muerte del Señor anunciáis hasta que Él venga. De manera que cualquiera que comiere este pan o bebiere esta copa del Señor indignamente, será culpado del cuerpo y de la sangre del Señor. Por tanto, pruébese cada uno a sí mismo y coma así del pan y beba de la copa. Porque el que come y bebe indignamente, sin discernir el cuerpo del Señor, juicio come y bebe para sí. Por lo cual hay muchos enfermos y debilitados entre vosotros, y muchos duermen. Si pues nos examinásemos a nosotros mismos, no seríamos juzgados, mas siendo juzgados somos castigados por el Señor, para que no seamos condenados con el mundo. Así que, hermanos míos, cuando os reunís a comer, esperaos unos a otros. Si alguno tuviere hambre, coma en su casa para que no os reunáis para juicio. Las demás cosas las pondré en orden cuando yo
5: pueda. ¿Cuántos están listos para danzar delante del grande? ¿Cuántos están listos para decir, Jehová es grande, poderoso, digno de ser alabado? Prepara tu corazón y dile al que está a tu diestra, ahora es el momento de proclamar que Dios Dios es grande. Ahora es el momento de proclamar que Él es digno. Juntos todos, como una sola voz, nuestro hermano Fito Delgado, el grupo Inspiración, vamos a proclamar que Dios es grande, que solo Él es grande y que solo Él merece toda gloria, toda alabanza y todo el honor.

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2: Son las 3:42, temperatura 29 grados, humedad 79%.

El último canto que yo quiero compartir con ustedes es uno que nació en el cuarto de un hotel una noche. Regresé de un concierto. Habían estado ahí, no sé, una multitud muy grande. Y como en tantas ocasiones que regreso al cuarto del hotel, lo primero que hago es darle a Él la gloria, porque yo entiendo que sin Él no puedo hacer absolutamente nada. ¿Usted ha entendido eso en su vida? Diga conmigo: sin ti, nada puedo hacer. Tenemos que entender que usted y yo somos simplemente instrumentos en sus manos, y que Él siempre se lleve la gloria. ¿Está usted de acuerdo conmigo? Que el Señor Jesucristo siempre se lleve la gloria por todo lo que Él hace en nuestras vidas a través del Espíritu Santo. Me acuerdo de haber leído en la Biblia que Dios en una ocasión usó a un burro para hablarle a un profeta. Tendría que haber sido al revés, el profeta hablándole al burro. Pero cuando leo que Dios hasta usa burros, le doy gracias, porque me puedo apuntar como un candidato. Un amigo mío dice: una vez Dios usó la quijada de un burro para matar a 300 hombres. Imagínese, si Dios puede usar la quijada de un burro para hacer tal cosa, imagínese nada más lo que Dios podría hacer con un burro entero. Esta noche, este burro durangueño, fui delante de su presencia y escribí esta canción.

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0: Son las 3:58.
1: Temperatura 29 grados. Humedad 79%.
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Primer libro de Samuel, capítulo 18. Pero David respondió a Saúl: ¿Quién soy yo, o qué es mi vida, o la familia de mi padre en Israel, para que yo sea yerno del rey? Y llegado el tiempo en que Merab, hija de Saúl, se había de dar a David, fue dada por mujer a Adriel meolatita. Pero Mical, la otra hija de Saúl, amaba a David, y fue dicho a Saúl, y le pareció bien a sus ojos. Y Saúl dijo: Yo se la daré para que le sea por lazo, y para que la mano de los filisteos sea contra él. Dijo pues Saúl a David por segunda vez: Tú serás mi yerno hoy. Y mandó Saúl a sus siervos: Hablad en secreto a David, diciéndole: He aquí el rey te ama, y todos sus siervos te quieren bien. Sé pues yerno del rey. Los criados de Saúl hablaron estas palabras a los oídos de David. Y David dijo: ¿Os parece a vosotros que es poco ser yerno del rey, siendo yo un hombre pobre y de ninguna estima? Y los criados de Saúl le dieron la respuesta, diciendo: Tales palabras ha dicho David. Y Saúl dijo: Decid así a David: El rey no desea la dote, sino 100 prepucios de filisteos, para que sea tomada venganza de los enemigos del rey. Pero Saúl pensaba hacer caer a David en manos de los filisteos. Cuando sus siervos declararon a David estas palabras, pareció bien la cosa a los ojos de David para ser yerno del rey. Y antes que el plazo se cumpliese, se levantó David y se fue con su gente, y mató a 200 hombres de los filisteos. Y trajo David los prepucios de ellos, y los entregó todos al rey, a fin de hacerse yerno del rey. Y Saúl le dio su hija Mical por mujer. Pero Saúl, viendo y considerando que Jehová estaba con David y que su hija Mical lo amaba, tuvo más temor de David, y fue Saúl enemigo de David todos los días. Y salieron a campaña los príncipes de los filisteos, y cada vez que salían, David tenía más éxito que todos los siervos de Saúl, por lo cual se hizo de mucha estima su nombre.

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2: Son las 4:09. Temperatura 29 grados. Humedad 79%.
3: Le vamos a dar de nuestro nardo puro. El nardo del perfume que fluye en nuestras entrañas. Levante sus manos delante de su presencia. Hay etapas más lindas como estas.

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0: Son las 4:32.
1: Temperatura 29 grados. Humedad 79%.
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3: Capítulo 7. El sumo sacerdote dijo entonces: ¿Es esto así? Y él dijo: Varones, hermanos y padres, oíd. El Dios de la gloria apareció a nuestro padre Abraham, estando en Mesopotamia, antes que morase en Harán, y le dijo: Sal de tu tierra y de tu parentela, y ven a la tierra que yo te mostraré. Entonces salió de la tierra de los caldeos y habitó en Harán, y de allí, muerto su padre, Dios le trasladó a esta tierra, en la cual vosotros habitáis ahora. Y no le dio herencia en ella, ni aun para asentar un pie, pero le prometió que se la daría en posesión y a su descendencia después de él, cuando él aún no tenía hijo. Y le dijo Dios así: que su descendencia sería extranjera en tierra ajena, y que los reducirían a servidumbre y los maltratarían por 400 años. Mas yo juzgaré, dijo Dios, a la nación de la cual serán siervos, y después de esto saldrán y me servirán en este lugar. Y le dio el pacto de la circuncisión. Y así Abraham engendró a Isaac, y le circuncidó al octavo día, e Isaac a Jacob, y Jacob a los 12 patriarcas. Los patriarcas, movidos por envidia, vendieron a José para Egipto, pero Dios estaba con él, y le libró de todas sus tribulaciones, y le dio gracia y sabiduría delante de Faraón, rey de Egipto, el cual lo puso por gobernador sobre Egipto y sobre toda su casa. Vino entonces hambre en toda la tierra de Egipto y de Canaán, y grande tribulación, y nuestros padres no hallaban alimentos. Cuando oyó Jacob que había trigo en Egipto, envió a nuestros padres la primera vez. Y en la segunda, José se dio a conocer a sus hermanos, y fue manifestado a Faraón el linaje de José. Y enviando José hizo venir a su padre Jacob, y a toda su parentela, en número de 75 personas. Así descendió Jacob a Egipto, donde murió él y también nuestros padres, los cuales fueron trasladados a Siquem, y puestos en el sepulcro que a precio de dinero compró Abraham de los hijos de Hamor en Siquem. Pero cuando se acercaba el tiempo de la promesa, que Dios había jurado a Abraham, el pueblo creció y se multiplicó en Egipto, hasta que se levantó en Egipto otro rey que no conocía a José. Este rey, usando de astucia con nuestro pueblo, maltrató a nuestros padres, a fin de que expusiesen a la muerte a sus niños, para que no se propagasen. En aquel mismo tiempo nació Moisés, y fue agradable a Dios, y fue criado 3 meses en casa de su padre. Pero siendo expuesto a la muerte, la hija de Faraón le recogió y le crió como a hijo suyo. Y fue enseñado Moisés en toda la sabiduría de los egipcios, y era poderoso en sus palabras y obras. Cuando hubo cumplido la edad de 40 años, le vino al corazón el visitar a sus hermanos, los hijos de Israel. Y al ver a uno que era maltratado, lo defendió, e hiriendo al egipcio, vengó al oprimido. Pero él pensaba que sus hermanos comprendían que Dios les daría libertad por mano suya, mas ellos no lo habían entendido así. Y al día siguiente se presentó a unos de ellos que reñían, y los ponía en paz, diciendo: «Varones, hermanos sois, ¿por qué os maltratáis el uno al otro?». Entonces el que maltrataba a su prójimo le rechazó, diciendo: «¿Quién te ha puesto por gobernante y juez sobre nosotros? ¿Quieres tú matarme como mataste ayer al egipcio?». Al oír esta palabra, Moisés huyó y vivió como extranjero en tierra de Madián, donde engendró 2 hijos. Pasados 40 años, un ángel se le apareció en el desierto del monte Sinaí, en la llama de fuego de una zarza. Entonces Moisés, mirando, se maravilló de la visión, y acercándose para observar, vino a él la voz del Señor: «Yo soy el Dios de tus padres, el Dios de Abraham, el Dios de Isaac y el Dios de Jacob». Y Moisés, temblando, no se atrevía a mirar. Y le dijo el Señor: «Quita el calzado de tus pies, porque el lugar en que estás es tierra santa. Ciertamente he visto la aflicción de mi pueblo que está en Egipto, y he oído su gemido, y he descendido para librarlos. Ahora pues, ven, te enviaré a Egipto. A este Moisés, a quien habían rechazado, diciendo, ¿quién te ha puesto por gobernante y juez? A este lo envió Dios como gobernante y libertador por mano del ángel que se le apareció en la zarza. Este lo sacó, habiendo hecho prodigios y señales en tierra de Egipto, y en el Mar Rojo, y en el desierto por 40 años. Este Moisés es el que dijo a los hijos de Israel, «Profeta os levantará el Señor vuestro Dios de entre vuestros hermanos como a mí. A él oiréis». Este es aquel Moisés que estuvo en la congregación en el desierto con el ángel que le hablaba en el monte Sinaí, y con nuestros padres, y que recibió palabras de vida que darnos, al cual nuestros padres no quisieron obedecer, sino que le desecharon, y en sus corazones se volvieron a Egipto, cuando dijeron a Aarón, «Haznos dioses que vayan delante de nosotros, porque a este Moisés que nos sacó de la tierra de Egipto no sabemos qué le haya acontecido». Entonces hicieron un becerro, y ofrecieron sacrificio al ídolo, y en las obras de sus manos se regocijaron. Y Dios se apartó y los entregó a que rindiesen culto al ejército del cielo, como está escrito en el libro de los profetas, «¿Acaso me ofrecisteis víctimas y sacrificios en el desierto por 40 años, casa de Israel? Antes bien, llevasteis el tabernáculo de Moloc y la estrella de vuestro dios Renfán, figuras que os hicisteis para adorarlas. Os transportaré, pues, más allá de Babilonia». Tuvieron nuestros padres el tabernáculo del testimonio en el desierto, como había ordenado Dios cuando dijo a Moisés que lo hiciese conforme al modelo que había visto, el cual, recibido a su vez por nuestros padres, lo introdujeron con Josué al tomar posesión de la tierra de los gentiles, a los cuales Dios arrojó de la presencia de nuestros padres hasta los días de David. Este halló gracia delante de Dios y pidió proveer tabernáculo para el Dios de Jacob. Mas Salomón le edificó casa, si bien el Altísimo no habita en templos hechos de mano, como dice el profeta, «El cielo es mi trono, y la tierra el estrado de mis pies». «¿Qué casa me edificaréis?», dice el Señor, «¿o cuál es el lugar de mi reposo? ¿No hizo mi mano todas estas cosas? Duros de cerviz e incircuncisos de corazón y de oídos. Vosotros resistís siempre al Espíritu Santo, como vuestros padres, así también vosotros. ¿A cuál de los profetas no persiguieron vuestros padres, y mataron a los que anunciaron de antemano la venida del justo, de quien vosotros ahora habéis sido entregadores y matadores? Vosotros que recibisteis la ley por disposición de ángeles, y no la guardasteis». Oyendo estas cosas, se enfurecían en sus corazones y crujían los dientes contra él. Pero Esteban, lleno del Espíritu Santo, puestos los ojos en el cielo, vio la gloria de Dios y a Jesús que estaba a la diestra de Dios, y dijo, «He aquí veo los cielos abiertos, y al Hijo del Hombre que está a la diestra de Dios». Entonces ellos, dando grandes voces, se taparon los oídos y arremetieron a una contra él, y echándole fuera de la ciudad le apedrearon, y los testigos pusieron sus ropas a los pies de un joven que se llamaba Saulo, y apedreaban a Esteban, mientras él invocaba y decía, «Señor Jesús, recibe mi espíritu». Y puesto de rodillas, clamó a gran voz, «Señor, no les tomes en cuenta este pecado». Y habiendo dicho esto, durmió.
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1: Son las 4:41. Temperatura, 29 grados. Humedad, 79%.
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0: Son las 4:58.
1: Temperatura 29 grados. Humedad 79%.
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Capítulo 10. Los proverbios de Salomón. El hijo sabio alegra al padre, pero el hijo necio es tristeza de su madre. Los tesoros de maldad no serán de provecho, mas la justicia libra de muerte. Jehová no dejará padecer hambre al justo, mas la iniquidad lanzará a los impíos. La mano negligente empobrece, mas la mano de los diligentes enriquece. El que recoge en el verano es hombre entendido. El que duerme en el tiempo de la siega es hijo que avergüenza. Hay bendiciones sobre la cabeza del justo, pero violencia cubrirá la boca de los impíos. La memoria del justo será bendita, mas el nombre de los impíos se pudrirá. El sabio de corazón recibirá los mandamientos, mas el necio de labios caerá. El que camina en integridad anda confiado, mas el que pervierte sus caminos será quebrantado. El que guiñe el ojo acarrea tristeza, y el necio de labios será castigado. Manantial de vida es la boca del justo, pero violencia cubrirá la boca de los impíos. El odio despierta rencillas, pero el amor cubrirá todas las faltas. En los labios del prudente se halla sabiduría, mas la vara es para las espaldas del falto de cordura. Los sabios guardan la sabiduría, mas la boca del necio es calamidad cercana. Las riquezas del rico son su ciudad fortificada, y el desmayo de los pobres es su pobreza. La obra del justo es para vida, mas el fruto del impío es para pecado. Camino a la vida es guardar la instrucción, pero quien desecha la reprensión, yerra. El que encubre el odio es de labios mentirosos, y el que propaga calumnia es necio. En las muchas palabras no falta pecado, mas el que refrena sus labios es prudente. Plata escogida es la lengua del justo, mas el corazón de los impíos es como nada. Los labios del justo apacientan a muchos, mas los necios mueren por falta de entendimiento. La bendición de Jehová es la que enriquece y no añade tristeza con ella. El hacer maldad es como una diversión al insensato, mas la sabiduría recrea al hombre de entendimiento. Lo que el impío teme, eso le vendrá, pero a los justos les será dado lo que desean. Como pasa el torbellino, así el malo no permanece, mas el justo permanece para siempre. Como el vinagre a los dientes y como el humo a los ojos, así es el perezoso a los que lo envían. El temor de Jehová aumentará los días, mas los años de los impíos serán acortados. La esperanza de los justos es alegría, mas la esperanza de los impíos perecerá. El camino de Jehová es fortaleza al perfecto, pero es destrucción a los que hacen maldad. El justo no será removido jamás, pero los impíos no habitarán la tierra. La boca del justo producirá sabiduría, mas la lengua perversa será cortada. Los labios del justo saben hablar lo que agrada, mas la boca de los impíos habla perversidad.

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2: Son las 5:10, temperatura 29 grados, humedad 79%.

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0: Son las 5 y 28 minutos.
1: Temperatura 29 grados. Humedad 79%.
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Capítulo 8. Y Jesús se fue al monte de los Olivos. Y por la mañana volvió al templo, y todo el pueblo vino a él, y sentado él les enseñaba. Entonces los escribas y los fariseos le trajeron una mujer sorprendida en adulterio, y poniéndola en medio le dijeron: Maestro, esta mujer ha sido sorprendida en el acto mismo de adulterio. Y en la ley nos mandó Moisés apedrear a tales mujeres. Tú, pues, ¿qué dices? Mas esto decían tentándole para poder acusarle. Pero Jesús, inclinado hacia el suelo, escribía en tierra con el dedo. Y como insistieran en preguntarle, se enderezó y les dijo: El que de vosotros esté sin pecado, sea el primero en arrojar la piedra contra ella. E inclinándose de nuevo hacia el suelo, siguió escribiendo en tierra. Pero ellos, al oír esto, acusados por su conciencia, salían uno a uno, comenzando desde los más viejos hasta los postreros. Y quedó solo Jesús y la mujer que estaba en medio. Enderezándose Jesús y no viendo a nadie sino a la mujer, le dijo: Mujer, ¿dónde están los que te acusaban? ¿Ninguno te condenó? Ella dijo: Ninguno, Señor. Entonces Jesús le dijo: Ni yo te condeno. Vete y no peques más. Otra vez Jesús les habló diciendo: Yo soy la luz del mundo. El que me sigue no andará en tinieblas, sino que tendrá la luz de la vida. Entonces los fariseos le dijeron: Tú das testimonio acerca de ti mismo. Tu testimonio no es verdadero. Respondió Jesús y les dijo: Aunque yo doy testimonio acerca de mí mismo, mi testimonio es verdadero, porque sé de dónde he venido y a dónde voy. Pero vosotros no sabéis de dónde vengo ni a dónde voy. Vosotros juzgáis según la carne. Yo no juzgo a nadie. Y si yo juzgo, mi juicio es verdadero, porque no soy yo solo, sino yo y el que me envió, el Padre. Y en vuestra ley está escrito que el testimonio de dos hombres es verdadero. Yo soy el que doy testimonio de mí mismo, y el Padre que me envió da testimonio de mí. Ellos le dijeron: ¿Dónde está tu Padre? Respondió Jesús: Ni a mí me conocéis, ni a mi Padre. Si a mí me conocieseis, también a mi Padre conoceríais. Estas palabras habló Jesús en el lugar de las ofrendas, enseñando en el templo, y nadie le prendió porque aún no había llegado su hora. Otra vez les dijo Jesús: Yo me voy y me buscaréis, pero en vuestro pecado moriréis. A donde yo voy, vosotros no podéis venir. Decían entonces los judíos: ¿Acaso se matará a sí mismo que dice: A donde yo voy, vosotros no podéis venir? Y les dijo: Vosotros sois de abajo, yo soy de arriba. Vosotros sois de este mundo, yo no soy de este mundo. Por eso os dije que moriréis en vuestros pecados, porque si no creéis que yo soy, en vuestros pecados moriréis. Entonces le dijeron: ¿Tú quién eres? Entonces Jesús les dijo: Lo que desde el principio os he dicho. Muchas cosas tengo que decir y juzgar de vosotros, pero el que me envió es verdadero, y yo lo que he oído de él, esto hablo al mundo. Pero no entendieron que les hablaba del Padre. Les dijo pues Jesús: Cuando hayáis levantado al Hijo del Hombre, entonces conoceréis que yo soy, y que nada hago por mí mismo, sino que según me enseñó el Padre, así hablo. Porque el que me envió conmigo está. No me ha dejado solo el Padre, porque yo hago siempre lo que le agrada. Hablando él estas cosas, muchos creyeron en él. Dijo entonces Jesús a los judíos que habían creído en él: Si vosotros permaneciereis en mi palabra, seréis verdaderamente mis discípulos, y conoceréis la verdad, y la verdad os hará libres. Le respondieron: Linaje de Abraham somos, y jamás hemos sido esclavos de nadie. ¿Cómo dices tú, seréis libres? Jesús les respondió: de cierto os digo que todo aquel que hace pecado, esclavo es del pecado. Y el esclavo no queda en la casa para siempre, el hijo sí queda para siempre. Así que si el hijo os libertare, seréis verdaderamente libres. Sé que sois descendientes de Abraham, pero procuráis matarme porque mi palabra no haya cabida en vosotros. Yo hablo lo que he visto cerca del Padre, y vosotros hacéis lo que habéis oído cerca de vuestro Padre. Respondieron y le dijeron: Nuestro Padre es Abraham. Jesús les dijo: Si fueseis hijos de Abraham, las obras de Abraham haríais. Pero ahora procuráis matarme a mí, hombre que os he hablado la verdad, la cual he oído de Dios. No hizo esto Abraham.
vosotros hacéis las obras de vuestro padre. Entonces le dijeron, nosotros no somos nacidos de fornicación. Un padre tenemos, que es Dios. Jesús entonces les dijo, si vuestro padre fuese Dios, ciertamente me amaríais, porque yo de Dios he salido y he venido, pues no he venido de mí mismo, sino que Él me envió. ¿Por qué no entendéis mi lenguaje? Porque no podéis escuchar mi palabra. Vosotros sois de vuestro padre el diablo, y los deseos de vuestro padre queréis hacer. Él ha sido homicida desde el principio, y no ha permanecido en la verdad, porque no hay verdad en él. Cuando habla mentira, de suyo habla, porque es mentiroso y padre de mentira. Y a mí, porque digo la verdad, no me creéis. ¿Quién de vosotros me redarguye de pecado? Pues si digo la verdad, ¿por qué vosotros no me creéis?

Muy buenos días, ciudad de Reynosa, Tamaulipas. En la paz de Cristo sea con nosotros. Muy buenos días, sur del Valle de Texas, Río Bravo y Nuevo Progreso.

La paz de Cristo sea con nosotros. Radio Palabras de Vida Eterna, 105.3 FM, Santiago, Jamiltepec, Oaxaca. Que la paz de Cristo sea con cada uno de nosotros. Radio Palabras de Vida Eterna, 92.1 FM, Ébano, San Luis Potosí. Muy buenos días, Radio Palabras de Vida Eterna, Guatemala. Y saludamos en esta hermosa mañana las columnas de este ministerio. Nuestra hermana Marilí Carmen y familia. Dios bendiga a sus pequeñas, Dios bendiga a su trabajo, Dios bendiga a su levantar, su acostar. ¿Y quién vive, iglesia? Cristo, y a su nombre, gloria. Muy buenos días. Muy buenos días, pueblo de Dios. Muy buenos días, usted, amigo, amiga que nos escucha. La paz de Cristo sea con nosotros. Muy buenos días también a mi amada esposa, mi compañera de guerra, mi ayuda idónea, mi esposa Ofelia. Bendiciones para todos, toda la iglesia, Palabras de Vida Eterna. Aún puedo sentir el poder y la presencia de Dios. Ayer, un día de oración que tuvimos, wow, sorprendente lo que Dios está haciendo en este momento en la iglesia. Que paz de Cristo sea para todos nosotros. Muy buenos días, hermana Valentina, hermano Héctor, paz de Cristo, muy buenos días. Joven Daniel, joven Aide, bendiciones. Escuchen esta alabanza, resucitó.

usted, amigo, amiga que nos escucha, que va en la pecera, en el taxi. Para usted que ya está preparando su automóvil o usted ha llamado un carro de aplicación. Que Dios te bendiga donde quiera que vayas, a tu trabajo, a dejar a tus peques a una guardería, tal vez vayas a la escuela, donde quiera que estés preparándote para ir. No salgas sin la cobertura de Dios. Te enviamos un fuerte abrazo a nuestro hermano y columna de este ministerio, hermano Arturo Sánchez. Por Arthur, Texas, presentes en la oración de la mañana. Hermana Lulú Sánchez, muy buenos días, paz de Cristo.

hubo nada que lo detuviera. Dice la palabra de Dios que en Él somos más que vencedores. Así es, iglesia. Si algo podemos, garantizar a todos los que escuchan, a todos los que le entreguen su vida a Cristo, es que nuestro futuro está garantizado. Así es. Cuando nosotros estamos en Cristo, tenemos todas las garantías de que pronto seremos arrebatados. Muy buenos días a todos los que ya vayan a estarse conectando en esta mañana. Y bueno, vaya preparando su Biblia. Salmo 66, versículo 18. Salmo 66, versículo 18. Quiero compartirte una reflexión. Por la tarde estaba leyendo un libro. No soy muy dado a leer libros ajenos a la Biblia. No soy muy dado a eso. Pero tenía ese libro ahí, dentro de todas mis las bendiciones que Dios ha puesto en mis manos. Y encontré un libro que se llama Amor por las Almas.

expediente de un hombre llamado John Mackle. Muy buenos días. Muy buenos días, ya se están estableciendo las columnas esta mañana en Fort Worth, Texas, hermana Rosy Magaña. Muy buenos días, mi amado hermano, mi hermano Jesús Ríos, muy buenos días, todos nuestros hermanos de Fort Worth, Texas. Bien, saludamos en esta hermosa mañana a nuestra hermana Melissa, allá en Ciudad Acuña, Coahuila. Ciudad Acuña, pronto nos vemos. Hermano Gil Castro, hermana Norma Castro, y a toda la familia Castro y a todos los que en aquella ocasión conocimos y pudimos convivir allí en Ciudad Acuña, la paz de Cristo.

Y también saludamos la columna establecida en Washington, hermana Iris Pérez, y en Massachusetts, hermana Ana Luna. Muy buenos días, familia. Y no puede faltar allá en California nuestra hermana Berta Gras, columna de este ministerio. Todos nuestros hermanos de Guatemala, hermana Brenda Johanna. Si la muerte no pudo detener a nuestro Señor, nada nos detendrá a nosotros. Dice su palabra que de modo que si alguno está en Cristo, nueva criatura es. Así es que si Él es más que vencedor, nosotros somos más que vencedores. Porque estamos en Él, estamos dentro de Él. No estamos fuera, no estamos a un lado, no estamos delante ni detrás, estamos dentro de Cristo. Si usted está escuchando la radio, no le cambies. No es una casualidad. Tampoco somos como que un error para tu vida. Somos un propósito para tu vida. Somos la respuesta que Dios envía para tu vida. Y te quiero compartir esta mañana, hermana también Norma Vadillo, paz de Cristo. Reynosa, Tamaulipas. Y quiero compartir esta reflexión que yo estaba viendo en este libro llamado Amor por las Almas. Dice que en aquellos tiempos de 1803, la iglesia estaba pasando una etapa totalmente crítica. Las iglesias estaban vacías, ya no había, se escuchaban muy pocas voces dentro de las iglesias. Entonces se levantó, o Dios levantó, mejor dicho, porque así dice que Dios levantó a un hombre llamado John Macklin. Dice que este hombre empezó a hablar con tanto denuedo que el Espíritu Santo de repente, dice que vino ese despertar en las iglesias. Dice que la iglesia se empezó a llenar de la presencia de Dios, de la gloria de Dios.

Y dice que entonces todos los que estaban allá afuera, todos los que estaban fuera de la iglesia, todos los que estaban en las cantinas, todos los que estaban de alguna manera en las calles, empezaron a sentir la presencia de Dios, la gloria de Dios. Muy buenos días, hermana Abigail García. Fuerte abrazo, sierva de Dios. Hermana Marta, Daniel, Elizabeth, a Nicole, a Melanie, paz de Cristo. Hermano Samuel, también muy buenos días. Y dice que este hombre empezaba a hablar bajo el poder, bajo la unción del Espíritu Santo. Y toda la gente que escuchaba estaba harta del pecado, estaba cansada de vivir en la miseria. Dice que entonces la gente empezó a llenar la iglesia y luego ya no alcanzaba y empezaron a llenar ahora los campos y ya no alcanzaba, al grado que dice que en algún momento de su vida, en aquella etapa de 1803, John McCall dice que empezaba a las 7, 8 de la mañana y terminaba 2 de la mañana del otro día, predicando porque la gente tenía hambre. Dice que en el momento de estar predicando había una sanidad y se levantaba aquella persona que había sido sanada y decía: Dios me ha sanado. Y dice que mientras testificaba, otra persona decía: oh, yo traigo mucho dolor por mi

Como seguía predicando, Dios seguía obrando, porque la gente estaba cansada de pecar, la gente estaba cansada de vivir en la miseria. Entonces Dios levanta a otro varón en Estados Unidos. Dice que en ese momento viene un despertar en los Estados Unidos de Norteamérica. Dice que en menos de un año había bautizado y la gente se había entregado y se había convertido y se había reconciliado. Más de 12.803 personas. Porque la gente estaba cansada de pecar. La gente estaba cansada de vivir oprimida por causa del pecado, por causa de las maldiciones, por causa de la maldad. Pero tuvo que vivir algo que vemos en el libro de los Salmos, capítulo 66, versículo 18.

Salmo 66, versículo 18, dice así. Dice, si en mi corazón, en el nombre de Jesús, si en mi corazón hubiere yo pecado, si en mi corazón, perdón, hubiera yo mirado a la iniquidad, el Señor no me habría escuchado.

Pero mire lo que dice la versión Félix Torres Amat. Y dice la palabra de Dios así: si yo hubiera aprobado la iniquidad en mi corazón, no me escucharía el Señor. Cuando nosotros iglesia, vemos mucho enfriamiento en, no solamente en las iglesias, en los hermanos, sino también en nuestras vidas. Es porque muchas de las ocasiones hemos aprobado el pecado que hay dentro de nosotros. Nos cuesta arrepentirnos, nos cuesta confesarlos. En algunas ocasiones me han preguntado que si cuando yo digo: Señor, es que mis ojos pecaron, es que mis oídos pecaron. Preguntan: pastor, ¿es una oración rutinaria o es porque realmente pecó?

Stone y todos los trabajadores ahí que están con nuestro hermano Arturo Sánchez. Dios te bendiga. Y mi respuesta a aquella pregunta siempre es, sí, es que yo pequé. Es porque yo pequé. Sería una mentira si yo no confesara ese pecado. Mantendría una mentira oculta en mis ojos. Una mentira, un pecado oculto por mis oídos, por lo que escuché, por lo que vi, muchas veces por lo que hice. ¿Cuántos de nosotros hemos pecado? Y nos cuesta declarar ese pecado. ¿Sabe? Cuando yo veía este libro y solamente vi unas páginas y me interesó mucho lo que decía. La gente estaba harta de pecar. La gente estaba cansada de vivir en maldición. La gente estaba harta de vivir oprimida, de vivir en la soledad. De Cristo, Radio Levitas México, La Escalera Girita, Pastor Timoteo, Hermana Rosy, Hermana Cristi, Hermana Elizabeth, Sierva Herminia y Pastor, mi amigo, mi hermano Erlindo Domínguez. Muy buenos días a todos los que nos escuchan en Puerto Belén, en Arroyo Seco, Cuartillo Viejo, Cuartillo Nuevo, en Axtla de Terrazas. Esa gente estaba cansada de vivir así. Antes de conocer a Cristo, ¿está conmigo? Antes de conocer a Cristo, declaran una mentira o hacer una mentira, de tener pensamientos equivocados, errados, erróneos, de vivir con esos pensamientos juveniles lascívicos. Muchas veces, muchos años se quedaron aquí arraigados. ¿A quién le podía yo decir? Escúchame bien esto. ¿A quién yo le podía decir que le robé dinero a mi mamá? Si yo conocía que era pecado. Y si usted me pregunta, pastor, pues si así son los cristianos. No, espéreme, todavía ni era cristiano, era católico. Era de la tradicional. Y aún así, iba y tomaba hostia. Pero yo rezaba mis 20 y 30 Aves Marías, mis 10, 15, 20 Padres Nuestros, y 10, 15, 20 Dios te salve. Y yo me sentía limpio en mi corrupto pensamiento. En mi necio corazón yo me sentía limpio. Pero si yo no hubiese confesado mi iniquidad, seguiría condenado. Aquella gente de aquella época, de 1803 y 1868, fue un despertar de, no de la iglesia, sino de las personas. No había un avivamiento en la iglesia, había un avivamiento en las personas. Y eso es lo que nos falta, reconocer. No es difícil, es simplemente enfrentar la realidad. Ciertamente usted que va allí en ese carro, usted que va en la pecera, usted que está en su trabajo, allí en casa. ¿Cuántas veces vemos el teléfono durante el día? A veces nos pasamos horas viendo allí el teléfono. Y no chateando con el hermano, con el esposo, con los hijos, no.
nos metemos a las diferentes redes, a las diferentes trampas del enemigo. ¿Cuánta miserable pornografía no hay ahí? ¿Cuántos conjuros no hay ahí? ¿Cuántas maldiciones no se acarrean a través de un teléfono? ¿Cuántos? Si usted hace un balance, si usted hace una gráfica o de alguna manera una evaluación de cuántos matrimonios hoy están fracturados a causa de un teléfono, y eso es solamente el teléfono. Pero si nos regresamos tiempo atrás, ¿a cuánto nos ha costado de alguna manera confesar el pecado que aún hay en el corazón? ¿Por qué no queremos escuchar a esto? El avivamiento no está en la iglesia, el avivamiento está en nosotros, porque somos templos del Espíritu Santo. Pastor Cristo, hermana Margarita Ledesma, México, presentes en la oración de la mañana. Muy buenos días, ciudad capital Guatemala. La voz del Espíritu Santo presentes en la oración de la mañana. Mi amado hermano, mi amigo, y pronto nos vemos por allá en Guatemala. Juan Salvatierra. Entonces dice que en aquellos, estaba yo leyendo ese libro y se llama Pasión por las Almas. Dice que este hombre, estos hombres, estaban entregados, consagrados, y estaban viendo la respuesta de Dios. Dice que en un momento, un hombre llamado John, no recuerdo el apellido, pero su nombre es John, dice que se fue al monte. Él no quería nada con Dios, él no tenía, no quería tener ninguna relación con lo que se llamara Dios. Y dice que cuando este hombre fue al monte, Dios habla con él, Dios trata con él en esa noche, y regresa totalmente convertido.

sin pasa. Te puedes estar ahogando en tus problemas. Puedes sentir que te asfixias de todas tus preocupaciones. Y es el momento más sensible para poder apercibirte de la presencia de Dios. Este hombre subió porque quería apartarse, estaba cansado. Ni siquiera iba a la oración. Él solamente quería un momento de paz y tranquilidad. Y dice que cuando tiene este encuentro con el Señor, baja y empieza a predicarles. Y cuando pasaba por las cantinas gritando y pregonando, Dios es real, Dios me cambió, Dios me perdonó. Aleluya. La gente que estaba alcoholizada, la gente que estaba drogada, las personas que estaban vendiéndose por dinero, vendiendo su cuerpo, las gentes que estaban marginadas en la opresión, en la depresión, dice que escuchaban que Dios había aparecido a aquel hombre, y ellos también anhelaban eso. Hoy en el nombre de Jesús yo te puedo decir que yo he tenido un encuentro real con Dios. Y no lo tuve en la iglesia, no lo tuve en un día de oración. Mi situación fue totalmente diferente. Yo lo encontré porque lo busqué y Él me fue a encontrar a mí también. Yo iba con un varón llamado Norberto Cisneros. Que Dios lo bendiga a él y a su familia. Yo iba caminando a la dirección de un centro penitenciario federal en una isla en medio del mar. Yo estaba cansado de hacer lo malo. Tal vez suene fuerte lo que te voy a decir, pero es una verdad. Me cansé de engañar a mi esposa, me cansé de vivir una vida miserable. Me cansé de robar, de matar, de secuestrar, me cansé de hacer lo malo. Me cansé de destruir hogares, familias, por mi codicia, por mi avaricia. Estaba harto y ahora estaba en una prisión, sin esperanzas por tener condenas de años. Yo recuerdo que íbamos caminando hacia esa dirección y de repente caí de rodillas. Ahí, en medio de mi dolor, Él me levantó. En medio de mi angustia, en medio de mi desesperación, Él me cubrió.

Es una mentira que digas, yo voy a buscar a Dios cuando me sane. Yo voy a buscar a Dios cuando se arregle mi situación. No. Él te está llamando porque no vas a poder solo. Yo siempre dije, yo salgo adelante porque las puedo. Yo siempre voy a salir adelante porque soy fuerte, inteligente. Pero el día que dije, no puedo más, él me...

Muchas veces cuando mi esposa me encontraba engañándola, muchas veces cuando mi esposa me descubría mintiéndole. Yo luchaba por ocultar la verdad. Yo luchaba porque esa mentira no prevaleciera más. Pero nunca le confesé la verdad. Aunque ella sabía que yo le mentía, ella me perdonaba.

Eso es lo que te dice el Salmo 66:18. Si yo hubiera guardado ese pecado de iniquidad en mi corazón, Dios no me habría escuchado. Cuando alguien me dice, es que mi matrimonio no tiene solución, no. ¿Por qué dices que tu matrimonio no tiene solución? Es que él no cambia, no te preocupes. Yo no cambiaba, él me cambió.

iglesia, no me puedo levantar de esta. Oh, iglesia, Él me levantó. Cuando todos decían que yo me iba a podrir en una cárcel por todos los años que me habían dado, por haber confesado la verdad, el juez me condenó, pero Él me libertó. Si en tu corazón aún guarda la iniquidad, no te va a escuchar. No te va a escuchar. Eso siempre lo hemos dicho y siempre lo hemos predicado en este lugar. La única manera en que Dios no te puede perdonar el pecado es que no lo confieses y que no te apartes de Él. En los evangelios hay un pasaje bíblico que dice: sabemos que Dios no escucha a los pecadores, pero si alguien se arrepiente, a ese escucha. ¿Qué hay en nuestro corazón, iglesia? ¿Qué hay en nuestro corazón?

Aquellas personas de las cuales yo te hablo están escritas en ese libro, esas historias. Dice que la gente se convertía, la gente bebía realmente un poder divino manifestado en sus vidas. Termino con esto, Joel capítulo 2, versículo 12 al 14.

mañana. Mire lo que el Señor nos dice. Si hay algo que tienes guardado en tu corazón, y quieres en este momento ser libre, no te detengas, no te detengas. Dice la palabra de Dios. Léelo en voz alta, decláralo. Escucha bien esto. Por eso, pues, ahora, dice Jehová, convertíos a mí con todo vuestro corazón, con ayuno y lloro y lamento. Rasgad vuestro corazón y no vuestros vestidos. Convertíos a Jehová vuestro Dios, porque misericordioso es y clemente, tardo para la ira, grande en misericordia, y que se duele del castigo. ¿Quién sabe si volverá y se arrepentirá y dejará bendición tras de él? Es ofrenda y libación para Jehová nuestro Dios.

rasgad vuestro corazón, es decir, saca, que se salva todo lo malo, que se salga esa hiel de amargura. Dice que él es tardo para la ira. Dice que es tardo. Dice que es lento. Pero también dice que es pronto. Pronto que él va a hacer justicia y juicio. No se está deteniendo. Está siendo despacio, lento para la ira.

A Dios le gusta la verdad en lo íntimo. Proverbios capítulo 6, versículo 2 dice que a Dios le gusta la verdad en lo íntimo. Esta palabra es para nosotros. Dentro de nosotros hay algo encendido, pero no lo podemos ocultar adentro. Sácalo a la luz, sácalo a la luz. Aleluya.

0: confesemos esa iniquidad. Porque si hablaste con ella y la guardaste en tu corazón, Dios no nos va a escuchar. Oh, el profeta Joel sabía que el pueblo había sido rebelde, que los cielos se habían cerrado, que la tierra no daba su fruto. La sequedad estaba contaminando al hombre.
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0: Desarrasgad vuestros vestidos.
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0: Rasgad vuestros vestidos, no. Rasga vuestro corazón. Porque

0: Él irá delante de nosotros dejando bendición.
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0: dice que Él va delante dejando bendición y libación. Cuando tú vas declarando tu pecado, cuando tú y yo vamos declarando nuestro pecado, cuando vamos confesando esa iniquidad, Él va delante de nosotros dejando bendición.

0: Espíritu Santo, muy buenos días. Oh, Jesucristo, nuestro Señor y Salvador. Muy buenos días. Oh, Padre. Muy buenos días. Señor, aquí estamos. Aquí estamos porque siempre te hemos necesitado.
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0: redargulle nuestros corazones. Redargulle, Señor, y confronta nuestros corazones. Restituye, Padre, como has dicho en tu palabra. Restitúyenos los años perdidos. Porque hemos confesado que somos

Oh Señor Jesús. Perdónanos, perdónanos. Sánanos, Señor, sánanos. Perdónanos, Señor, límpianos. Perdónanos y límpianos. Señor, que nuestros corazones estén preparados. Que estén llenos de aceite. Que seamos prudentes a tu voz, que seamos prudentes a tu venida.

Seamos prudentes, Señor. Prudentes a tu presencia. Que cada bendición que tienes cada mañana, Señor, la sepamos aprovechar al máximo. La sepamos aprovechar, Señor. Que no desperdiciemos, que no dejemos ni boronas de ella. Todo lo que hablemos, que todo lo que prediquemos, Señor, cause arrepentimiento en los corazones. Confronte, Señor, los pecados que tenemos arraigados. Ayúdanos a limpiarnos, ayúdanos a confesar todas aquellas cosas que nos ensucian, que nos manchan.

Señor, queremos seguir, Señor, bajo tu cobertura. Queremos estar guardados bajo la sombra de tus alas. Por eso estamos aquí, Señor. Esperando tu respuesta, esperando tu respuesta. Que sigamos anunciando que el esposo viene. Que sigamos anunciando que Cristo viene pronto. Sí, Padre, en el nombre de Cristo Jesús te lo pedimos. Que mantengamos encendida esa llama, esa lámpara en nuestros corazones. Que estemos llenos del Espíritu Santo para ese momento tan especial. Señor, donde el último de los gentiles va a entrar. Y si ese último soy yo, Señor, heme aquí, heme aquí. Heme aquí, Señor, sálvame a mí. Aleluya. Si yo soy ese último, Señor, sálvame.

Señor, si mis hermanos van delante de mí, Señor, no me dejes fuera. Pero que ninguno de los que estamos, Señor, queden fuera, Señor. Si voy a ser el último, Padre, pero que entre, entre a tu presencia. Te ruego que todos, Señor, te suplico que todos los que estamos, Señor, en la iglesia, los vecinos que escuchan, los que van en el carro, los que escuchan la radio, los que escuchan, Señor, en las redes sociales, entren, entren, Señor, en tu reposo. Entren por la puerta de las ovejas. Si ves el último, Señor, que de entrar soy yo, Señor. Pero que ninguno falte. Que no falten mis hijos, que no falte mi esposa. No falten mis nietos. Mis suegros, mis padres, Señor, que no falten mis hermanos. Mis cuñados, Señor, y todo este pueblo tuyo, Señor.

Si ves que desmayamos, Señor, ayúdanos, Señor, ayúdanos a levantarnos. Ayúdanos a entrar, porque este es el propósito. Esta es la visión. No nos dejes fuera. No haya pecado, no haya iniquidad en nuestro corazón. No haya pecado en el alma ni en el espíritu, Señor. Padre, aquellos que están en este momento, Señor, detrás de ese volante, Señor, quebrantado, Señor, no nos sueltes, no nos sueltes. Aquellos, Señor, que se rindieron esta mañana a ti, Señor, que están sentados, quebrantados, no nos sueltes, Espíritu Santo, no nos sueltes. Señor.

0: lamentan por estar en una prisión, por estar en un cuarto de hospital. Y ahí, Señor, han confesado su pecado, no lo suelten. Ayúdanos a entrar, ayúdanos a entrar. Los que están fuera de su país, ayúdanos a regresar. Ayúdanos a regresar, Señor. Los que están en este momento, Padre, despertando en otra cama, Señor, despertando en otro hogar. Confronta, Espíritu Santo. Redargúyenos de pecado. Guíanos por esta hermosa justicia. Ayúdanos a aborrecer el pecado. Ayúdanos, Espíritu Santo, a aborrecer la iniquidad. A aborrecer la mentira, a aborrecer la maldad.
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0: Porque a ti te gusta la verdad en lo íntimo.

pobre. Sí necesitamos un milagro. Sí necesitamos una bendición. Pero danos, Señor, danos la salvación antes que todo. Ayúdanos a entregarnos, a convertirnos. Ayúdanos a afirmarnos. Esta mañana, Padre, te lo rogamos. Siendo las 6:38, Señor, te presentamos nuestro segundo día, Señor, de ayuno. Al morir en la... Señor, por todo nuestro hogar, por todo este pueblo, Señor, y por los que se han de entregar por la predicación de tu palabra. Ayúdanos, Señor, que tu palabra rompa cadenas, pudra yugos. Que tu palabra liberte a los cautivos, sane a los enfermos, restaure los hogares, avive

0: extirpa de nosotros la mentira. Extirpa de nosotros, Señor, el engaño, la falsedad. Extirpa de nosotros, Señor, la iniquidad. Jehová, Jehová, tardo para la ira, grande en misericordia.
1: Te doy gracias por esta fortaleza.
0: Oh, Señor, sana corazones esta mañana. Sana esas heridas. Enséñanos, Señor, a perdonar, Señor, con integridad. Que cuando perdonemos seamos sinceros al perdonar. Que no traigamos a la memoria los pecados de otros porque usted no se acuerda de los nuestros. Aleluya. Sí, Padre, te lo rogamos en el nombre de nuestro Señor Jesucristo. Señor, quita de nosotros todo engaño, toda mentira, toda falsedad, toda hipocresía.

De manera que no seamos nosotros, Señor, quien recuerde los pecados de nuestro prójimo. Porque ¿quién es el que acusa si no, Señor, el diablo? Que el Señor lo reprenda. Que no seamos nosotros, Señor, quien ponga tropiezo, Señor, en el caminar, en el crecimiento de tu pueblo. Que no seamos nosotros, Señor, quien cause desánimos en los que llegan a tu casa, a los que escuchan tu palabra. Que cuando escuchen tu verdad sean libres. Señor, que nuestras prédicas, Señor, vayan llenas de tu Santo Espíritu. Cada prédica, cada oración, cada devocional.

escucha bien esto. Romanos 8:32. El Señor contestando: ¿y quién acusará a los escogidos de Dios? Si Dios es el que justificó, porque usted no lo llamó el pastor Edgar, a usted no lo llamó el evangelista, a usted no lo llamó el profeta, a usted lo escogió Dios.

¿Quién condenará a los escogidos de Dios? Si Cristo fue el que murió. ¡Aleluya! ¿Quién condenará a los escogidos de Dios? Si Cristo fue el que pagó. Oh, sí, Señor. ¿Quién puede desanimarte para desmayar o para no seguir? Si yo hubiera muerto por ti, mi sacrificio nada valdría. Si alguien diera su vida por ti, de poco valdría. Que estábamos corrompidos, estábamos llenos de pecados. Pero he aquí, nuestro Señor juez justo. Que por su sangre hemos sido perdonados. Que por su sangre hemos sido reconciliados. Espíritu Santo, revélanos esta mañana, revela a aquellos que aún están cegados, aquellos que tienen corazón endurecido, aquellos que aún no te conocen, aquellos, Señor, que aún han endurecido su corazón, revélales, muéstrales que tú eres real.

0: Muéstrales cuál es el camino, Señor, cuál es el final de los que no te aceptan, de los que no te buscan. Muéstrales el camino de los impíos, muéstrales cuál es el final de ellos. Y hazlos volver, Señor, por tus sendas de justicia. Haz volver a aquellos que se alejaron, haz volver a aquellos que se detuvieron. En el nombre de Jesús.
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0: En el nombre de Cristo Jesús. Señor, que los dones que has repartido el día de ayer, ninguna de tus palabras caiga a tierra, Señor. Que todas se cumplan. Que las bendiciones, Señor, y los milagros que hiciste ayer en la iglesia, sigan fluyendo, Señor, en la iglesia, sigan fluyendo en esta radio. Señor, sí.
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0: Nosotros quisiéramos, Señor, que el mundo se convirtiera. Pero no es de todos la fe. No es de todos la fe. Por eso te damos gracias, Señor, porque has puesto el don de fe en nosotros. Gracias porque no solamente pensaste, sino que nos has bendecido. Nos has bendecido, Señor.

¿Qué tan lejos estabas de Dios hoy? Déjame decirte que no importa qué tan grande consideres tu pecado, más grande es nuestro Dios para perdonarlo. No importa qué tan sucio te sientas, Dios tiene el poder para limpiarte. Dios tiene el poder para restaurarte. No te alejes más, no te alejes más. No te alejes más. Ven, ven, acércate a Él. Deleítate en su presencia. Regocíjate en su presencia.

su presencia está aquí, iglesia. Deja que te llene, deja que nos llene esta mañana. Señor, porque hemos presentado, Señor, no solamente nuestro ayuno, Señor, sino también nuestra necesidad por ti, Señor. En el nombre de Cristo Jesús, fortalécenos, Señor. Fortalécenos esta mañana. Ya no sentir el gozo de tu salvación.

estamos listos. Tal vez quieras entregarle tu vida a Cristo. Tal vez hoy realmente quieras ser cristiano. Tal vez hoy sí quieres empezar a vivir en santidad.

Tal vez hoy quieras cambiar. Tienes que estar preparado, preparada esta mañana. Si realmente quieres cambiar, tienes que saber que la tentación va a llegar. Tienes que saber que el enemigo va a hacer su función, que el Señor lo reprenda. Tienes que saber que el enemigo te va a hacer, te va a querer hacer caer, te va a querer hacer tropezar. Pero si estás dispuesto a darle tu vida a Cristo esta mañana, sé sincero, sé sincera con Él. Si dormiste con el hombre o la mujer ajena, confiésalo. Si robaste, confiésalo. Si pecaste con tus ojos, pecaste con tus oídos, confiésalo. Si lo negaste en el momento cuando alguien te preguntaba, pide perdón. Él es amplio en misericordia, tardo para la ira.

¿Tú quieres entregarle tu vida a Cristo? No necesitas que yo te diga lo que tienes que decir. Con lo que hay en tu corazón, dile al Señor. Dile que te perdone. Y dile que te libre de tus maldiciones. Que te limpie de tus pecados. Que te sane tus heridas. Y que ponga en ti ese deseo de no alejarte nunca de su presencia.

sí, Señor. Hay un milagro que Dios está haciendo en ti. Porque Él viene dejando bendición y libación a Jehová.

0: porque bendición y libación es para Jehová. Que tú seas salvo hoy, en el nombre de Jesús. Padre, yo te ruego como pastor y ministro, pero como siervo tuyo, Señor, y consiervo de mis hermanos, que la gloria es tuya, la honra es para ti. Padre, que a nadie demos tu alabanza, que a nadie demos tu adoración. Que nunca brinquemos el orden de que solamente a través de Cristo podremos llegar a ti. Que solamente llenos del Espíritu Santo podremos alcanzar esta santidad. Esta santidad que necesitamos, esta santidad que nos llevará hacia tu presencia. Límpianos hoy. En el nombre de Jesús. Shalom. Shalom. Paz a vosotros, Guatemala. Paz a vosotros, Honduras. Paz a vosotros, El Salvador. Ecuador, Nicaragua, Venezuela, paz a vosotros. República Dominicana, Puerto Rico, Venezuela, Cuba, paz a vosotros. Paz a vosotros. Argentina, Colombia y Brasil. De Cristo.
1: Te doy gracias.
0: Aleluya.
1: Por esta fortaleza.
0: Uruguay y Bolivia, Holanda y España. Irak, Pakistán, Haití, la India, Kenia, África, pasa a vosotros. Paz a vosotros, Estados Unidos y México. Paz a vosotros. Padre, que todas las radios, Señor, unidas, afiliadas y establecidas para la gloria de tu nombre, seamos instrumentos, Señor. Seamos instrumentos, Señor, y permanezcan hasta que se cumpla el último de los gentiles.

mucho que sea el dolor, no te sueltes. Por mucho que sea la aflicción, no te sueltes. Aférrate, aférrate a tu bendición.

Permanece en Él, permanece en Él. Que Dios te bendiga, Jerusalén. Que Dios te bendiga, Israel. Y la paz de Cristo sea con las 12 tribus reunidas y dispersas. Si has puesto tu petición delante de Él, espera la respuesta. Pues su palabra dice que Él va dejando bendición y será libación a Jehová. Toma tu porción, toma tu porción. Aleluya. Toma tu porción, toma tu porción esta mañana. Abriga tu bendición, abriga tu milagro. En el nombre de Jesús, juntos decimos: ¡Viva Jehová!

Jesucristo. Y viva el Santo Espíritu de Dios, en cuya presencia estamos.

0: Estemos a cuentas, dice el Señor, estemos a cuentas. Estemos a cuentas y no sueltes esta bendición de tu vida. Porque si nosotros habláramos con la iniquidad en nuestro corazón, Él no nos va a escuchar. Que Dios te bendiga y que la paz de Cristo sea con nosotros. Que tu día transcurra en bendición bajo la cobertura de Dios.
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0: Los amo mucho, iglesia, los amo mucho. Si aún no siendo míos, los puedo amar. Solamente analiza cuánto te ama el Señor, que somos de Él. Le pertenecemos a Él.
1: Hermoso.
0: Él tendrá cuidado de nosotros. Él tendrá cuidado de nosotros. Gracias por compartir, gracias por darle like y gracias por permanecer juntos, unánimes, en la oración de la mañana. Somos ministerios, palabras de vida eterna. Somos una familia que le cree a Dios. Somos una familia llenos del Espíritu Santo. Que Dios te bendiga. Quédate con esta programación. Voy a dejar las alabanzas y que sean de bendición para tu vida. Tu amigo y tu servidor, tu consiervo, el pastor Edgar Rivas, de parte de mi esposa y de mis hijos y de toda la congregación, te bendecimos en el nombre de Jesús.

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porque venimos, como siempre, a adorar y exaltar el nombre del Señor. ¿Puedes cerrar tus ojos? Un breve momento, levantar tus manos y decirle: reconozco que no hay otro como tú, Señor. No hay otro como tú, Señor. Te adoramos, te bendecimos.

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0: Vamos a darte la hora exacta. Son ya las 8:32.
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preciosísima y hermosísima mañana. Ya de segundo día de la semanita, cuando ya son las 9 de la mañana con 3 minutitos. 9 de la mañana ya con 3 minutitos. ¿Cómo amanecieron, mi gente linda, mi gente hermosa, mi gente madrugadora, mi gente preciosa, trabajadora? Claro que sí, hay gente trabajadora que anda por ahí dándose el chancita para podernos escuchar. ¡Ay! Excelente mañana para todos ustedes en esta preciosísima mañana. Espero que hayan amanecido con toda la energía y con toda la injunda. Y si no, pues arriba, arriba, arriba, arriba, arriba, arriba, arriba ese ánimo. El día de ayer ya fue ayer. Hoy

el día de hoy vienen cosas nuevas, así de que ánimo. Hay una caja enorme, enorme, yo siempre les digo, una caja enorme, enorme, enorme, a usted levantarse, usted una caja enorme, póngale el papel, yo le pondría un papel brilloso, así esos que así como esos de Navidad, así color amarillo, rojo, verde, un color fuerte, así, con un, pero una caja gigante, grande, así cuadrada, no alta, no, no, así me la imagino yo, grandísima, con un moño mega gigante, más grande que yo creo. Y también ese con unos listones así colgando alrededor de la caja, grandísimo. Póngale usted el color y el estilo que usted quiera, ¿eh? Si la quiere pequeña la caja, bueno, pues allá usted, usted sabe lo que se pierde. No, yo la quiero grande, porque el Señor tiene preciosas sorpresas, maravillas y bendiciones el día de hoy para mí. Así de que yo la quiero grande, grande la caja, ¿sí? Y cuando la vaya a abrir, Padre Santo Amado, yo no quiero saber qué hay ahí. Yo no quiero saber. No, sí quiero saber. Sí quiero saber. Dios tiene algo especial para usted y para mí el día de hoy. Muy, muy, muy, pero muy especial el día de hoy para usted y para mí. Usted imagínese esa caja cuando usted se levante y que usted, a ver, y al salir de la recámara, al salir de mi cuarto, ahí está la cajota, pero que apenas cabe. Si no cabe en el pasillo, pásela para la sala. Si la sala está grande, y si no, póngala allá afuera. Para que quepa, porque dices, no, por la caja que me imagino no cabe, no, pues, allá, póngala afuera, abre la puerta y diga, aquí está esa caja grande, gracias Señor, y levante sus manos y diga, gracias Señor, por este regalo del día de hoy, porque me dejas respirar, andar, moverme, caminar, hacer y deshacer, no, no, no deshaga, bueno, deshaga lo malo nomás, lo bueno, déjelo ahí, apláquese, apláquese nomás, ándele. Dígale, no déjese usted consentir por Dios, porque Dios tiene algo especial, súper, súper, súper, súper, súper, hiper, mega especial para su vida y para la mía. Y pues

con amigos, con amigas, con enemigos también, ¿por qué no? Tenemos enemigos, y sí, enemigos, chamuco por ahí. No, usted compártalo con todo el mundo, con medio mundo, con el Raimundo, para que se puedan conectar. Dígales, ¿cómo me conecto? ¿Cómo le hago con ese link? Ahí, mire, a medio arriba, clíquele ahí nomás, ponga su dedito ahí donde dice Radio Vida, y así como parte de magia, se va a abrir una pantalla. Y tiene un play ahí, usted póngale ese play a esa flechita ahí que diga play, y automáticamente, así, bien, pero súper, hiper, mega sencillo.

0: acérquense a la bendición, acérquense a la bendición el día de hoy, acérquense más, dice la palabra, en el nombre de Cristo Jesús. Saludos a todo el mundo, a medio mundo y don Raimundo, mándeme audio, tengo ganas de escuchar audios de ustedes, mándenme un audio para ponerlo aquí al aire para que todo el mundo y medio mundo lo pueda escuchar. Mándenme un audio para que la gente los pueda escuchar, gente, por favor. Si usted es director de radio y me está escuchando y diga, pues aquí la puse, la conecté, pero pues ahí la voy a dejar. No. Mándeme un audio al pastor. Mándeme un audio, siervo. Para que la gente pueda escuchar que usted está presente. ¿Desde dónde? De aquí, de los United. De allá, de los desde United. Desde México, la República Mexicana. ¿De dónde usted me está escuchando? Usted, amado, amada, que me está escuchando por medio de alguna difusora que han conectado, que han enlazado con nosotros. Mándeme un audio, dígamelo, platíquemelo, cuéntemelo todo, dígamelo saber. Máximo un minutito, mándeme un audio por ahí para que yo pueda escucharle, pueda ponerlo aquí al aire para que la gente empiece por ahí. ¡Ándale! ¡Órale! ¡La hermana pudo! ¡Yo también! ¡Ándale! ¡Ándale! ¿Cómo son los chilangos, verdad? ¿Así le hacen? ¿A poco no? Sí, yo conocí gente chilanga que así le hacía. ¡Ándale! ¿Pues a poco no? Bueno, vámonos a leer el versículo porque si no aquí se nos va a ir el acento. El versículo del día de hoy se encuentra en Proverbios 26:23-26 y dice, deja, dice, dame, hijo mío, tu corazón. Dame, hijo mío, tu corazón, es lo que nos pide el Señor en esta mañana. Dice, miren tus ojos por mis caminos. Ah, qué bonito, ¿verdad? Dame, hijo mío, tu corazón y miren tus ojos por mis caminos. Qué hermoso, es lo mejor, es lo más hermoso. Y la reflexión del día de hoy, Jesús es el camino, la verdad y la vida. ¿Qué más quería? ¿Qué más quería usted? Dígamelo, platíquemelo, cuéntemelo, llégamelo a saber.
1: Preguntara cómo está.
0: Y bueno, por ahí seguí el ring, ring.

dice por aquí nuestro hermano, dice muy buenos días, hermanita, Dios le bendiga, un fuerte abrazo. No, a ver, maestro, mándenos un audio, maestro, mándenos un audio, porque aquí queremos que todo mundo y medio mundo lo escuche. ¿Desde dónde nos está escuchando? A través de ellos están conectados, están enlazados con nosotros desde Querétaro, pero bueno, Mahanaim está conectado con nosotros por en Querétaro, pero maestro, mándenos un audio aunque sea de unos 30 segundos, así nomás como de que, hola mi gente linda, ¿cómo están? Buenos días, ¿cómo amanecieron? Good morning, por la mañana, por acá, nuestro hermano dice, buenos días, aquí escuchándolo por Alexa, ándele allá. Nuestro hermano Moisés dice, escuchándolo por Alexa, estrenando, hoy no más, pastor, qué barbaridad, por Alexa, hoy. Ya se escucha ahí, Alexa, y ahí nomás usted póngale y le pone la radio, ¿para qué batalla? Alexa, ponme ahí, Radio Amanecer, ponme ahí, allá en Reynosa, ¿verdad? Palabras de Vida Eterna, ponme, no sé si ya está funcionando también por ahí, no sé, pero pues usted dígale, y si le hace caso, pues gloria a Dios, y si no le hace caso, pues insístale, le va a hacer caso, tarde que temprano. Mándenos un audio, no sean así. Bueno, el pastor aquí nos manda un audio, pero sabrá Dios si se podrá escuchar. Pues vamos a ver, porque no vaya a ser que nos estén

0: Ándele, por ahí me manda un audio donde se está reportando. Ay, yo no quería un audio conmigo, pastor. Digo, alguien, para mí no me gusta escucharme. Lo borrosa que soy. Ay, no. Vámonos mejor a la música. Vámonos a la música. Y tanto los vamos a estar esperando para que usted me mande un audio. Si usted es una de las personas que nunca me manda un audio, nenita, por ahí también, nenita, espero un audio tuyo. Ándale, mándeme un audio ahí de unos 30 segundos. Saludos a toda la audiencia, a todos los radioescuchas de por aquí, de por allá y de más allá. Que nos estén en, que estén en sintonía. Vámonos corriendo que volando a la música, menos bla bla bla y más glu glu glu. Yo entro con más saluditos en lo que usted comparte, comparte y me manda un audio, ¿le parece?
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No se me chico, vale, sigue caminando, sigue caminando, sigue caminando. Dice su palabra, ¿verdad? Lo que acabamos de leer ahorita. Jesús es el camino, la verdad y la vida. Así que sigue caminando. Si va de la mano de papá Dios, ¿qué le apura? ¿Qué le apura? Dígamelo.

0: la flor del jardín del recuerdo, estilo moderno, pero del jardín del recuerdo, himno cristiano clásico, estilo gospel. Muy bonita melodía, I love it, me encantan estas melodías, me encanta, súper encantan. Y bajo de esta melodía quiero saludar, quiero poner uno de los audios. Gracias, gracias, siervo. No, este es una persona obediente, obediente. Vámonos a escuchar por aquí.
1: Muy buenos días, hermana Anita, Dios le bendiga, un gusto saludarle. Muy buenos días a toda la audiencia de Latidos de un Nuevo Día. Agradecidos con Dios por un nuevo día que nos permite. Y qué bendición escucharle todas las mañanas, que alegra nuestro día, comenzando nuestro día. Y bueno, por aquí saludándoles, Dios les bendiga desde Querétaro, aquí estamos escuchando a través de Radio Majana. Y bendiciones y un fuerte abrazo. También aprovecho el saludo para su amado esposo, nuestro hermano Pedrito. Dios le bendiga. Saludos para todos. Muy, muy buenos días.
0: Andele, por ahí queda el saludito del maestro Roberto desde Querétaro, Radio Majanaín, que está con nosotros en esta preciosa mañana.

Hermosa melodía, estuvimos escuchando ahí himno cristiano clásico estilo gospel. Qué bonito, qué bonito. Un día Cristo volverá. Y ese es nuestra esperanza, es nuestro aliento y nuestra fuerza y nuestra motivación y nuestro impulso día a día. Vámonos escuchando este bonito tema como David. ¿Cómo era David? ¿Cómo David? Bueno, Montesanto, vámonos a escucharlo.

0: hermosa melodía como David Montesanto.
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0: ¿Y quién es tu rey? ¿Quién es tu señor? Quiero pasar este pequeño audio, vámonos.
2: Estamos, hermana Anita, aquí estamos, la sierva Ofelia y su servidor, escuchándola al 100% en el sur del Valle de Texas y en Reynosa, Río Bravo y Nuevo Progreso. Dios le bendiga, hermana.
0: Hoy nomás, por ahí se escucha el pastor Edgar Rivas, que también nos mandó por ahí un audio. Gracias, siervo, Dios me lo bendiga. Saludos a la pastora, a la hermana Ofelia. Un fuerte abrazo, sierva. Un fuerte abrazo, sierva. Mamada. Esta melodía, pues se trata de... El Señor es mi rey y mi todo. Para que usted siga avanzando ahí en su casita. Vámonos.

0: Aquí corriendo, el Señor es mi rey y mi todo. Qué hermoso, ¿no? Cuando decimos el Señor es mi rey, el Señor es mi todo, Él guía mis pasos. Él... No, calle boca, es lo más bello, es lo más bello. Saluditos, dice buenos días hermanita Anita. Es Oriana desde Venezuela. Dice la tía, bueno, ok, de Abby, muy buenos días, mis preciosas, hermosas, joyas de Dios, princesas de Dios. Dice, conectada, escuchando la emisora, amén. Un fuerte abrazo, Oriana, te mando un fuerte abrazo. Gracias por haberte conectado y muchas gracias también por conectarte, por confirmarme que estás conectada. Gracias, te lo agradezco un super, hiper, mega montón. Nos vemos al ratito, en un rato más, a las 11 de la mañana, nos vemos por ahí en... el devocional para mujeres. Tenemos un devocional de mujeres, calle boca. Esto está bello, bello. El Señor está tocando vidas, está trayendo almas para Cristo. Puras mujeres, ¿eh? No le hacemos el feo a los hombres, pero en realidad, esto se así lo armó el Espíritu Santo. Y le damos la gloria a Dios porque está siendo de grande bendición para todos nosotros. Solo lo tenemos los lunes y los martes. Dos villitas que le dedicamos a Papá Dios para aprender. Todas juntas aprendemos allí en este devocional videollamada. Bello. Y si usted es una bella dama y usted quiere integrarse a este evento, pero si está segura que quiere estar y puede estar, hágalo, hágame saber y con mucho gusto le vamos a estar pasando el link para que usted misma se agregue, mi ciela. Cuídense mucho y vámonos a esta otra melodía. Y después de la melodía siguiente, pues nos vamos a ir corriendo que volando a el devocional de la radio ya mismo, ¿ok? Vámonos.
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Bueno, llegamos al momento de la reflexión de la mañana. Bienvenidos y bienvenidas sean todas ustedes. Esperemos que estén listos y listas para escuchar la reflexión de esta hermosa mañana. Vamos a elevar una oración todos juntos al cielo. ¿Les parece? ¿Me acompañan? ¿Me ayudan? Ayúdenme a ponerme en las manos de Dios, que sea Dios ungiendo mis labios y que sea Dios hablando a tu vida, a mi vida propia, en esta hermosa mañana. Amantísimo buen Padre Celestial, Señor, te damos las gracias por tu amor, por tu misericordia, por tu gran bondad, Padre Celestial, por cada mañana, por cada día que tú nos das. Gracias, Padre amado, porque nos libras de todo peligro, nos libras, Padre Celestial, en cada circunstancia, Señor. En esta mañana traemos esta palabra de parte tuya, Señor amado, que sea esta palabra cayendo en tierra fértil, Padre amado, en el nombre de Cristo Jesús. Y si hubiese necesidad en los hogares, Padre, si hubiese escasez de salud, si hubiese necesidad económica, Padre Celestial, sana las vidas, sana los corazones, Padre Celestial, refresca, Padre Celestial, el espíritu, Padre, vivifica, Padre Celestial, en el nombre de Cristo Jesús, se tocando cada vida a través de tu palabra, Señor, porque tu palabra lo dice, que tu palabra jamás regresa vacía. Unge mis labios en esta mañana, carboniza mis labios, y sé tú hablando, Señor, a tu pueblo el día de hoy, en el nombre poderoso de Cristo Jesús, amén y amén. Pues vamos a estar hablando. Yo creo que tú voltees a tu lado. Si tienes a alguien, yo siempre lo digo, si tienes a alguien, voltea y dile: tomémonos de la mano de Dios. Tomémonos de la mano de Dios. Si no tienes a nadie, solamente repítelo para sí misma, a sí mismo: tomémonos de la mano de Dios. Y vámonos a ir a la cita bíblica que estuvimos dando en un principio. Jesús le dijo: yo soy el

si bien es cierto que muchas veces en la vida sentimos que ya no podemos seguir caminando, hay tormentas que golpean fuerte, problemas que nos cansan y momentos donde pensamos que todo se está hundiendo, que todo se está desmoronando a nuestro alrededor, que todo se está terminando, incluso de todos modos pensamos que todo ya se terminó. Problemas que nos agobian, nos abrazan. Pero qué hermoso es recordar que no caminamos solos. Jesús nos dijo que Él es el camino, que Él es la verdad, que Él es la vida. Cuando caminamos de la mano de Cristo, aunque el viento sople fuerte, aunque haya tropiezos o pruebas, Dios permanece con nosotros. El problema comienza cuando soltamos su mano. Comenzamos a mirar más el problema que a Dios. El problema sucede cuando dejamos de mirar a Dios, cuando dejamos de pensar y creer en sus promesas, en lo que Dios nos ha prometido. Hay una historia muy hermosa en la Biblia que tal vez ya la has escuchado muchas veces, o tal vez es la primera vez que la vas a escuchar, y habla sobre Pedro. La Biblia nos platica, nos cuenta, nos hace saber más bien, que los discípulos estaban en medio de una tormenta. Recuerdan esa historia, y que Jesús caminaba sobre el agua. Pedro, al verlo, le pidió caminar hacia él. Señor, si eres tú, permite que yo vaya y camine hacia ti, como demuéstrame que eres tú. ¿Cuántas veces hemos orado y le hemos pedido a Dios, y Dios nos manda a hacer algo, y dudamos y creemos, bueno, ¿será o no será que Dios me está diciendo que lo haga? Señor, si eres tú, permite que suceda esto, permite que suceda aquello. Le pedimos pruebas a Dios, ¿no? Y luego, después de que Dios dice, ok, ahí te va una prueba, soy yo que te está diciendo que lo hagas, que vayas, que camines, que lo digas, que procedas. Pero Pedro, al verlo, le pidió caminar, ¿verdad? Jesús solamente le dijo, bueno, ven. Pedro comenzó a caminar sobre el agua mientras sus ojos estaban puestos en el consumador, en Jesús, el dueño de los milagros, el dueño de la voz, que hacia su voz decía algo, las aguas se detenían, se podían secar si él quería. Pero cuando comenzó a mirar el viento, las olas, tuvo miedo. En aquel entonces, dice la palabra del Señor, que había una gran tormenta ahí sobre el agua, la barca se movía de un lado a otro, imagínate, en las olas inmensas del mar, y que se esté moviendo la barca de un lado a otro, y de pronto Pedro se le ocurre decirle, Jesús, si eres tú, de veras, ay, creían que era un fantasma y esto, y ver, soy yo, les dijo Jesús, bueno, si eres tú, permite que yo camine. Ah, bueno, pues ven, ahí va. Pero de pronto dijo, ah, caray, me acordaba que había una gran tormenta, no me acordaba que estaba esto así. ¿Qué sucedió cuando Pedro empezó o dejó de mirar a Jesús? Y empezó a poner su mirada en la tormenta. Cuando él comenzó a mirar el viento y las olas, tuvo miedo y empezó a hundirse. ¡Qué gran enseñanza! Mientras Pedro miraba a Cristo, caminaba sobre lo imposible. Caminaba sobre aquello que tal vez los discípulos, y yo no digo tal vez, estoy segura, que el resto de los discípulos se quedaron anonadados al mirar lo que se estaba suscitando frente a sus ojos. ¡Wow! Y miren lo que está sucediendo. Pedro, ¿vas a ir? Y Pedro, en ese momento, yo parafraseando la historia, yo puedo imaginar que al momento que le dijo, Jesús, oh, dicen que es Jesús, será. Y luego Pedro levanta la voz, si eres tú, permite que yo camine sobre el agua. Y Jesús, a la voz y al unisón y a la contestación de Pedro, le dijo, ven. Tal vez, parafraseando la historia, los discípulos dijeron, espérate, tal vez lo tomaron del brazo. Pedro, ¿estás seguro? Y Pedro, háganse un lado, quítense, como quitándose los zancuditos que te están los mosquitos, ¿no? Así como que se los sacudió, me imagino yo, que pudo haber sucedido, así como que háganse un lado. Y sé que es Jesús, y si es Jesús, yo creo que Él puede obrar, yo creo que Él puede hacer milagros, y yo estoy seguro que Él va a hacer que yo camine sobre el agua. Y los discípulos, Pedro, espérate, a lo mejor, ¿verdad? Dudaron, a lo mejor tuvieron temor en ese momento. No dice la Biblia todo esto, pero estoy parafraseando la historia. Tal vez Pedro dijo,
sí, háganse un lado, háganse. Y su mirada estaba puesta en Jesús, puesta en Jesús, puesta en Jesús. Nunca quitó la vista y ignoró aquellos comentarios que tal vez los discípulos. ¿Estás seguro, Pedro? Espérate, te puedes hundir. Pedro, espérate. No. Así como sacudiéndoselos. Quítense, suéltenme, quítense. Ok, los discípulos, ok, a ver, vamos a ver. Cuando empiezan a ver que Pedro empieza a caminar, aquellos como discípulos se quedaron tal vez con la boca boquiabierta, son sus ojos, wow, ¿qué es eso? Mira lo que está sucediendo. Pero de pronto Pedro se acordó, ay, espérate, ¿qué me dijeron los discípulos? Que no caminara porque la tormenta, oh, la tormenta, oh, y empezó a ver la tormenta y se desenfocó de Jesús. Empezó a ver los problemas, tal vez empezó a recordar lo que los discípulos tal vez le dijeron, ¿estás seguro? Espérate, mira. Y ahí fue que se enfocó en la tormenta y fue cuando se empezó a hundir. Así nos sucede a nosotros muchas veces cuando dejamos que el miedo, que las críticas, que las palabras, la ansiedad o la desesperación sean más grandes que nuestra fe. Comenzamos a hundirnos, pero aún ahí Jesús extendió su mano y levantó a Pedro. Porque Él sabe que somos humanos y débiles, muy débiles. Pero Él está ahí siempre para tender su mano y levantarnos, sacarnos de ahí donde a veces nos hundimos en la incredulidad, en el temor, en el miedo. También recordamos cuando el pueblo de Israel colocó la sangre del cordero sobre las puertas de sus casas en la Biblia. ¿Se acuerdan de esa historia? Cuando el ángel de la muerte pasó, ninguna tragedia tocó a los hogares que estaban cubiertos con aquella señal que el Señor les había dicho pusieran. Así también sucede con nosotros cuando permanecemos bajo la cobertura de Dios, tomamos su mano. Él cuida nuestra vida, nuestra familia, nuestro hogar, nuestros bienes, nuestra salud. Y sí es cierto, porque la palabra del Señor dice, en el mundo tendréis aflicción, pero confía, yo he vencido al mundo. No vas a perecer, no vas a caer, no vas a flaquear aún en el último momento. Confía en que Dios va a llegar allí en el último momento. Estás a punto de claudicar y dices, Dios mío, es que tú prometiste que estarías conmigo y ya viene la rentera camino a tocarme la puerta y a decirme, vengo por la renta y yo no tengo. Señor mío, ¿qué hago? ¿Qué hago? ¿Qué hago? No pierdas la esperanza. Si Dios te dijo que te va a suplir, si Dios te dijo que te va a ayudar y que Él estaría contigo, lo va a hacer. Pero es que ya viene en camino y no te, ¿de dónde vas? Ni modo que vaya a otro. No, no empieces a buscar lógicas a la situación. Deja que Dios obre y deja que Dios haga lo que tenga que hacer. Tú no sabes. Dios te va a sorprender de una manera que tú ni tú te imaginas. Dios nos sorprende y trabaja de una manera que no tiene que ser conforme a tus pensamientos, conforme a tú o mi lógica, sino conforme a sus planes y pensamientos. Nuestra lógica no funciona, o sea, hazla a un lado. Cuando la fuerza de Dios está empezando y está trabajando, cuando Dios está trabajando ya en el asunto, cuando Dios te prometió que iba a estar contigo, deja de pensar en la lógica, deja de pensar en las situaciones que pudieron, pueden, y es que, y empezamos a poner peros y cuánto. Aférrate a la fe, aférrate a la mano de Dios y di, Señor, si tú prometiste, yo confío en que tú lo vas a hacer, aunque esta mujer ya venga a tocarme la puerta, ya venga en camino. Tú no sabes qué puede pasar de ahí a acá. Tú no sabes qué pueda suceder. Pueden suceder muchas cosas. Y no hay que buscarle lógica y no hay que buscarle, a lo mejor esto, a lo mejor... Espérate y deja y mira con tus ojos. Mira con tus ojos lo que va a suceder. Que Dios te va a sorprender. Así también nos sucede cuando permanecemos bajo la cobertura de Dios, tomados de su mano. Dios va a salir por nosotros. Él no miente. Tal vez hoy estás pensando en una tormenta, en una dificultad. Tal vez estás en problemas en casa, preocupaciones, enfermedades, situaciones que parecen imposibles de resolver, situaciones que te están agobiando, que te están abrazando. Te van a abrazar hasta donde tú permitas que te abracen. Te
van a apretar, a apretujar, a agobiar y a estar ahí hasta donde tú lo permitas. El abrazo de la preocupación, el abrazo de la dificultad, el abrazo de la desesperación, el abrazo de la enfermedad, el abrazo de lo imposible te va a apretar hasta donde tú te dejes. Hasta que tú te des cuenta que solamente estás, imagínate, parado así, de pie o sentado, con tus brazos en tu pecho, así como cuando cruzas los brazos. Y te está abrazando, te están enredando en un hilo, en un hilo, en un hilo. Y tú, wow, y estás llorando y estás ahí. Te va a sostener ese hilo, ese abrazo de la preocupación de eso, hasta que te des cuenta y mires que solamente es una ilusión, que eso solamente es ilusión y que lo único verdadero es Dios y su promesa que te hizo. Rompe con esas ataduras, rompe con todo eso que te está atando, rompe con todo eso que te decía que te iba a mantener atado, atada. Y di, yo le creo a la promesa de Dios. Yo rompo con toda preocupación. Yo rompo con toda enfermedad. Yo rompo con toda situación imposible. Hoy Dios me recuerda que no me ha soltado de su mano y que está tomado de mi mano. Simplemente que me enfoqué en la preocupación, en el problema, y me doy cuenta de que nunca tenía que haber quitado los ojos de Cristo, el consumador de la fe. Porque mientras caminamos con Cristo, no importa cuán fuerte sea el viento, no importa cuán fuerte sea la tormenta, el chubasco, lo que haya venido a nuestras vidas, Dios seguirá siendo nuestro refugio y nuestra fortaleza. No mires el tamaño de la tormenta, mira el tamaño del Dios que está de tu lado. Caminar con Jesús no significa que nunca habrá pruebas. Como lo dije en un principio, no significa que todo será color de rosa, no, jamás. Pero sí significa que nunca estaremos solos. Si permanecemos tomados de su mano, ninguna tormenta, ninguna preocupación, ningún viento destructivo podrá destruirnos, porque Dios siempre cuidará de nosotros, porque Dios siempre cuida de aquellos en quienes confían en Él. Dios siempre protege de aquellos que se dejan proteger con Él. Como la gallina junta sus polluelos, se me viene ese versículo. ¿Cuántas veces quise juntarte como protegerte? Dijo el Señor en su palabra. Y es triste muchas de las veces que nos enfocamos en el problema, nos enfocamos en la dificultad. Y el Señor te dice, ¿cuántas veces yo quise protegerte, juntarte como la gallina junta sus polluelos para que nada les pase? Pero no te dejaste, te enfocaste en el problema, te enfocaste en la dificultad, te enfocaste en las malas situaciones adversas que venían y querían golpear tu vida, y te dejaste abrazar y golpear por eso. Cuando yo estaba listo con mis alas extendidas para protegerte bajo mis alas. Como lo dice el Salmo 91, el que habita el abrigo del Altísimo morará bajo las alas del Omnipotente. Dios es nuestra esperanza, nuestro castillo, nuestro Dios en quien confiamos. Él nos librará, dice, del lazo del cazador y de la peste destructora, y con sus plumas nos cubrirá, dice. Bajo sus alas estaremos seguros. Déjate abrazar por el Señor y quita tus ojos de la preocupación, de la angustia, y deja que Dios arregle todo. Te va a parecer como wow, cómo lo hizo Dios. Yo nunca pude cambiar esto, nunca pude cambiar a tal persona, nunca pude hacer que hiciera esto, que hiciera aquello. Cómo increíble lo que Dios está haciendo con esta situación. ¿Cómo es posible que la rentera viniera y me dijera, sabes qué? Hoy decido perdonarte una semana, un mes, o sabes qué, decido esto, o simplemente no llegar y decir después, otra semana más voy porque me salió una emergencia, o tengo, yo no sé. Dios te va a sorprender. Solo no dejes de confiar en Él. No dejes de mirar
creador del universo es todo lo que tienes que hacer. Y no te dejes abrazar por las preocupaciones, las

Oremos en esta mañana. Amantísimo buen Padre Celestial, Señor, te damos gracias, Señor. Gracias porque tú aún en medio de las tormentas, Señor, tú permaneces con nosotros. Aún en medio de las dificultades, tú siempre has estado ahí. Con tus alas extendidas, Padre amado.

nosotros. Ayúdanos a nunca, nunca soltarnos de tu mano. Aunque el caminar sea difícil, aunque el caminar a veces sea duro, difícil, aunque el frío a veces cale hasta los huesos, Padre amado, ayúdanos a serte fiel y a confiar siempre en ti, a no perder, Señor, la vista que eres tú, Señor, a no soltarnos de tus promesas, Padre, en el nombre de Cristo Jesús. Fortalece nuestra fe para seguir caminando contigo cada día. Fortalece y aumenta nuestra fe, cubre nuestra vida, nuestro hogar, nuestros hijos, nuestros esposos, nuestros bienes. Padre, esas bendiciones que tú tienes para nosotros, no permitas que perdamos nada, sino todo lo contrario, Señor amado. Que podamos ver tu gloria, Padre, en nuestra vida. Que si un tiempo atrás dijeron, tú no vas a servir, tú no vas a llegar a ningún lado, tú eres esto y tú eres aquello, tú no tienes perdón, tú no tienes entrada y tú no tienes cabida, tú no sirves para nada, tú ya no funcionas. Toda la negatividad, Padre, ayúdanos a desecharlo, Padre. Y a creer en tus promesas y en tu palabra. Que nuestros ojos siempre permanezcan puestos en ti y no en las dificultades, Padre. En el nombre poderoso de Cristo Jesús. Padre, si hubiese corazones el día de hoy, adoloridos, quebrantados por los golpes, por las tormentas de la vida, Señor, permite que puedan romper todo el lazo del maligno que los ha estado atormentando, Padre amado, y permite que seas tú, Señor, abrazándoles en esta mañana. En el nombre de Cristo Jesús, abraza, Señor, abraza en esta mañana, abraza, Señor.

Lo rogamos, te lo imploramos, Padre, en esta preciosa mañana. Te damos toda la gloria y toda la honra, Señor. Gracias, Cristo Jesús. Gracias, Señor, porque yo sé que tú estás sanando corazones. Tú estás dando vida donde ya no había, Padre. Gracias. A ti sea la honra, a ti sea la gloria. Ayúdanos a entender que tú siempre tienes el control, aunque para nosotros a veces pensemos que no lo hay y que no, y que ya perdimos el control de todo. Que entendamos que cuando ya no hay control por nosotros, es que tú has tomado el control. Gracias, Señor. Gracias.

0: Hoy quiero recordarte algo muy especial. Mientras tu vida esté tomada de la mano de Dios, ningún viento podrá derribarte. Habrá tormentas, sí, pero también habrá un Dios fuerte sosteniéndote en cada paso. No sueltes por nada del mundo la mano de Dios. No la sueltes. Dios te ha cuidado todo este tiempo y te seguirá cuidando y estará al pendiente de ti y de los tuyos. No temas, porque yo estoy contigo, te dice el Señor.
1: Soy bendecido.
0: Que Dios te bendiga mucho. Me despido el día de hoy. Gracias por haberme acompañado. Nos escuchamos mañana una vez más en punto de las 9 de la mañana. Les amo mucho. Les mando un fuerte abrazo. Saludos. Arrivederci. Chao, chao.

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días. Vamos a abrir la línea telefónica ya. Vamos a abrir la línea telefónica ya esta mañana. Vamos a recibir las llamadas al aire. Y vamos a estar orando por todas las necesidades. El número para marcar ya, área 956-968-7777. Ok, no demore, por favor. ¿Llamaré o no llamaré? Mire, si Dios nos ha bendecido, iglesia, si Dios nos ha bendecido, pueblo de Dios. If God has blessed us, what stops you from calling and sharing that praise report? Yo, eso sí digo yo. Si Dios nos ha contestado el milagro, ya nos contestó la petición, ¿por qué a veces nos quedamos mudos? ¿Queremos que un pueblo que solamente adoramos a Dios de labios y nuestro corazón no? No es posible de que recibimos algo y luego nos quedamos con la boquita callada. No. Vamos a orar y también una vez cuénteme su petición, su testimonio, su petición. Si yo lo hice en aquella vez, lo va a volver a hacer. Bueno, yo creo que no hay que insistir mucho. Y yo creo que cuando se agita el agua, cuando the water starts moving, the Holy Spirit is moving, so I'll leave it up to you.

0: Vamos con la primera llamada al aire. Buenos días. Sí, ¿con quién hablo?
1: Buenos días, hermano. Me lo bendiga, hermano.
0: Sí, hermana Blanquita, dígame.
1: Amén. Sí, hermano. Pues primeramente para darle gracias a Dios, hermano, por un día que me presta más de vida. Y también, hermano, sigo pidiendo la oración por mi esposo, hermano, que Dios toque su corazón, hermano, que cambie, que Dios le dé entendimiento para que pueda tener las palabras y pueda poder comunicarse bien conmigo, lo que quiere decirme, hermano, porque he estado batallando un poco con él, hermano, pero yo sé que Dios no me ha dejado en su mano, hermano. Sí, hermano, y pues también por mí, hermano, por mi salud, porque Dios me dé paz, tranquilidad, fortaleza, hermano.
0: Es una carga, hermano, es una carga que usted lleva y esto provoca también a veces enfermedades y todo, pero vamos a dejarlos en la casa del Señor. Yo sé que esto se mortifica por su esposo Raúl, por los muchachos, por los nietos, todos nos mortificamos, es natural, pero sí, Señor, yo ya no puedo. Y yo mencionaba temprano que hice la palabra de Dios, Jesús, y venid a mí todos los que estéis cansados y cargados, yo os haré descansar. Así que vamos a poner todo el costal de problemas, Señor. Aquí traigo muchos bozos, traigo, ¿verdad?, costales de problemas, Señor, pero ayúdame y va a ver que Dios nos va a ayudar, hermana, ¿ok? Sí, hermana.
1: Okay.
0: Todo, y que el cuerpo se normalice y que los, en verdad, que Dios cuide a sus nietos también, sus hijos, ¿ok?
1: Por mis ojos, hermano, también, porque estoy perdiendo la vista.
0: Ay, Señor, no.
1: Así que cicatriz en la retina del ojo, hermano.
0: Ok.
1: Pero el doctor dice que todavía estoy bien, que no tengo ningún problema, pero yo estoy perdiendo la vista.
0: ¿Los dos ojos, hermana? ¿Los dos?
1: Nada más
0: del
1: izquierdo.
0: Ah, es left side, ok.
1: Izquierdo, sí. Pero yo sé que Dios tiene el poder más que los doctores, hermano.
0: Claro, hermana, él puede
1: mi vista completa, hermano.
0: Exacto.
1: Y por mi hija Sonia, hermano, que trae mucha alergia y padece sinusitis, hermano, también. Y anda ahorita con mucho problema porque trae mucha flema, hermano, y dice que a veces no puede respirar. Ya fue con el doctor, pero dice que todo está bien, que no tiene asma, no tiene...
0: Pero, vamos a orar por Sonia, me dijo. Ok.
1: Que Dios está con ella.
0: Claro. Ah, ok.
1: Toda
0: la paz de todo el mundo entero, hermana. Pero mire, todo esto que se oye, hermana, la iglesia, está hablando no la iglesia mía, todo el pueblo de Dios, todo el cuerpo de Cristo, debemos estar en la alerta. Esto es algo, ¿verdad? Cuando a veces nos asustamos a medianoche, que el alarma que tenemos de smoke detectors que le hicimos, ¿verdad? Si suena, oigas, te saltamos de la cama, ¿qué está pasando? Y hermano, creo que esto está, lo que está sucediendo es que ya la iglesia debe estar preparada, porque el Señor viene, ¿ok?
1: Sí,
0: ándele, vamos a orar por la paz del mundo entero. Claro.
1: Cristal, salúdemela mucho.
0: Ahí ándala, sí, llega tarde y después la patrona y se va temprano también. Bueno, vamos a orar por Cristal que llegue. Sí, Cookie celebra su hoy el día de hoy.
1: Llega su cumpleaños, hermano.
0: Sí, después sigue el mío, pero bueno.
1: Cumpleaños usted, hermano, cumple un hijo mío que se llama.
0: El viernes, no diga a nadie, pero el viernes ya sabe. Ándele, hermana, pues.
1: Sí, hermano, gracias, que Dios me lo bendiga.
0: Bendiciones, ándele, aquí. Amén. Bendiciones. Vamos a la siguiente llamada. Gracias por esperarme. Buenos días.
2: Gracias por esperarme.
3: Buenos días.
0: Sí, su nombre, mi hermano.
2: Sí, su nombre.
3: Pedro.
0: Hermano Pedro, escúchame aquí el teléfono. ¿De dónde me habla usted, hermano Pedro?
3: ¿Mande?
0: ¿De dónde me habla usted? ¿Qué pueblo?
3: De aquí, de Alice, Texas.
0: Alice. Ahora sí, hermano, hay una tardanza en la señal. Pero escúchame aquí el teléfono, hermano Pedro.
3: Sí, yo quería dar mi testimonio.
0: Cuénteme, hermano Pedro, aquí en Alice, dígame.
3: Es que hace mucho tiempo, pues yo no conocía a Dios, ¿verdad? Y pues me porté un poco mal y me metieron a la cárcel y cuando me metieron a la cárcel, pues ahí conocí a Dios. Porque pues fue más forzado, ¿verdad? Porque pues ahí no tenía nada que hacer y pues me fui con el grupo para a ver qué era
0: lo que traían,
3: a ver de qué se trataba eso de Dios y me acuerdo que pues me es duro, ¿verdad? Porque me acuerdo que le pedí a Dios que me ayudara a salir de ese lugar. Y pues me ayudó a salir de ahí y se me hizo como como un milagro, ¿ah?
0: Wow, pero bueno, así es.
3: Ahí me acuerdo que pues salí, y cuando salí, pues agarré un trabajo, pero yo soy de California, pero me tuve que quedar aquí en Alex, porque aquí me soltaron, y pues aquí me quedé, ¿verdad? Y ya no me podía ir para ningún lado. Entonces, agarré un trabajo en un rancho, y en el rancho, pues había dos carreteras, una para allá y otra para acá, y andaba juntando papeles, basura, ¿verdad? Entonces, dije yo, bueno, si me puse, pues, a hablar con Dios, ¿verdad? Le dije, mira, si tú existes, yo te voy a cantar, te voy a alabar.
0: Amén.
3: Pero yo quiero que me des una señal que tú existes. Quiero que me demuestres que tú existes. Y yo le hice challenge, ¿verdad?
0: Yeah, yes,
3: pues yo quiero que me des un billete de 100, le dije.
0: Ándale. Wow.
3: Le dije, y en el medio de aquí de nada, yo te puedo creer que existe si me das un billete de 100 aquí, porque yo iba juntando basura, ¿verdad? Por el medio del,
0: sí,
3: de los two highways.
0: Sí, sí, de divided highways, ajá.
3: Ajá, y le dije, no quiero $1, no quiero 5, no quiero 10, no quiero 20, 50, yo quiero que tú me demuestres, si tú tienes poder, y yo sé que tú tienes poder, yo quiero que me demuestres dándome un billete de 100.
0: ¡Gloria a Dios!
3: Entonces dije yo, bueno, pues empecé yo a cantar ahí nomás, como, pues nomás lo que me salía de la mente, ¿verdad? Y empezaba yo a cantar como, gloria al Señor, gloria en el cielo, y así, iba cantando, y pues yo me sentía que iba alegre cantando, ¿verdad? Y juntando basura. Entonces un día, pues resulta que ese mismo momento, había una cajita así que parecía que tenía oro adentro, ¿verdad? Y la recogí, y tenía, lo curioso de eso, que tenía la cajita, tenía un disco,
0: okay.
3: Era un CD con canciones de alabanzas.
0: Ah, cristianas, gloria al Señor, ajá.
3: Ajá, y dije, bueno, ¿y esto por qué me dio esto? No, no, si yo estoy pidiendo un billete de 100, yo no estoy pidiendo un disco, ¿verdad? y luego me, más adelante, pues iba juntando basura, ¿verdad? Junté una caja,
0: okay.
3: Una caja, y pensé, dije, bueno, a lo mejor me está dando más de $100, y la abrí, pensé que iba a tener oro adentro o algo, pero no tenía nada. Entonces, pues me seguí caminando y juntando basura. Entonces, ya iba como 100 metros y junté un papel y traía una bucket y eché el papel ahí, y el papel se me salió, oiga, se me salió del bucket, ¿verdad? Y se fue volando con el viento para allá, y me lo quedé mirando y dije, ah, no, lo voy a recoger. Y fui como unos 15 pasos, fui, lo recogí, lo eché al bote, y se salió otra vez.
0: ¡Aleluya!
3: ¡Otra
0: vez! ¡Ah, ok!
3: Dije, bueno, pues este ya es un challenge, ¿verdad?
0: Sí, sí.
3: Y fui para atrás hasta allá, y lo volví a agarrar, dije, ahora sí no te sales. Y lo metí para adentro, y se volvió a salir, dije, ah, bueno, ya.
0: Señor santo, ¿qué es esto?
3: Y se fue volando el papel otra vez, y dije, no, voy a ir por él. Y llegué donde estaba el papel, y que cuando me agaché a agarrar el papel, vi como la puntita de un uno ahí, y era el uno que estaba marcando, que era la puntita del billete de 100.
0: De 100, gloria a Dios.
3: Lo saqué. No, hombre, se me pusieron los pelos de punta, y me hinqué y lloré, y le di gracias a Dios, y dije, wow, y me emocioné, y pues me fui gustoso a un servicio un día, y pues iba bien emocionado yo, ¿verdad? Porque me llevé el billete para dar mi testimonio ahí, y me sentí bien feo, porque pues cuando yo di mi testimonio, todos se reían de mí, y me quebraron el corazón, y me sentí mal, y ya nunca quise ir a la iglesia.
0: No, hermano, no, pero...
3: Por incrédulo, ya no quiero ir, no, hombre.
0: No, no.
3: Se estaban burlando de mí, y me sentí mal.
0: Sí.
3: Dije, no, pues yo quiero demostrarles que con este billete yo me lo encontré. ¿Y
0: cómo sucedió?
3: mostré a Dios que Él existía, ¿verdad? Y me, yo estaba pues fresco, ¿verdad? Estaba tratando yo como de arrimarme a Dios, así, y luego vino el COVID y ya nunca fui a la iglesia.
0: Pero nunca es tarde, hermano.
3: Empecé a escuchar aquí la radio un día y me empezó como me sentí pues como cuando una planta le están echando agua, ¿verdad?
0: Exacto.
3: Y los escucho cuando puedo aquí, porque yo trabajo en una máquina, pero los escucho y me emociona mucho la palabra de Dios,
0: lamentablemente, hermano Pedro, lamentablemente hay personas que son piedra de tropiezo, y allá ellos y Dios, pero yo le animo que usted siga adelante, no desmaye, así, así como usted le pidió la señal, Dios se la contestó, así que yo le animo que usted siga adelante en el camino del Señor, y tengo muchas llamadas, le agradezco mucho por compartir su testimonio. Me permito orar por usted, vamos a orar. Padre, yo te doy gracias por el hermano Pedro allá en Alice, Texas. No es una coincidencia. I don't believe in coincidences, Father. I believe in the perfect timing and the perfect will of your God, Father, our God. And I thank you for brother Pedro. Te doy gracias por la vida de hermano Pedro. Señor, que tú te acerques a él. Que tú lo abraces, Señor, y que nunca de lo nunca, Señor, vengan cosas negativas para que su fe decaiga. Reprendo cualquier obra que ha venido contra él y declaro bendecido, prosperado y victorioso en el nombre de Jesús. Y que siga adelante en tu nombre, Jesús. Gracias te damos. Gracias, hermano Pedro. Bendiciones, cuídese. Ándale, Dios le guarde. Vamos a otra llamada. Gracias por estar esperándome. Buenos días.
4: Buenos días, hermanito. Eso es para.
0: Sí, su nombre y dónde me habla usted.
4: Bueno, mire, voy a dar un testimonio, hermanito.
0: Porque su nombre primero y dónde me habla usted.
4: Disculpe, María Elena Peña de Roma, Texas.
0: Aquí, hermana María Peña de Roma, sí, Texas. Ahora sí, adelante, me lo puede hacer breve, bueno, si puede, hermano, porque tengo toda la, esto encendió aquí el asunto. Dígame.
4: Bueno, pues yo hablé hace 8 días. El lunes pasado hablé porque la hermana de mi nuera está hace 10, como 10 años le habían detectado que tenía un tumor en el cerebro. Entonces ella pues siempre decía que ella no se quería operar, que no esto, nada, bien negativa. Y hace poquito, el Día de las Madres, tuvimos una comida y ahí la vimos muy, muy mal, ¿verdad? Y todos llorando ahí de la tristeza que nos dio. Entonces yo siempre he tenido mi fe en ella, hermano. En Dios, ¿verdad? No,
0: yes,
4: en ella.
0: Sino, yes,
4: yo me puse y hablé palabras con ella y le dije que agarrara la palabra y vamos a pedirle a Dios, le dije, para que Dios te anime a aceptar lo que Dios tiene para ti.
0: Amén.
4: ¿Verdad? Para que la operaran, que se dejara operar y así. Y fíjese que ayer la operaron, hermanito, y todo salió, tuvo un eco.
0: Oh, gloria a Dios.
4: Salió muy bien, gloria al Señor, despertó ella. Habló, conoció a sus hermanas, su mamá, todo bien, hermoso.
0: Gloria a Dios, gracias te damos.
4: Yo me gozo porque...
0: Las oraciones, hermano. Las oraciones de ustedes son poderosas, ¿eh?
4: Ay, sí, hermanito, sí. Y le digo yo, para que mires, hijita, que Dios existe.
0: Yes.
4: Que Dios te ama.
0: Yes.
4: Tú te sientes que nadie te ama, pero Dios está siempre al control de nosotros.
0: Yes.
4: Y le digo, ay, no, yo, hermano, como le dije al pastor el lunes pasado que hablé con él, dije, yo he pasado por muchas experiencias, hermanito, y gloria al Señor, estamos gozosas. Y para mí, yo siempre digo el Salmo, le digo, lee el Salmo 102.
0: Yes.
4: Digo, porque ahí te dice, los que tenemos fe en Dios, nosotros no vamos a temer de malas noticias. ¿Por qué? Porque estamos agarradas de la mano de Dios.
0: Cierto, hermana Peña, cierto.
4: Y yo me gozo y dije, y ayer me habló mi nuera y me dijo, anoche, que era anoche, me dice, es que quería decirle que fíjese que ya operaron a Marta, porque ella se llama Marta.
0: Uh-huh.
4: Dijo, y todo fue un éxito.
0: Oh, wow, gracias.
4: Ay, no, yo me gocé, hermanito, yo me gocé, y le digo, es una, yo cada vez que Dios me da, digo yo, sorpréndeme, Señor, sorpréndeme.
0: Sí. No, pues mire,
4: que tú me das, Señor.
0: ¿Qué edad tiene Martita?
4: Tiene, pues yo creo como 50 y okay. pues, creo yo como sí, unos 50 años.
0: Pero hermano, todavía muy joven para estar. Bueno, hermana, pues gracias, pues tengo otra llamada. Gracias por su testimonio, hermana Peña.
4: Sí, hermano, y discúlpeme.
0: No, no hay cuidado. Le agradezco porque mire, estos son los que le estamos dando al diablo, lo estamos zapateando al diablo, como dice el canto por ahí. Y ese es cuando el pueblo de Dios tiene que hacer esto. Pero gracias, le da testimonio, ¿eh? Ándele.
4: Sí.
0: Gracias, mi hermana Peña.
4: Dios me lo bendiga, hermanito.
0: Bendiciones.
4: Ándele.
0: Ok, voy con la siguiente llamada. Gracias por esperarme. Buenos días.
5: Buenos días, es conmigo.
0: Sí, su nombre, ¿dónde me habla, hermana?
5: Soy Alma, de aquí de Fargo.
0: Hágalo breve, mi hermana Alma, le escucho. Adelante, por favor.
5: Sí, sí. Nada más para decir que el Señor es bueno. Él les hace milagros a los que le buscamos de corazón. Y de tantos milagros que hizo conmigo, él trajo a mi hijo de allá de Washington, que se había ido a los 22 años y no lo había vuelto a ver.
0: Oh, wow.
5: En 10 años. Estaba yo con la pastora Rosita en la iglesia de Roca de Salvación.
0: Sí, uh-huh.
5: Y ella me decía, tenga fe, vamos a orar. El Señor me enseña que su muchacho va a entrar por la puerta esta vez.
0: Aleluya.
5: Uh-huh. Hermanos, fueron 10 años de estar orando. Yo me estaba acabando en mi salud, hasta diabetes me dio.
0: Ay, señor.
5: Y me decía ella, no tiene fe, vamos a orar. A veces se iban todos de la iglesia y ella me decía, usted no se vaya, se quedaba por mí.
0: Me
5: decía, yo la veo que sus ojitos, que usted no ha dormido, que usted lloró, que usted, vamos a orar. Hermano, se pasaron 10 años, pero mi hijo llegó.
0: ¡Aleluya!
5: Y entró por la puerta de la iglesia.
0: ¡Gloria a Dios!
5: Y llegó, hermano, sí. Y hoy pido oración por él porque está enfermo. Le hicieron una biopsia de su hígado porque encontraron una masa blanca que se veía en el sonograma
0: okay.
5: y en el MRI. Y dijeron después de los estudios que era todo negativo,
0: okay.
5: pero que estaba muy inflamado, que le sacaron agua de su cuerpo y que necesitaba dormir de noche y trabajar de día. Él hace todo lo contrario.
0: Ándele.
5: Y esa es su vida desde hace 8 años que llegó aquí. Solamente duerme en el día y en la noche se va a trabajar, no tiene vida.
0: Vamos a orar para que tenga un trabajo.
5: Come por comer, sí. Y come ahí en el trabajo, él es cocinero en Guarabuya.
0: Okay.
5: Y digo, es que nomás comes lo mismo siempre, y carne, y pan.
0: Pues vamos a orar por su hijo.
5: Necesitas alimentarte bien, sí.
0: Okay.
5: Mi hermanito Carlos en Acuña
0: sigue
5: delicado, hermano, pero seguimos orando. El pastor Ochoa estuvo en Coahuila y tuvo la oportunidad de hablar con él. Oró por él y él se sintió muy bien.
0: Ándele,
5: y yo estoy aquí al pie con los guerreros de oración, con su programa, pastor.
0: Bueno.
5: Y estamos unidos. Y
0: gracias.
5: Y orando y con la fe también de que su programa siga adelante y que le dé fuerza.
0: Le agradezco mucho, hermana Alma. André, y vamos orando por su hijo. Dios me lo guarde, ¿eh? André. Ok, gracias. Vamos a la siguiente llamada. Gracias por esperarme. Buenos días.
6: Buenos días, hermano. Hablo Angélica Aguilar de Plenvio.
0: Hermana Aguilar. Escucha adelante, hermana Aguilar.
6: Quería pedirle oración por mis dolores de cabeza que no se me quitan, mi espalda y mi cerebro, y por mis hijas que están un poco disgustadas, pues que se vuelvan a unir como antes.
0: Vamos a orar porque no haya disensión ni enemistades tampoco, ¿ok? Se une conmigo, mi hermita. Ándele.
6: Sí, hermano, gracias.
0: Ándele, gracias por llamarme, ¿ok? Bendiciones. Vamos con esta llamada de México. Esta llamada es de México. Buenos días, ¿con quién hablo?
7: Buenos días.
0: Sí, hermano. ¿Su nombre y dónde me habla?
7: Hermana Rodríguez de Reynosa.
0: ¿Hermana Rodríguez?
7: Hermana Rodríguez de Reynosa.
0: Le escucho. Breve, ¿cuál es su petición, hermana, o testimonio?
7: Le quería pedir petición, primero que nada, pues darle las gracias a Dios, ¿verdad? Porque tengo un ahijado. Él salió de cárcel, lo quería meter a la cárcel porque atropelló a una señora acá en Ciudad Reynosa. Pero ahorita tiene la audiencia a las 10:30.
0: Okay.
7: Ahí se va a resolver todo, ¿verdad? Mm. Sí le pido oración por protección, porque la familia no quedó conforme y lo andan buscando.
0: Bueno, vamos a orar por esta situación.
7: Pido oración para él por protección. No lo hizo con la alevosía que dice. La señora se atravesó. la señora se atravesó y él se la llevó. Entonces, él tiene 18.
0: ¿El caso está de este lado o está en Reynosa?
7: En Reynosa.
0: En Reynosa, el caso está en Reynosa. Ok. Vamos a orar que Dios sobre.
7: Y le pido oración por... Sí, le pido oración por mí. Ando mala de una... Traigo, no sé qué, tengo en el estómago, me ordenaron unos estudios, voy a ir. Algo me duele, no sé si sea la vesícula, el intestino, no sabemos qué sea.
0: Vamos a orar, un estomacal.
7: Le pido oración por mi esposo, se llama Juan Hernández. Para su trabajo, para que yo lo ayude, le dé fuerzas para trabajar. Él anda en la obra, en la construcción, hermano.
0: No, sí, sí.
7: Yo le pido oración por él porque ellos sí andan a la superficie, en el exterior. Y
0: vamos a orar por. Fuerte, ok, se une conmigo, ok.
7: Que trabajan también aquí, ¿verdad?
0: Ok, sí. Tengo otra llamada, hermana, así que ya anoté sus peticiones. Se une conmigo un momento más, ¿sí? Ándele.
7: Sí, ahí le encargo.
0: Aquí lo tengo, únase conmigo un momento más. Claro, ¿ok?
7: Se llama Oscar.
0: Ok, Oscar.
7: Gracias.
0: Gracias, bendición. Voy con la siguiente llamada. Voy con la siguiente llamada. Buenos días. Sí, ¿con quién hablo?
8: ¿Con Amalia?
0: ¿Con la hermana Amalia? ¿Dónde me habla usted?
8: Sí. De McAllen.
0: De McAllen. Ahora sí, hágamelo breve, mi hermana Amalia. Le escucho. ¿Cuál es su petición o testimonio? Dígame.
8: Es una petición, pero al mismo tiempo de gratitud, porque mi hija se graduó de... Hizo un doctorado farmacéutico.
0: Oh, wow, qué bendición, ok.
8: Y se acaba de recibir, nomás que hay alegría y gozo, pero el enemigo quiere opacarme porque ahora va a ser su residencia ahí en San Antonio, en Houston.
0: Sí, en Houston, ok.
8: Y ya tiene el hospital para hacer su residencia, sí. Y Dios ha abierto puertas de bendición, pero me entristece mi corazón porque dice que va a vivir con el novio y yo le...
0: Sí. Ah, ya le entiendo.
8: Que eso está fuera de la...
0: Exactamente, está fuera de orden y es eso. Mire, qué cosa, Dios le dio la habilidad, la sabiduría y todo, y luego...
8: Todo, le digo, tanto que Dios te ha bendecido, ¿por qué?
0: Exacto, ¿por qué hacen esto?
8: Obedece a Dios, esa es una desobediencia, ma, pero que no es malo. No,
0: sí es malo, ¿cómo que no es malo? Es pecado.
8: Sí.
0: ¿Ok? Pero qué bueno, mire, ya entiendo, hermana. Yo entiendo el caso de usted. Vamos a orar. Esta cultura, esta generación Z y todo esto están creyendo que pueden vivir juntos y que no hay nada mal. ¿Cómo que no hay nada mal? Y cristianos, no digo que en conversos, cristianos con esa mentalidad, esa ideología del diablo miserable. Pero eso es adulterio.
8: Es lo que quiero, hermano, que le ponga en su mente que no, y que el diablo quiere arrebatarla, lo que Dios...
0: Yo sé, hermana, mire qué cosa. Pero vamos a orar, tengo otra llamada, hermana Amalia, pero vamos a orar por este caso, ¿ok?
8: Que Dios cambie su mente.
0: Sí, y que Dios la salve, que se arrepienta, ¿eh?
8: Haga la voluntad del Señor.
0: Me uno con usted.
8: Hermano, Dios me lo bendiga.
0: Bendiciones, amén. Él es el mismo ayer, hoy, por los siglos. Jesús, Dios no ha cambiado. Dios no ha cambiado. Él dice que pecado es pecado. Así que no me salga con esa ideología. We are under grace. No, don't give me that stuff. I don't want to go into it. I deal with this every day. Ok, vamos con la siguiente llamada. Buenos días, sí, ¿con quién hablo?
9: Buenos días.
0: Hermana Lupita, hágamelo breve, por favor, porque ya el tiempo se me está acabando, dígame.
9: Ya lo escuché. Primeramente damos gracias a Dios por la vida y la salud. Y aquí tengo... Es una oración por una hermana de Mercedes que tiene su hija que se tiene bipolar, algo así.
0: Oh, bipolar, sí, eso.
9: Sí. Entonces ella agarró el carro. Yo no la conozco, pero Cristo conoce a esa mamá, esa madre.
0: Sí, sí, sí.
9: Entonces me pide oración, ¿entiendes? Fue el hace dos días. Entonces la muchacha se salió temprano en el día y llegó a las 3 de la mañana. La señora me vino pidiendo oración a la 1 de la mañana. Y dice que le habló a la policía y que la policía no hace nada. Y que fue el esposo de ella, el papá de la muchacha, a Edinburgh, a que le ayudaran con la muchacha. Pues que no se puede hacer nada. Y ayer, me da risa porque ayer estaba el del estado parado aquí por mi casa. Y le dije, oiga, disculpe, mire, tengo una pregunta. Hay una madre que está sufriendo por su hija, se va. ella trae su carro, es de ella, es de la muchacha, ¿verdad? Y ella le quiere quitar las llaves y golpea a la mamá. Entonces los policías no están haciendo nada. Dice, mire, le voy a decir una... Y si le damos las placas, usted lo puede detener, nomás para que le dé el susto. Dijo, ahí no podemos. Nadie puede hacer nada.
0: Exacto. Es mayor de edad, como quiere la hija. ¿Ve?
9: 32 años.
0: No, pues menos.
9: Entonces, pastor, que llegó a las 3 de la mañana, dijo la señora, ya llegó mi hija, me puso. Entonces, otro día en la mañana, otra vez se vuelve a ir. Ayer, otra vez se vuelve a ir. ¿Qué demonio está atando esta muchacha, me entiende?
0: Yes.
9: Hay que romper esta maldición. Exacto. ¿Me entiende,
0: pastor? Sí, esto es un asunto espiritual. Esto es un asunto espiritual. Ningún psicólogo, ninguna autoridad, nadie le va a poder ayudar a esta madre. Solamente la oración del justo, dice la escritura, que puede mucho. Así que vamos a estar orando por este caso, Lupita. Tengo otra llamada, si el tiempo se me ha terminado.
9: No, también breve. Ya tengo la cita para la ciudadanía, el migración.
0: No, de su hijo.
9: Sí.
0: De Julio.
9: Sí, y que la paz y Dios lo acompañe a mi hijo porque se ha estado desesperando.
0: Bueno, vamos a orar por él. Aquí lo tengo. Gracias. Y oro siempre por usted. Gracias, Lupita. Bendiciones.
9: Gracias.
0: Ok, voy a esta llamada rápido. Buenos días. Sí, ¿con quién hablo?
10: Hablo usted.
0: Sister Patsy, adelante. We can make this brief. I would appreciate it. Adelante.
10: Yes, yes. Just for my boys, Paul's having a test tomorrow. There at the place where he's at,
0: mm-hmm.
10: Jonathan Lepewon, he's real sick, but he's mm-hmm. got like granos or something.
0: Oh, really? Like an allergic reaction of some sort?
10: Okay. Yes, he's real sick, and that's my petition.
0: Okay, and I'm praying for you and your husband as well, okay? And your Glenda, I think it's your sister, right?
10: Yes.
0: Okay.
10: Yes,
0: Glenda. Okay. We'll continue praying for him. Okay. And thank you for calling. Okay. Ándele. God bless you. Ándele. Bye bye. Voy con esta última llamada al aire. Buenos días. Sí. ¿Con quién hablo?
11: Aló.
0: Sí. Adelante. Hermana Cepeda. Hermana Cepeda. Me lo hace breve, hermana Visitación.
11: Sí. Quería dar mi testimonio, pero ni modo, no, hermanito.
0: No, rápido. ¿Qué pasó? Dígame, hermana.
11: Me duele mucho la cabeza y el cuerpo.
0: Ah, vamos a orar.
11: Oración para mí, para Luis y por la señora que trabaja con nosotros.
0: Vamos a orar por ustedes. Estoy orando por ustedes del diario, hermana Cepeda, ¿eh?
11: Después te llamo y doy mi testimonio.
0: Sí, gracias. Bendiciones. Saludos al hermano Luis. Ande, Dios me lo guarde.
11: Bueno, bye.
0: Ok, bye.
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0: 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Vamos a entrar ya a la oración y gracias a todos los que han sean preciados esta mañana. Vamos a orar como quiera. Yo sé que algunos querían compartir tu testimonio, pero el tiempo a veces, ¿verdad?, no nos permite mucho tiempo, pero gracias a todos modos que ustedes han llamado y se han unido conmigo en esta. Estuve haciendo énfasis el testimonio. Mira, el hermano Pedro fue el que impactó mucho y creo que ahí se encendió la cocina aquí el asunto, pero bueno, en fin. Déjenme sus peticiones fuera al aire de todos modos. Al área 956-968-7777. Yo quiero hacer una pregunta. El Cristo aquí en el Valle, Texas, el Dios del Valle, está haciendo milagros y aquí en Alice. Pero ¿qué de allá de Amarillo? ¿No habrá Dios haciendo milagros en Amarillo? Ahí se lo dejo. Yo no voy a insistir mucho. Ya pasó el tiempo. Pero bueno, vamos a orar. Yo sé que Dios ha hecho milagros, pero qué triste que a veces no lo compartimos. Pero yo esta mañana, pues quizás mañana, yo sé también. Pero vamos a entrar a la oración. Pero les doy 2 minutos más para que me dejen sus peticiones. 2 minutos más. Acuérdense que no es la mano Garza aquí, no es ninguno de nosotros en Radio Vida. No es ninguna persona sobre la faz de la tierra que hace milagros. El Señor Jesucristo dice: dar a conocer la escritura el día de hoy. Dice: Catherine traduce la Biblia por amor a Dios y las personas de. Por amor a Dios y a las personas. Se regocija cuando las mujeres de la India entienden más profundamente las escrituras al leerlas en su lenguaje nativa. Señalaba que cuando lo hacían, suelen empezar a festejar y aplaudir y leen sobre Jesús y dicen, qué maravilloso. Catherine anhela que más personas lean la Biblia en su propio idioma. Pero por eso guarda cerca en su corazón la visión del anciano Juan en la isla de Patmos. En el espíritu Dios lo llevó ante el trono del cielo, donde vio una gran multitud, la cual nadie podía contar, de todas las naciones, tribus, pueblos y lenguas, que estaban delante del trono en la presencia del Cordero. Esto lo vemos en el libro de Apocalipsis, capítulo 7. Juntos adoraban a Dios, diciendo, la salvación permanece a nuestro Dios. Dios sigue sumando al gran número de personas que lo alaban. No solo usa el trabajo de los traductores de la Biblia y de los que oran por ellos, sino también aquellos que les comparten a sus vecinos la buena noticia de Jesús. Podemos gozarnos en esta misión y maravillosa al ver cómo Dios incentiva a más personas a adorar con los ángeles, diciendo la bendición, la gloria y la sabiduría, la acción de gracia y honra y el poder y la fortaleza sean nuestro Dios por los siglos de los siglos. Dice aquí el encierre esta oración: Dios, gracias. Muy breve la oración, gracias por Jesús. Y con eso basta. Cuando hay veces hay gratitud en tu corazón, dándole gracias al Señor. Dándole gracias al Señor por su Hijo Jesús, que en Él tenemos todo. Sí, es cierto, en Él tenemos todo. Y no necesitamos más, solamente al Señor. Si tenemos al Señor, tenemos todo. Así que esta mañana vamos ya a entrar a la oración. Ya no me llame, por favor. Ya no me llame. Únase conmigo esta mañana. Vamos a entrar a la oración.

te doy gracias esta mañana por lo que vas a hacer. Antes de pedirte cualquier cosa, yo te doy gracias por lo que vas a hacer. Te alabo y te bendigo, Señor. Gracias, te doy gracias, Señor, por los testimonios que hemos escuchado. Que tú, Señor, has sido con tu pueblo y seguirás siendo con tu pueblo para aquellos que claman a ti. Señor, esta mañana, Señor, yo bendigo a los que han traído sus ofrendas esta mañana. El día de ayer que vino mi hermana Gordina Banda de Ruiz, de Alice, la bendigo, Señor. Mi hermana María López, esta mañana, hermana Sandra López, por eso la bendigo, Señor. María Magdalena Morán de Mercedes también, que este día, Señor, se han presentado colaborando para que esta obra continúe. Ahora te ruego, Señor, también por la paz de Jerusalén, por Israel, Señor, que haya paz sobre Jerusalén, sobre Israel, por esta nación, este presidente, estas leyes, Señor Padre, que cambien, que, Señor, cuides a mis hermanos por México, que cese la violencia, para la paz, el mundo entero, Señor Padre, te oro por las emisoras afiliadas, cada una de ellas, que tú seas con las emisoras que tenemos, Señor, bendice, Padre, mis hermanos que están al frente de estas emisoras también, Señor, te ruego, Señor Padre, por estar de vida cada uno de nosotros, darnos fuerza y salud, Señor, por los que colaboran con este ministerio, que no les falte el día de hoy, que tú abras los cielos también y que derrames el favor de mis hermanos, por los que tienen su programa en Radio Vida, cada programador, que tú seas con ellos, Señor, en el nombre de Jesús, que tú los bendigas, que usen esta plataforma para tu obra, para que esta obra continúe. Ahora te ruego esta mañana, Señor, Señor, que tú seas con estas peticiones que tenemos, Pastor Otilio Guzmán en Macuspana, sé con él allá en Macuspana, mi hermano Efraín Flores Sr., sé con él aquí en Río Hondo, por hermana Dorita, su hijo Efraín, que todos, Señor, obres a favor de Dios, los bendigo. Hermana Conchita Morales de Matamoros, sé con ella, obra a favor de su salud. Sé con mi hermana, dale fuerza y salud. Bendice lo que ella siempre deposita en este ministerio, que nunca les falte. Hermano Gregorio, hermana Aurelia López de aquí de Reynosa, lo que están enfrentando, confrontando, darle la victoria en el nombre de Jesús, lo pongo en tus manos. Hermana Meche de Reynosa, sé con ella también, Señor, sus hijos, su hija que está a este lado de Estados Unidos, hermana María, Mari Espada de Reynosa, hermano Reina también, bendice a mis hermanos que están al frente de las obras allá en el interior de México, hermana Lucy Ponce, aquí nuevo profesor sé con ella, bendice a mi hermana, suple sus necesidades, hermana Clemencia García de ahí de Plainview, Texas, también que tú seas con ellos, mi hermana Amelia Landín de allá de Amarillo, Señor, sé con ella, en tus manos está, hermano Coronel de Plains, Texas, sé con sus peticiones, Señor, Padre, su hija Cassandra, hermana Mónica Francisco de aquí de Harlingen, sé con ella, su familia, sus hijas, su esposo, bendigo el ministerio de mi hermana Mónica Francisco, hermano Armando Salgado en Joplin, Missouri, sé con él, Padre, bendice su familia, sus hijos, su empresa que tiene en Joplin, Missouri, hermana Rosita Garza, Señor Padre, sé con ella, Señor Padre, que tú la bendigas, Señor, que no le falte la bendición, tu hermana Francisco Ángel, Señor, hermano Francisco Alzaldúa, sigue siendo con él, obra a favor de él, Señor Padre, que tú lo bendigas, Señor, que Señor, sé con su hijo, sé con su hermano también, Sara Moreno, Señor, aquí de Huéslaco, también que tú seas con ellos, Señor, hermano Tereso, Señor, sé con mi hermano Tereso Rodríguez, Señor, que tengo tiempo de no saber de él, que todo esté bien, hermano Tereso Rodríguez, Señor Padre, te pongo, Señor, también a mi hermana Eusebia, Señor Rodríguez, allá, que tú seas con mi hermana, si lo pongo en tus manos, que no le falte a mi hermana Eusebia Rodríguez, también sigo orando por mi hermana María del Carmen García, Señor Padre de Monte Alto, que tú bendigas sus peticiones, también te ruego esta mañana, Señor, por mi hermana Roxanne Castillo, allá en Reno, Nevada, que tú bendigas a mi hermana Rosa Díaz Muñoz, también de San Valley, Nevada, Señor, sé con mi hermana, Señor, en tus manos está, la pongo en tus manos, Señor, bendice sus peticiones, mi hermano David Caicho, allí, que está al frente, Señor, y también colaborando, Señor, ahí con Radio Vida, en Reno, Nevada, lo pongo en tus manos, Señor, mi hermana María Oviedo, de aquí de Brownsville, que tú seas con ella también, Señor, la bendigo, hermana Alma Trujillo, su caso que está pendiente, que sea resuelto, ayuda a esta necesidad de mi hermana, Señor, en tus manos está, de mi hermana Alma Trujillo, también te ruego esta mañana, Padre, por hermana Jovita Reyes, que viene en mi mente, que tú la bendigas, ahí en Quemado, que no le falte la bendición tuya, Señor, sé con ella, Señor, Padre, mi hermana Lidia Rocha también, aquí en Sebastián, sé con ella, Padre, la pongo en tus manos, Señor, todas estas necesidades, Señor, te rogamos por mi hermana Pilar Medina, Señor de Huéslaco, sigue siendo con sus necesidades, Señor, mi hermana Berta Alicia Olivares también, está en tus manos, hermano Israel, Señor, también está en tus manos, Señor, allá en Galveston, Señor, sé con mi hermano Ana, mi hermano
Pedro también, que está en el cargo de Radio Vida, Señor, Señor Seco Neos, ahí en Galveston, también, Señor Padre, ponemos todas estas necesidades, pido por el hermano Manuel Moreno, también que tú seas con él, Señor, aquí en Dana, hermana Elisa también, ayúdase con Armando, Señor, con Orlando, con Ashley también, Señor, sus nietos. Que tú los bendiga de una manera especial, Señor. Obra a favor de sus necesidades, Señor. Padre, te doy gracias porque estás haciendo, Señor. Yo sé que hay mucho pueblo en estos momentos que está pasando por dificultades, Señor. Padre, te ruego esta mañana por los miembros de la iglesia con la cual yo pastoreo, Señor. Mi hermana Plácida Guajardo, sé con ella, Padre, la pongo en tus manos. Dale a su salud, dale fuerza, Señor. Bendice a mi hermano Daniel, sus hijos también. Mi hermana Marta Ávila, sigue siendo con ella también, en tus manos está. Mi hermano Jaime, sus hijos, Señor Sebastián, que él ha sembrado en Radio Vida, que no le falte a Sebastián, Señor, toda la familia Ávila, Señor Omar, Señor, que están allá, Señor, Aide, en Ortiz, en Las Vegas, los pongo en tus manos, Señor. También te ruego por mi hermana Graciela García, Señor, miembro de esta iglesia, que tú seas con ella, dale su salud. Mi hermana Cabrera también en tus manos está, obra a favor de ella, Señor. La familia Cabrera, sé con mi hermano Israel, mi hermana Nico Padilla también en tus manos está, Señor. Glorifícate en esta necesidad, Señor. Padre, glorifícate, Señor, que tú seas con ella, trayendo su salud. El pastor Gilberto Valdés, Señor, Padre, lo pongo en tus manos, sé con él, Señor, obra a favor de él, Señor, dale su salud, sé con la familia Valdés, Padre, hermanos, nietos, también miembros de iglesia, que tú seas con ellos, Señor. Jaciel Retería, obra en su cuerpo sanándole también, Padre. Mi hermano Larry, hermana Fela Olivares, en tus manos está, Señor, glorifícate en estas peticiones, Señor. Padre, también te ruego esta mañana por hermano Raúl, hermana Noemí, Pedraza, Señor, en tus manos están, sánales, Señor. Padre, también, Padre, estos momentos por hermana María Mora, sé con mi hermano Mora, dales fuerza, salud, Señor, en sus cuerpos, hermano Francisco Delgado, hermana Julia, Señor, que tú sigas fortaleciendo, bendice la familia Delgado, hermano Guadalupe Sosa también, sé con él, hermana Mauri, en tus manos está, hermano Guadalupe Martínez también, obra, dándoles fuerza y salud a mis hermanos, bendigo todo tu pueblo esta mañana, Señor, pastor Larry, señor allá Gámez, Señor, en Lubbock, sé con él, Señor. El pastor Adelardo Olivares aquí, Señor, en el Valle también, sé con él, sé con mi hermana, Señor. El pastor Carmelo González, Senior, sé con él, con Carmelo Junior, Señor, Señor. Ahí en Cuesto City, la obra, Señor, sé con mi hermana Gloria, sé con mi hermano Alvarado. Ponemos tantas peticiones que para mí es imposible memorizar todo, pero tú conoces cada mañana, Señor, oramos por todos ellos. Ahora te ruego esta mañana que tú te acerques trayendo liberación, respuesta a sus peticiones. Hermana Blanca González Hidalgo, Padre, te agradezco, buen nuevo día por su esposo Raúl, Señor, transforma, cambia, salva, dale fuerza y salud a ella misma, dale fuerza a ella para continuar por sus nietos, Padre, por su vista, Señor, que tú obres a favor de su vista, ese ojo izquierdo, que tú le sanes, Señor. Padre, que tú obres también, que haya paz en el mundo entero, por Cookie, que hoy cumple años, que ella pide que tú la bendigas, Señor. Mi hermana, hermano Pedro, que de Alice, que compartía su testimonio de cómo tuvo una transformación en su vida, Señor, y cómo te has hecho presente en su necesidad. Bendigo mi hermano Pedro en Alice, mi hermana María Peña de Río Grande, Padre, gracias porque se pidió por la hermana de su nuera, Señor Marta, Señor, que tú hiciera la obra, y gracias porque se pudo extraer ese tumor de su cerebro para tu gloria, Señor, y gracias que está ya, Señor, en recuperación. Sigue siendo con estas peticiones, mi hermana Alma, Padre, por su hijo, por 10 años que no sabía de él y apareció, Señor Padre, pero ahora está pasando por esas dificultades. Sé con él en ese hígado, que él sea sanado y que tenga un trabajo, Señor, que mejor trabajo, Señor, que él pueda desempeñar. Padre, sé con mi hermana, Señor, la pongo tus manos. Con su hermano ahí en Carlos, en Acuña también, lo pongo en tus manos. Sé con ellos, Señor Padre, mi hermana Angélica Aguilar, Señor, de acá de, Señor, de Plainview, Texas. Sé con ella, Padre, que tú seas con sus hijas, Señor, que haya paz, Señor, contentamiento, armonía, Señor Padre, y Señor, transformación del alma, Señor, que ellos vengan a tus pies. Sé con mi hermana, que tú le des su sanidad, Señor, en ese problema del cuello, es dolor de cabeza. Hermana Rodríguez de Reynolds,
Espinosa, Padre, por su ahijado, Señor Padre, que tiene audiencia, que tú seas con él, Señor. Este fue en caso un accidente, que Padre, que tú intervengas justicia, Señor, también por ella misma, dale su sanidad, su esposo Juan, Señor, ponemos todas estas peticiones en tus manos, hermana Amalia, de McAllen, Padre, por su hija que se gradúa, gracias, Señor, pero mira, Señor, el enemigo ha venido para perjudicar, y que vivir en unión libre, Señor Padre, no es, Señor, lo que tú has encomendado, que esta generación despierte, Señor Padre, y que hagan las cosas de acuerdo a tu palabra, no a nuestra manera, a tu manera, Señor Padre. Transforma a estos jóvenes, Señor, y que vean la seriedad del pecado que hay, porque el que muere en pecado, Señor, muere eternamente y no saldrá del lago de fuego, Señor, el infierno mismo, Señor. Que ellos entiendan estos principios bíblicos, Señor. La hermana Lupita Torres, que hablaba, Señor, pidiendo, Padre, por esta hermana, su hija, Señor, este caso que está pasando, un trastorno, Señor, espiritual, Señor Padre, que yo reprendo todo espíritu de opresión espiritual que ha venido contra esta hija, Señor, que es bipolar, Señor, yo sé que es un espíritu mundo, suéltala, Satanás, suéltala, también por Julio, que tiene audiencia, Señor Padre, que tú vayas con él, sé con este caso, Sister Patsy Aguilar, Padre de Lubbock, por Paul, su hijo, que Padre, que está pasando por esta prueba, Señor, este examen, que todo esté bien, lo pongo en tus manos, también por Jonathan, su hijo, también, Señor, que tú le des su sanidad, obra, Señor Padre, también estos momentos, también que tú los bendigas, Señor, también por ella misma, dale fuerza y salud, por su hija, su hermana Glenda, por su esposo Ricardo, yo bendigo a Sister Patsy en sus peticiones, mi hermana Visitación Cepeda esta mañana también, Padre, que tú seas con ella, Señor, la bendigo, Señor, que no le falte la bendición tuya, Señor Padre, María Loredo de San Benito, Padre, por sanidad, Señor, que tú obres a favor de mi hermana, que salga de su hospital, en el nombre de Jesús, Laura de Río Bravo, por Javier, que es trailero, Señor Padre, que tú seas con él, que tú lo guardes y bendigas. También te ruego esta mañana por Juanita de Coahuila, Señor Padre, que tú te acerques a favor de ella. Toca a mi hermana, Señor. También Jorge Luis García de Plainview, Padre, que tú pongas, Señor, sanidad en su pie, en el nombre de Jesús, allá en Plainview. Por su esposa también de mi hermano, Señor Padre, Juanita Bernal, Señor, que tú obres a favor de ella, traigas sanidad completa sobre su cuerpo. Lupita de Westlaco, por su cuñado Hugo Lucio, Padre, obra en estos momentos, que él sea libre de esta enfermedad, en el nombre de Jesús, espíritu mundo que ha venido contra él. También por su sobrino Alfonso, Señor Lucio, Francisca Tobar, por ella, Señor, Marta, Martina de Amarillo, por su hijo Víctor, Señor, sé con él, por un trabajo, que tú le extiendas, Señor, esta bendición. Sara Garza de Mission, por sanidad y salvación, la familia Garza Barrón, Valente de Acuña, Padre, por su esposa Erika González, Señor Padre, cirrosis en el hígado, Señor, reprendo esta enfermedad y declaro cuerpos sanos esta mañana. Luisa de aquí de Reynosa, Padre, pide por su hijo Juan Bernaldo, protección, Señor, y sus nietos también, Padre, también te ruego por Federico Palomares Franco de McAllen, por la familia Méndez Franco, Señor, acércate a esta necesidad. También te ruego esta mañana por la familia Meléndez Franco, Señor, que traes consuelo. También Anastasia de McAllen, por su hijo Moisés, obra a favor de esta esperanza de Huesca, por sus necesidades. Mi hermano Francisco Ortega de Matamoros, Padre, por trámites de un banco, que todo sea transmitido bien, Señor Padre, por la pronta aprobación de su visa. Eva Lares, Señor Padre Hollinger, por su hermana Guerra, sanidad, yo que todo salga bien esta biopsia. Padre Lázaro de aquí de Río Bravo, por su pie, Señor, que sufre de mucho dolor. Señor Carmen de Piedras Negras, por su hijo Antonio y Mónica, sus hijos, que tú seas con ellos, Padre, que no haya separación. Mi hermana Becerra, por su nieta, Señor, que tú seas con ella también, Señor. Que seas con ella por Odalis también, que tiene leucemia. Obra a favor de esta necesidad. San Juanita Grimaldo de Matamoros, protección, Señor Padre, de vida para ella y sus hijos. Padre, que tú seas con mi hermana, Señor Padre, por las hermanas de la iglesia, por su nuera que tiene esta llaga en su matriz.

está pidiendo por su tío Andrés Cervantes. Acércate, necesidad, obra a favor de necesidades. Abel Pérez de la Villa, Texas, por su esposa, señor Padre Esmer, señor, que tú les toques su cuerpo, que hay enfermedad. Desde Humble, Texas, señor Padre. Desde Humble, Texas, por María Carriaga, señor, pide por su familia. Señor, por Sandra, por Luis, Noé, señor, salvación a favor de ellos. María Josefa de Vallehermoso, por su nieta Carlos, por su nieto Carlos, Adrián, estos estudios médicos, señor, que todo salga bien en este problema dental, en el nombre de Jesús. Mi hermana Nena Solís, padre, señor, pide por sanidad a favor de ella, por su bisnieto Jacob, señor, que señor, que trae una alergia ahí, un piquete, señor, obra a favor de Jacob, por también por el viaje para su hija y familia, protección, padre, y que da testimonio de su nieto, su yerno Abel, en los estudios, todos salieron bien. Gracias por el testimonio de mi hermana, señor. Guadalupe de Matamoros, padre, por sanidad completa de su vista, señor, y salvación de toda la familia, señor.

Padre, te doy gracias porque te has sido esta mañana, Señor. Ahora te pido por estos mensajes, textos que han entrado esta mañana, Señor. Padre, por Marlene Reséndez de aquí de Edinburgh, Señor. Padre, que ella pide por su mami Irma González, que mañana tiene esta cirugía. Sé con ella, Señor, obra, y también por su papi. Sé con mi hermana Marlene Reséndez, Señor, te ruego. También este otro mensaje, texto de Marta Rodríguez de Vallehermoso, por sanidad sobre su pie. Obra a favor de ella allá en Vallehermoso. Hacen milagros, Señor, a la distancia. La hermana Gómez tiene esto también, que me manda este mensaje, texto. Obra este problema en su cerebro, enfermedad, dolencia. Sueltes tus cuerpos en el nombre de Jesús. Mi hermana Alma García de Río Bravo a través de WhatsApp. Padre, que tú quites todo problema, Señor, de nervios, Señor. Haz la obra en mi hermana Alma García. En el nombre de Jesús, amamos tu presencia, Señor, y en tu presencia hay plenitud de gozo, delicias a tu diestra. Y sabemos que esta mañana tenemos la victoria. En el nombre de Jesús, bendigo, Señor, a tu pueblo esta mañana. Oh, que hagas una cercanía a ti, Jesús. Y no negar que tú eres Dios y poderoso. Y Señor, negar que tú demandas de nosotros santidad. Tú demandas de nosotros separación del mundo. No es la iglesia que se parece al mundo. No, es la iglesia que no se parece al mundo. Porque nosotros reside la luz, no las tinieblas. Padre, que despierte en esta cultura, Señor, que pecado es transgresión de la ley. Y que el pecado nos separa de ti, Señor. No nos acerca a ti, Señor. Padre, que hay un despertar en buscar y vivir en santidad, Señor, sin la cual también nadie verá al Señor. Padre, gracias te damos, Señor. Tú recibes la honra y gloria. Y bendigo tu pueblo. Amén, Señor, y amén. Vamos ya al programa esta mañana, al programa de Catedral del Valle. Su programa que tiene esta mañana, y es de 11:30 a las 12, así que el programa de la Iglesia Catedral de Valle, esté pendiente aquí en esta mañana y vamos a estar escuchando a mis hermanos que estarán trayendo la palabra del Señor, así que unos 3 minutos más, prepárese con este programa. Hasta la próxima, bendiciones. 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Hasta la próxima, bendiciones.

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0: Pero ellos, al oír esto, acusados por su conciencia, salían uno a uno, comenzando desde los más viejos hasta los postreros, y quedó solo Jesús y la mujer que estaba en medio. Enderezándose Jesús y no viendo a nadie sino a la mujer, le dijo, «Mujer, ¿dónde están los que te acusaban? ¿Ninguno te condenó?» Ella dijo, «Ninguno, Señor». Entonces Jesús le dijo, «Ni yo te condeno. Vete y no peques más». Otra vez Jesús les habló diciendo, «Yo soy la luz del mundo. El que me sigue no andará en tinieblas, sino que tendrá la luz de la vida». Entonces los fariseos le dijeron, «Tú das testimonio acerca de ti mismo. Tu testimonio no es verdadero». Respondió Jesús y les dijo, «Aunque yo doy testimonio acerca de mí mismo, mi testimonio es verdadero, porque sé de dónde he venido y a dónde voy. Pero vosotros no sabéis de dónde vengo ni a dónde voy. Vosotros juzgáis según la carne. Yo no juzgo a nadie. Y si yo juzgo, mi juicio es verdadero, porque no soy yo solo, sino yo y el que me envió, el Padre. Y en vuestra ley está escrito que el testimonio de dos hombres es verdadero. Yo soy el que doy testimonio de mí mismo, y el Padre que me envió da testimonio de mí». Ellos le dijeron, «¿Dónde está tu Padre?» Respondió Jesús, «Ni a mí me conocéis, ni a mi Padre. Si a mí me conocieseis, también a mi Padre conoceríais». Estas palabras habló Jesús en el lugar de las ofrendas, enseñando en el templo, y nadie le prendió porque aún no había llegado su hora. Otra vez les dijo Jesús, «Yo me voy y me buscaréis, pero en vuestro pecado moriréis. A donde yo voy, vosotros no podéis venir». Decían entonces los judíos, «¿Acaso se matará a sí mismo que dice, a donde yo voy, vosotros no podéis venir?» Y les dijo, «Vosotros sois de abajo, yo soy de arriba. Vosotros sois de este mundo, yo no soy de este mundo. Por eso os dije que moriréis en vuestros pecados, porque si no creéis que yo soy, en vuestros pecados moriréis». Entonces le dijeron, «¿Tú quién eres?» Entonces Jesús les dijo, «Lo que desde el principio os he dicho. Muchas cosas tengo que decir y juzgar de vosotros, pero el que me envió es verdadero, y yo, lo que he oído de él, esto hablo al mundo». Pero no entendieron que les hablaba del Padre. Les dijo pues Jesús, «Cuando hayáis levantado al Hijo del Hombre, entonces conoceréis que yo soy, y que nada hago por mí mismo, sino que según me enseñó el Padre, así hablo. Porque el que me envió, conmigo está. No me ha dejado solo el Padre, porque yo hago siempre lo que le agrada». Hablando él estas cosas, muchos creyeron en él. Dijo entonces Jesús a los judíos que habían creído en él, «Si vosotros permaneciereis en mi palabra, seréis verdaderamente mis discípulos, y conoceréis la verdad, y la verdad os hará libres». Le respondieron, «Linaje de Abraham somos, y jamás hemos sido esclavos de nadie. ¿Cómo dices tú, seréis libres?» Jesús les respondió, «De cierto os digo que todo aquel que hace pecado, esclavo es del pecado. Y el esclavo no queda en la casa para siempre, el hijo sí queda para siempre. Así que si el hijo os libertare, seréis verdaderamente libres. Sé que sois descendientes de Abraham, pero procuráis matarme porque mi palabra no haya cabida en vosotros. Yo hablo lo que he visto cerca del Padre, y vosotros hacéis lo que habéis oído cerca de vuestro Padre». Respondieron y le dijeron, «Nuestro Padre es Abraham». Jesús les dijo, «Si fueseis hijos de Abraham, las obras de Abraham haríais. Pero ahora procuráis matarme a mí, hombre que os he hablado la verdad, la cual he oído de Dios. No hizo esto Abraham. Vosotros hacéis las obras de vuestro padre». Entonces le dijeron, «Nosotros no somos nacidos de fornicación. Un padre tenemos, que es Dios». Jesús entonces les dijo, «Si vuestro padre fuese Dios, ciertamente me amaríais, porque yo de Dios he salido y he venido, pues no he venido de mí mismo, sino que él me envió. ¿Por qué no entendéis mi lenguaje? Porque no podéis escuchar mi palabra. Vosotros sois de vuestro padre el diablo, y los deseos de vuestro padre queréis hacer. Él ha sido homicida desde el principio, y no ha permanecido en la verdad, porque no hay verdad en él. Cuando habla mentira, de suyo habla, porque es mentiroso y padre de mentira. Y a mí, porque digo la verdad, no me creéis. ¿Quién de vosotros me redarguye de pecado? Pues si digo la verdad, ¿por qué vosotros no me creéis? El que es de Dios, las palabras de Dios oye. Por esto no las oís vosotros, porque no sois de Dios. Respondieron entonces los judíos y le dijeron, ¿no decimos bien nosotros que tú eres samaritano y que tienes demonio? Respondió Jesús, yo no tengo demonio, antes honro a mi Padre, y vosotros me deshonráis. Pero yo no busco mi gloria, hay quien la busca y juzga. De cierto os digo que el que guarda mi palabra nunca verá muerte. Entonces los judíos le dijeron, ahora conocemos que tienes demonio. Abraham murió y los profetas, y tú dices, el que guarda mi palabra nunca sufrirá muerte. ¿Eres tú acaso mayor que nuestro padre Abraham, el cual murió? Y los profetas murieron. ¿Quién te haces a ti mismo? Respondió Jesús, si yo me glorifico a mí mismo, mi gloria nada es. Mi Padre es el que me glorifica, el que vosotros decís que es vuestro Dios. Pero vosotros no le conocéis, mas yo le conozco. Y si dijere que no le conozco, sería mentiroso como vosotros. Pero le conozco y guardo su palabra. Abraham vuestro padre se gozó de que había de ver mi día, y lo vio y se gozó. Entonces le dijeron los judíos, ¿aún no tienes 50 años y has visto a Abraham? Jesús les dijo, de cierto os digo, antes que Abraham fuese, yo soy. Tomaron entonces piedras para arrojárselas. Pero Jesús se escondió y salió del templo, y atravesando por en medio de ellos, se fue.
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0: Son las 12 en punto.
1: Temperatura 29 grados. Humedad 79%.
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3: Capítulo 7. Asimismo, esta es la ley del sacrificio por la culpa. Es cosa muy santa. En el lugar donde degüellan el holocausto, degollarán la víctima por la culpa, y rociará su sangre alrededor sobre el altar. Y de ella ofrecerá toda su grosura, la cola y la grosura que cubre los intestinos, los dos riñones, la grosura que está sobre ellos, y la que está sobre los ijares. Y con los riñones quitará la grosura de sobre el hígado. Y el sacerdote lo hará arder sobre el altar, ofrenda encendida a Jehová. Es expiación de la culpa. Todo varón de entre los sacerdotes la comerá. Será comida en lugar santo. Es cosa muy santa. Como el sacrificio por el pecado, así es el sacrificio por la culpa. Una misma ley tendrán. Será del sacerdote que hiciere la expiación con ella. Y el sacerdote que ofreciere holocausto de alguno, la piel del holocausto que ofreciere será para él. Asimismo, toda ofrenda que se cociere en horno, y todo lo que fuere preparado en sartén o en cazuela, será del sacerdote que lo ofreciere. Y toda ofrenda amasada con aceite, o seca, será de todos los hijos de Aarón, tanto de uno como de otro. Y esta es la ley del sacrificio de paz que se ofrecerá a Jehová. Si se ofreciere en acción de gracias, ofrecerá por sacrificio de acción de gracias, tortas sin levadura amasadas con aceite, y hojaldres sin levadura untadas con aceite, y flor de harina frita en tortas amasadas con aceite. Con torta de pan leudo presentará su ofrenda en el sacrificio de acciones de gracias de paz. Y de toda la ofrenda presentará una parte por ofrenda elevada a Jehová, y será del sacerdote que rociare la sangre de los sacrificios de paz. Y la carne del sacrificio de paz en acción de gracias se comerá en el día que fuere ofrecida. No dejarán de ella nada para otro día. Mas si el sacrificio de su ofrenda fuere voto o voluntario, será comido en el día que ofreciere su sacrificio, y lo que de él quedare, lo comerán al día siguiente, y lo que quedare de la carne del sacrificio hasta el tercer día, será quemado en el fuego. Si se comiere de la carne del sacrificio de paz al tercer día, el que lo ofreciere no será acepto, ni le será contado. Abominación será, y la persona que de él comiere llevará su pecado. Y la carne que tocare alguna cosa inmunda no se comerá, al fuego será quemada. Toda persona limpia podrá comer la carne, pero la persona que comiere la carne del sacrificio de paz, la cual es de Jehová, estando inmunda, aquella persona será cortada de entre su pueblo. Además, la persona que tocare alguna cosa inmunda, inmundicia de hombre o animal inmundo, o cualquier abominación inmunda, y comiere la carne del sacrificio de paz, el cual es de Jehová, aquella persona será cortada de entre su pueblo. Habló más Jehová a Moisés diciendo, habla a los hijos de Israel diciendo, ninguna grosura de buey, ni de cordero, ni de cabra comeréis. La grosura de animal muerto, y la grosura del que fue despedazado por fieras, se dispondrá para cualquier otro uso, mas no la comeréis. Porque cualquiera que comiere grosura de animal, del cual se ofrece a Jehová ofrenda encendida, la persona que lo comiere será cortada de entre su pueblo. Además, ninguna sangre comeréis en ningún lugar en donde habitéis, ni de aves ni de bestias. Cualquiera persona que comiere de alguna sangre, la tal persona será cortada de entre su pueblo. Habló más Jehová a Moisés diciendo, habla a los hijos de Israel y diles, el que ofreciere sacrificio de paz a Jehová, traerá su ofrenda del sacrificio de paz ante Jehová. Sus manos traerán las ofrendas que se han de quemar ante Jehová. Traerá la grosura con el pecho para que sea mecido como sacrificio mecido delante de Jehová. Y la grosura la hará arder el sacerdote en el altar, mas el pecho será de Aarón y de sus hijos. Y daréis al sacerdote para ser elevada en ofrenda la espaldilla derecha de vuestros sacrificios de paz. El que de los hijos de Aarón ofreciere la sangre de los sacrificios de paz y la grosura, recibirá la espaldilla derecha como porción suya. porque he tomado de los sacrificios de paz de los hijos de Israel el pecho que se mece y la espaldilla elevada en ofrenda, y lo he dado a Aarón el sacerdote y a sus hijos como estatuto perpetuo para los hijos de Israel. Esta es la porción de Aarón y la porción de sus hijos, de las ofrendas encendidas a Jehová, desde el día que él los consagró para ser sacerdotes de Jehová, la cual mandó Jehová que les diesen, desde el día que él los ungió de entre los hijos de Israel, como estatuto perpetuo en sus generaciones. Esta es la ley del holocausto, de la ofrenda, del sacrificio por el pecado, del sacrificio por la culpa, de las consagraciones y del sacrificio de paz, la cual mandó Jehová a Moisés en el monte de Sinaí, el día que mandó a los hijos de Israel que ofreciesen sus ofrendas a Jehová en el desierto de Sinaí.

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2: Son las 12:08. Temperatura 29 grados. Humedad 79%.

0: son libres le alaban. 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

0: Son las 12:32. Temperatura 29 grados. Humedad 79%.
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3: Capítulo 19. Así que entonces tomó Pilato a Jesús y le azotó.

0: Y los soldados entretejieron una corona de espinas y la pusieron sobre su cabeza, y le vistieron con un manto de púrpura, y le decían, «Salve, rey de los judíos», y le daban de bofetadas. Entonces Pilato salió otra vez y les dijo, «Mirad, os lo traigo fuera, para que entendáis que ningún delito hallo en él». Y salió Jesús llevando la corona de espinas y el manto de púrpura. Y Pilato les dijo, «He aquí el hombre». Cuando le vieron los principales sacerdotes y los alguaciles, dieron voces diciendo, «¡Crucifícale! ¡Crucifícale!». Pilato les dijo, «Tomadle vosotros y crucificadle, porque yo no hallo delito en él». Los judíos le respondieron, «Nosotros tenemos una ley, y según nuestra ley debe morir, porque se hizo a sí mismo hijo de Dios». Cuando Pilato oyó decir esto, tuvo más miedo. Y entró otra vez en el pretorio y dijo a Jesús, «¿De dónde eres tú?». Mas Jesús no le dio respuesta. Entonces le dijo Pilato, «¿A mí no me hablas? ¿No sabes que tengo autoridad para crucificarte y que tengo autoridad para soltarte?». Respondió Jesús, «Ninguna autoridad tendrías contra mí si no te fuese dada de arriba. Por tanto, el que a ti me ha entregado, mayor pecado tiene». Desde entonces procuraba Pilato soltarle, pero los judíos daban voces diciendo, «Si a este sueltas, no eres amigo de César. Todo el que se hace rey, a César se opone». Entonces Pilato, oyendo esto, llevó fuera a Jesús y se sentó en el tribunal en el lugar llamado el Enlosado, y en hebreo Gabata. Era la preparación de la Pascua, y como la hora sexta. Entonces dijo a los judíos, «He aquí vuestro rey». Pero ellos gritaron, «¡Fuera, fuera, crucifícale!». Pilato les dijo, «¿A vuestro rey he de crucificar?». Respondieron los principales sacerdotes, «No tenemos más rey que César». Así que entonces lo entregó a ellos para que fuese crucificado. Tomaron pues a Jesús y le llevaron. Y él, cargando su cruz, salió al lugar llamado de la Calavera, y en hebreo, Gólgota. Y allí le crucificaron y con él a otros dos, uno a cada lado, y Jesús en medio. Escribió también Pilato un título que puso sobre la cruz, el cual decía, «Jesús Nazareno, Rey de los Judíos». Y muchos de los judíos leyeron este título, porque el lugar donde Jesús fue crucificado estaba cerca de la ciudad, y el título estaba escrito en hebreo, en griego y en latín. Dijeron a Pilato los principales sacerdotes de los judíos, «No escribas, Rey de los Judíos», sino que él dijo, «Soy Rey de los Judíos». Respondió Pilato, «Lo que he escrito, he escrito». Cuando los soldados hubieron crucificado a Jesús, tomaron sus vestiduras e hicieron cuatro partes, una para cada soldado. Tomaron también su túnica, la cual era sin costura, de un solo tejido de arriba abajo. Entonces dijeron entre sí, «No la partamos, sino echemos suerte sobre ella, a ver de quién será». Esto fue para que se cumpliese la escritura que dice, «Repartieron entre sí mis vestidos, y sobre mi ropa echaron suertes». Y así lo hicieron los soldados. Estaban junto a la cruz de Jesús, su madre y la hermana de su madre, María, mujer de Cleofas, y María Magdalena. Cuando vio Jesús a su madre y al discípulo a quien él amaba que estaba presente, dijo a su madre, «Mujer, he ahí tu hijo». Después dijo al discípulo, «He ahí tu madre». Y desde aquella hora el discípulo la recibió en su casa. Después de esto, sabiendo Jesús que ya todo estaba consumado, dijo, para que la escritura se cumpliese, «Tengo sed». Y estaba allí una vasija llena de vinagre. Entonces ellos empaparon en vinagre una esponja, y poniéndola en un hisopo se la acercaron a la boca. Cuando Jesús hubo tomado el vinagre, dijo, «Consumado es». Y habiendo inclinado la cabeza, entregó el espíritu. Entonces los judíos, por cuanto era la preparación de la Pascua, a fin de que los cuerpos no quedasen en la cruz en el día de reposo, pues aquel día de reposo era de gran solemnidad, rogaron a Pilato que se les quebrasen las piernas y fuesen quitados de allí. Vinieron pues los soldados y quebraron las piernas al primero y asimismo al otro que había sido crucificado con él. Mas cuando llegaron a Jesús, como le vieron ya muerto, no le quebraron las piernas. Pero uno de los soldados le abrió el costado con una lanza, y al instante salió sangre y agua. Y el que lo vio da testimonio, y su testimonio es verdadero, y él sabe que dice verdad para que vosotros también creáis. Porque estas cosas sucedieron para que se cumpliese la Escritura, no será quebrado hueso suyo. Y también otra Escritura dice, mirarán al que traspasaron. Después de todo esto, José de Arimatea, que era discípulo de Jesús, pero secretamente por miedo de los judíos, rogó a Pilato que le permitiese llevarse el cuerpo de Jesús, y Pilato se lo concedió. Entonces vino y se llevó el cuerpo de Jesús. También Nicodemo, el que antes había visitado a Jesús de noche, vino trayendo un compuesto de mirra y de aloes como 100 libras. Tomaron pues el cuerpo de Jesús y lo envolvieron en lienzos con especias aromáticas, según es costumbre sepultar entre los judíos. Y en el lugar donde había sido crucificado había un huerto, y en el huerto un sepulcro nuevo, en el cual aún no había sido puesto ninguno. Allí pues, por causa de la preparación de la Pascua de los judíos, y porque aquel sepulcro estaba cerca, pusieron a Jesús.
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3: Son las 12:40. Temperatura 29 grados. Humedad 79%.

¿Es tu obsesión, Jesús? Como que no te digo muy convencido. ¿Es tu obsesión, Jesús? ¿Es mi obsesión? ¿Es la obsesión de mi familia? ¿Es la obsesión de todos los músicos que estamos aquí en la plataforma? Y es mi obsesión porque Él se obsesionó por mí primero. Porque Él me amó tanto, tanto me amó, que estuvo dispuesto a ir a la cruz, entregar su vida, sufrir por mí como ninguno de nosotros.

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0: Son las 12:58. Temperatura 29 grados. Humedad 79%.
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Capítulo 3. Salomón hizo parentesco con Faraón, rey de Egipto, pues tomó la hija de Faraón y la trajo a la ciudad de David, entre tanto que acababa de edificar su casa y la casa de Jehová y los muros de Jerusalén alrededor. Hasta entonces el pueblo sacrificaba en los lugares altos, porque no había casa edificada al nombre de Jehová hasta aquellos tiempos. Mas Salomón amó a Jehová, andando en los estatutos de su padre David. Solamente sacrificaba y quemaba incienso en los lugares altos. E iba el rey a Gabaón, porque aquel era el lugar alto principal, y sacrificaba allí. 1000 holocaustos sacrificaba a Salomón sobre aquel altar. Y se le apareció Jehová a Salomón en Gabaón una noche en sueños, y le dijo Dios, «Pide lo que quieras que yo te dé». Y Salomón dijo, «Tú hiciste gran misericordia a tu siervo David, mi padre, porque él anduvo delante de ti en verdad, en justicia y con rectitud de corazón para contigo. Y tú le has reservado esta tu gran misericordia en que le diste hijo que se sentase en su trono, como sucede en este día. Ahora pues, Jehová Dios mío, tú me has puesto a mí, tu siervo, por rey en lugar de David mi padre, y yo soy joven y no sé cómo entrar ni salir. Y tu siervo está en medio de tu pueblo al cual tú escogiste, un pueblo grande que no se puede contar ni numerar por su multitud. Da pues a tu siervo corazón entendido para juzgar a tu pueblo y para discernir entre lo bueno y lo malo. Porque, ¿quién podrá gobernar este tu pueblo tan grande? Y agradó delante del Señor que Salomón pidiese esto. Y le dijo Dios, porque has

0: Ese personaje mencionaba al principio, no quiero tesoros, no quiero la unción, no quiero los dones, quiero a Cristo. Es que el secreto, que teniendo a Cristo lo tenemos todo. El secreto de esa alabanza, que teniendo a Cristo lo tenemos todo. Teniendo verdaderamente a Cristo con nosotros, tenemos los dones, la unción, paz, gozo, riqueza, etcétera, etcétera. Por tanto, tan importante buscar a Cristo. Lo más viene por añadidura, pero hoy yo tengo un secreto. Hay un elemento muy indispensable para tener a Cristo, sin el cual es muy difícil. Y de eso vamos a hablar hoy. Un elemento muy, muy indispensable para tener a Cristo. De eso vamos a hablar hoy. Pero vamos a saludar primero a todos los que están mandando saludos por ahí. La compañera, amiga, tesorera y consejera del pastor Edgar nos manda los saludos.
1: Paz de Cristo, pastor, Dios le diga, muy buenas tardes. Ya estamos conectados con Radio Vértice Dimensional a través de Radio Palabras de Vida Eterna 93.5 FM, Reynosa, Tamaulipas. Palabras de Vida Eterna 92.1 FM, Ébano, San Luis Potosí.
0: Saludos.
1: Radio Palabras de Vida Eterna, Asunción Mita, Guatemala, 93.5 FM. Así como también Radio Palabras de Vida Eterna, 105.3 FM, Santiago Jamintepec, Oaxaca. Radio Levitas México, 94.1 FM, La Escalera de Jeritla, San Luis Potosí. Radio Príncipe de Paz, 104.1 FM, Huamantla, Tlaxcala. También Pastor Radio Visión 101.1 FM, Pozo Ajaría, Zacatecas.
0: Saludos.
1: Y Vida Visión, allá en Luisiana, con el Pastor Juan Reyes.
0: Saludos,
1: a quien le mando un fuerte abrazo. Que Dios me lo bendiga, Pastor. Allá es la 109.7 FM, en Visión de Vida. Dios le bendiga, Pastor.
2: Buenas tardes, Pastor. Dios me lo bendiga. Ya se reportó el Pastor Edgar y anunciando todas las radios. Le mando un fuerte abrazo, Pastor, a la distancia. Bendiciones a todos los que están ahí.
0: Gracias, sierva. Gracias, gracias. Como yo leí, la tengo aquí. Edgar, Pastor Edgar, esposa. Y saludé, pues. Hermanita, bendiciones. Gracias por la oportunidad, siervo. Muchas gracias. Ay, para que no haya bad feelings. No sean sina, Rigo. Permítame. Permítame.
3: Dios lo bendiga, Pastor José Beltrán, en esta hora, en este día, y pues bueno, un día más y un día menos también, ¿por
0: En
3: qué
0: el
3: no decirlo
0: nombre de
3: así? Así que hay que
0: Cristo.
3: aprovechar el tiempo porque mañana, quién sabe
0: A la
3: si
0: máxima presión.
3: todavía estemos en esta tierra. Así que Dios lo bendiga, Pastor. Y bueno, ya estamos aquí al pendiente de la radio, a través de la radio, Héroes de la Fe 101.9, desde Hueyapa, Morelos, tierra de Jesucristo. Y que se gocen los libres. Y los solteros también, Dios lo bendiga, Pastor. Goces en la presencia del Rey, que aquel que vive y reina. Y bueno, ya sabe, por ahí le envío un video para que se alegre este día, que esté bien contento. Dios lo bendiga.
0: No seas así, Narrigo. Te goza el dolor ajeno, ¿eh? Dios te bendiga, Rigo, Dios te bendiga. Y que se gocen los casados bien correspondidos también. Los bendecidos de Jehová, claro. Mero. ¿Verdad, hermana Carmen? ¿Verdad que sí?
4: Muy buenos días, Dios le bendiga, bendiciones. Ya estamos enlazados por Proyecto Radio, la 96.7 FM, Ciudad de Acuña,
0: Saludos.
4: Coahuila, México. La hermana
0: Gracias.
4: Carmen le saluda. Mil bendiciones, pastor.
0: Amén, vete Carmen, amén, amén. Dios me las bendiga. Súbale, que escuche su Acuña, Coahuila, que Cristo reina. Mero. Pastor Cristian de Michoacán.
5: Saludos, Pastor Beltrán. Estamos conectados nuevamente
0: Dios me lo
5: en este
0: bendiga.
5: martes de bendición desde Morelia, Michoacán, 107.3 FM, Radio Luz de Esperanza. Saludos y bendiciones.
0: Saludos, siervo, súbala para que escuche Michoacán, que Cristo la respuesta. Mero, en el nombre de Cristo. Dice la mano de arriba que se gocen los casados también. Mero. Mero, hermanito, gracias, claro que sí. Alabado sea Cristo. ¿Quién nos faltó por ahí? Pastor Abel González. Saludos y bendiciones, Pastor Beltrán, Radio Actitud, 89.7 FM, Ciudad Victoria, Tamaulipas. Pastor Abel González, su amada esposa, familia, su ministerio sea bendecido. Siervo, Dios me lo bendiga, gracias por conectarnos y llevar con nosotros este mensaje glorioso a Ciudad Victoria, Tamaulipas. Mero. Vamos para adelante, vamos para adelante. Creo que fueron todos los saludos. ¿Quién se nos quedó por ahí atrás? Bueno, le mencionaba el canto que toqué hace un momento. Tiene una gran verdad. Hay gente que busca la unción, que busca milagros, que busca dones, que busca dinero. Y se nos olvida que la Biblia dice, buscad el reino de Dios y su justicia, y todo vendrá por añadidura. Cuando uno busca al Señor, su rostro, y busca tener esa comunión con Él, servirle, amarle, honrarle, todo lo demás viene por añadidura. Yo por eso no me preocupo, hermano. Yo no me preocupo. Todo lo demás yo sé que Él conoce mi corazón, mis anhelos, mis gustos inclusive. Yo sé que si yo le sirvo con integridad, lo demás. Yo le digo a los hermanos solterones y solteronas acá en la iglesia, que no se me desesperen. Digo, sea fiel al Señor. Y sí, pero no hay ninguna solterona, se la trae de Rusia, de Colombia, hermano, Dios, y que para atrás es de Alemania. O el solterón que anda por ahí, no se preocupe, hermano, sirva a Dios con integridad. Y vamos a hablar hoy de la integridad, amén. Y verá que lo demás es pan comido para Dios. Pero andamos de rebeldes, andamos de desobedientes, andamos en la carne. Y queremos que Dios nos conceda las peticiones del corazón. No se equivoque, no se equivoque. Sorry, ¿tiene hielo el café? Si hay que traer las muelas, no me preocupe. Alabado sea Cristo. Mire, y para empezar, sobre el asunto de la integridad, vamos a ir a la palabra. Bueno. ¿Qué es la integridad? Algo completo, algo que ni le falta ni le sobra, sinónimo de perfección, sinónimo de perfección, que ni le falta ni le sobra. Salmos 33:1, vamos, entramos a la palabra. Salmo 33:1. Hermano, ¿cuán importante el tema de hoy? ¿Por qué? Porque la integridad es un ingrediente vital para la unción. Muchos predicadores quieren unción. Muchos profetas, pastores quieren unción, respaldo divino. La unción es el Espíritu de Dios sobre mí, sobre usted. Pero hay un ingrediente vital para que la unción pose sobre mí o sobre usted. Y es la integridad. La integridad. Indispensable. Amén. Salmo 33:1. Alegraos, oh justos en Jehová. ¿Quiénes? Los justos. Los que obran en justicia, los que creen. Hombres y mujeres de fe. Alegraos, oh justos en Jehová. En los íntegros es hermosa la alabanza. Alabada Jehová con arpa, con cantarle con salterio, decacordio, cantarle con cántico nuevo, haciendo bien, tiñendo con júbilo. Sí, está bien, pero sin integridad. No importa qué tan bonito cante. No importa qué tan bonito toque el instrumento, el órgano, la guitarra. No importa, hermano, qué haga. Sin integridad esa alabanza no es grata ante Dios. En los justos, mire qué dice la Biblia. En los íntegros es hermosa la alabanza. Porque usted puede cantar muy bien y ser hipócrita, ser falso, ser rebelde. O puedo predicar muy bien, me incluyo yo, puedo predicar muy bonito. Y puede que acá, por fuera, en casa, en la calle, sea otra cosa. Y Dios no apapacha a la sinvergüenzada. Una cosa es la imperfección. Nadie es perfecto totalmente. Pero la integridad es lo que más se acerca a la perfección. Y una cosa es la imperfección y otra cosa es la sinvergüenzada. No confunda la gordura con la hinchazón. No, no, no. No confunda la gordura con la hinchazón. Así que, hermano, cuán importante en esta mañana. Permíteme que voy a enviar la página. ¿Me permite? Give me a minute. Vino a mi corazón, envía la página a alguien por ahí y la vamos a enviar. Permítame un segundito. Deme un segundo. Alabado sea Cristo. Alabado sea Cristo. Es muy, muy aparte, muy independiente. ¿Me entiende? La gordura con la hinchazón. Igualmente, la imperfección, muy distante de la sinvergüenza. Una cosa es que no seamos perfectos y otra cosa es que seamos sinvergüenza, que seamos vagos. Que seamos vagos. Por tanto, tan importante, Iglesia de Cristo, buscar la integridad. ¿Por qué? Porque los íntegros es hermosa la alabanza. Mire, la honestidad, la sinceridad, la honradez, la veracidad, son elementos. Pero la integridad son todo ese conjunto de elementos. ¿Qué? Porque alguien puede ser honesto, alguien puede ser, ¿me entiende?, prudente, etcétera, pero puede que no sea íntegro. ¿Cómo? ¿Sí? Puede tener un poquito de honesto, de honestidad, un poquito de bonachón, qué sé yo. Pero puede que no sea íntegro. ¿Cómo trabaja eso? ¿Cómo está eso? Bueno, yo escuché un documental, una historia. Ponga atención. De un hombre que iba en un taxi, subió a un taxi en la parte de atrás, en el asiento de atrás. Y cuando el hombre subió, al bajar se notó que estaba un maletín ahí atrás. Y lo tomó. Y se lo llevó. Alguien lo había olvidado. Entonces de repente la persona que olvidó el maletín fue una radio local, una estación de radio local, para anunciar que era un maletín que le importaba mucho, tenía, no sé, cierta cantidad de dinero ahí. Lo había olvidado y no supo quién lo tomó. La persona que había tomado el maletín, que lo encontró, llamó a la radio y le dijo: yo tengo el maletín intacto, no lo abrí, ahí está el maletín. Oh, gracias, caballero, qué amable. Hablaron al dueño del maletín, se presentó y dijo que quería ver a la persona que lo entregó para darle algún gesto de gratitud. Y llamaron a la persona que entregó el maletín, que por favor se presentara a la radio. Y dijo: no puedo. ¿Por qué no puede? Y usted sabe, acá bajita la mano, dijo: es que estoy en un hotel con una mujer que no es mi mujer y no puedo salir al aire, o sea, no puedo darme a conocer, etcétera. O sea, el hombre fue honesto, entregó el maletín, pero no era íntegro, estaba con la amante. ¿Sí me entiende? Era honesto, entregó el maletín con el dinero, no se lo robó. Pero por otro lado estaba haciendo el chivo los tamales a la esposa. O sea, no era íntegro, fue honesto simplemente, no era bandido, pero andaba de adúltero. ¿Sí me entiende? So, la integridad abarca la honestidad, la veracidad, ¿sí me entiende? Muchos elementos importantes. La integridad es lo que es completo, no le sobra ni le falta. ¿Está entendiendo? Hay personas que pueden ser muy lindas, muy agradables, muy capaces en muchas áreas, pero cojean de otra patita. ¿Sí me entiende? Por otro lado, somos rebeldes, andamos en la carne, hacemos lo que queremos, etc. Aunque por otro lado, muy, como la hermana, el hermano tan agradable que se ve, como será muy agradable, pero no somos íntegros. Estamos falseando, para que me entienda. Falseando. ¿Está entendiendo? Todo, miren, todos vamos a tener batallas, todos vamos a tener circunstancias en la vida, eso no lo cambia nadie. Todos. El predicador, el pastor, el profeta, el apóstol, todo mundo. Seremos probados. Pero es diferente cuando alguien no es íntegro. Miren, repito, en esta vida Todo tiene sus sabores, situaciones, altos y bajos, luchas, pruebas. Pero me enfrente cuando alguien no es íntegro. Porque da lugar al diablo. Es un ataque del diablo, es diferente. Pero hay gente que, mire, perdóneme, pero hay gente que me llama, pastor, salí, me asomé para afuera y me pegó un viento, ya, todo mareado, o X, ¿no? Pastor, entré a la casa y salió el mandado y regresé rengueando. Pastor, fui a lavar y me habló una voz y ahí vengo. Y una tras otra, hermano, indiscutiblemente hay por ahí alguna puertita abierta. Todos tenemos luchas, todos tenemos pruebas. Pero eso es que cada rato, eso ya es algo, hay un problema ahí. Yo tengo personas conmigo, que tienen 15 años conmigo, y si acaso una o dos veces he orado por ellos porque era ataque, y ya, pum, en 15 años. Pero hay gente que en un año he orado 30, 40, 50 veces en un año. ¿Qué lo dice usted, doña? ¿De otra vez? Oh my God. Efesios 4:7, vamos. Efesios 4:7. Venga conmigo. Nos está pidiendo oración por aceite. Sí, vamos a orar por el aceite, claro que sí. Los malos locutores se quedan dormidos. Oh my God. Ven. Me acuerdan para orar por aceite al final. Efesios 4:7. Vaya conmigo. Permítame. No hay 4, ¿cierto? No, el 17. No, 27. ¡Torre! Me falló aquí, lo voy a anotar aquí. 27. Efesios 4, 27. Ya le rectifiqué. Efesios 4, 27. Vamos a ir al 25. Por lo cual declarar, desechando toda mentira, hablar verdad cada uno con su prójimo, porque somos miembros los unos de los otros. Airaos, pero no pequéis, ni se ponga el sol sobre vuestro enojo, ni deis lugar al diablo. El íntegro no da lugar al diablo, ¿por qué no da derecho? No deis lugar al diablo. El íntegro no da lugar al diablo. El dar lugar al diablo es cuando uno quebranta leyes espirituales, desobedece. Aunque parezca tan inocente la de mentira, tan inocente el pecadito, tan inocente la rebeldía. Hermano, esa es desobediencia, es rebeldía, y eso da lugar al diablo. Por eso hay gente que pao, pao, pao. Ahora, hay gente que le ataca al diablo porque son siervos de Dios. Los quiere frenar. Hay gente que le ataca al diablo porque abre puertas. Y cada rato. Y hay gente que no ataca al diablo, aunque sea el más chismoso, el más mitotero, el más importuno de la iglesia. ¿Sabe por qué no lo ataca al diablo? Porque ese es el instrumento del diablo. El diablo tiene instrumentos en la iglesia, claro que sí. Los burgos han dicho, ahí tenemos dos, tres servidores en la iglesia. El diablo tiene servidores en la iglesia, los usa para criticar, para causar chisme, para decir que no diezmen, que no es de Dios, etcétera, etcétera. Para causar pleito, contienda, para causar desánimo, son instrumentos del diablo. Perdóneme, es la verdad, y eso ni los toca el diablo, no los ataca, duermen re bien, comen re bien, no les pasa nada. ¿Cómo? Si es rebelde, sí, pero por eso lo tiene el diablo ahí, es un instrumento, es servidor del diablo, por eso no lo ataca. No es que sea íntegro, no es íntegro, pero como le sirve al diablo, no lo ataca. Ya. ¿A poco sí? Por ejemplo, hay una hermanita que me llama constantemente, hermano. Cada dos días, cada tres días, pastor, salí a la tienda y regresé mal. Pastor, me asomé para afuera y me pegó el ojo, el aire. Pastor, me fui al baño y ya regresé mal. Hermano, y le mandé 5. Espero que me esté escuchando. 5 teléfonos, le mandé el hermano Rigo, le mandé el teléfono al hermano Abraham Paz, le mandé el teléfono al hermano Gerardo Secundino Marcial, del hermano Rafael, hasta Wilberto le mandé. Y me sigue llamando a mí. Yo creo que los cansó a todos. Porque cada rato, y fuera, y sí se libera. Pero parece parabólica. Todo se le pega, lo que anda en el aire se le pega. ¿Por qué? Indiscutiblemente, hermano. porque no somos íntegros. Ay, pero doña Julanita, tan bonita que se ve, tan tranquilita, tan sonriente. Dirá lo que quiera, pero hay gato encerrado. Uno aprende, hermano, a conocer el mundo espiritual. Y si la persona es atacada constantemente, tan seguido, es porque hay puertas abiertas. Acá tiene una hermana, hermano, que se liberaba cada culto. Ya los ayudas estaban cansados, ya no le hacían caso. Pues se caminaba con su bote al altar, su botecito. Ya solita, porque se liberaba. ¿Por qué? ¿Me entiende? Cansaba los ayudas. Entonces, hermano, ¿cuán importante es la integridad? Cuando tú eres íntegro, sí habrá lucha, habrá combate, pero es diferente una lucha, un combate, una prueba, a que hoy el diablo pasa encima de ti, echándote sombrerazo, ¿me entienden? Es muy diferente cuando uno abre puertas, por eso es importante ser íntegro, íntegro, que no te falta ni te sobre nada, casi, pegándole a la perfección. Mire, ahora sí. Mire, cuán importante. Vamos a Éxodo capítulo 30. Follow me. Mucha gente, pastor, ¿cuál es su secreto de la unción? Éxodo 30. Hay gente que me dice, pastor, ore usted porque usted lo escucha a Dios rápido, lo escucha, bien rapidito lo escucha. Le guardo dos secretos. Usted que está conmigo hoy. Dos secretos que yo comprendí. Y que yo recibí. Dos secretos. Éxodo 30. Uno. He desarrollado fe. No es que Dios me escuche más a mí. Yo no ayuno más que usted. Quizá yo no oro más que usted. ¿Verdad? Quizá no leo más que usted. Sí leo, por supuesto. Tengo 30 años leyendo la Biblia. ¿Verdad? Pero dos secretos importantes. Uno. Que entiendo lo que es la fe y trato de ejercitarla. Dos, trato de andar lo más íntegro posible. Lo más íntegro posible. Yo conozco personas, pastores, evangelistas, que de repente me salen con cada bobería, dijeron los cubanos, cada bobería, que me quedo wow. Gente conoce Biblia, y conocen Biblia. Oh sí, conocen Biblia, hablan de la Biblia. Lo que quiera mencionarles, te conocen. Pero no soy íntegro, caminan chuequito. Caminan, ¿sí me entiende? Por allá, en cierto tiempo, vino un evangelista aquí a la iglesia. Agarró mi teléfono por ahí y me llamó. Pastor, dame chance, ando aquí. Vengo de Guadalajara, soy pastor, pero es evangelista, 15 años, wow. Ya mencioné algunos lugares allá en Seattle. No, pues entonces dije, si es evangelista, no por Seattle, conoce aquellos lugares, yo también los conozco. Y le dio oportunidad. Y la iglesia lo bendijo el primer día. El hombre conoce la palabra, tiene cierta gracia, bien vestido, bien corbatado, wow. 15 años de evangelista, 2 años de pastor. Y le dijo, voy a preguntar, predicar la segunda vez porque andaba aquí en el área de California.

predicar. Me rogaba, me suplicaba. Y ya no dejé predicar. Apenas me llamó que había vuelto, que el teléfono se le perdió y me entró un cuento. No lo volví a invitar a predicar. Un día también di oportunidad a un predicador de El Salvador, muchacho, joven. Y me rogó que lo dejara predicar o que le íbamos a dar la oportunidad. Que venía de El Salvador y con visa. Y me acuerdo que, estando ya para predicar, una hermana la toma el Espíritu Santo y me dice: pastor, llame al predicador, por favor. Y qué vergüenza, hermano. Llamó al predicador delante de mí y le dice en su cara delante de mí, dice el Señor, que no prediques por dinero, que prediques por amor a su nombre. Uy, hermano, a mí se me queda la cara de vergüenza. Bueno, pues ya por fin lo dejé predicar, ya estaba agendado. Y después me dijeron que en el área había predicado en 5 iglesias, el mismo mensaje en 5 iglesias. ¿Qué cree que el Espíritu Santo no tiene para darte otro mensaje? ¿Que andan dedicados completamente, no trabajan todo el día? ¿Qué hace todo el día entonces? Después me rogaba, me llamaba privado, me llamaba de Los Ángeles y no le contesté. Después me dijo: pastor, déme que sea para el avión. Ya no tenía cómo regresarse a El Salvador. ¿Sabe por qué? ¿Cómo? Conoce la Biblia, se ve bien, delgadito, le queda el traje tan bonito. Pero no son íntegros. Y Dios no puede ser burlado. Dios no puede ser burlado. Tenemos que ser íntegros, hermanos, en el hogar, con la esposa, con el esposo, usted, hermana. Tenemos que ser íntegros en el trabajo, íntegros en la calle, íntegros en la iglesia, para que hallemos gracia delante de sus ojos. Ya no digamos ser predicador, ¿entiendes? Yo al vago ni a la esquina, hermano, ni a la esquina. Alabado sea Cristo. Mire, Gálatas. Gálatas 6:7. ¿Usted qué cree que engaña al pastor? Sí, quizás el pastor lo engaña, engaña a los hermanos. Que aparente piedad, que aparente que es un hombre espiritual, que aparente que es un hombre de una mujer que ama a Dios. Usted puede engañar a los hermanos, pero a Dios no lo engañamos. A Dios no lo engañamos. Gálatas 6:7. ¿Qué dice? Para que no piense que se lo estoy tirando yo, que vea que viene de parte de Dios. Vamos, ¿qué dice Gálatas 6:7? No os engañéis. Dios no puede ser burlado. Pues todo lo que el hombre o la mujer sembrare, eso va a cosechar. Siembra desprecio, te vas a tener desprecio. Lo que tú siembres, lo que yo siembre, vamos a cosechar. Dios no puede ser burlado. Entonces yo quiero, hermano, que ser estimado, ser apreciado por Dios, por los hermanos, por... ¿Me entiende? Bueno, yo tengo que apreciar a todo el mundo y darle el respeto debido a todo el mundo y andar en integridad. No transear, no ofender, ¿me entiende? No maltratar, andar en integridad. Que si ofendí, pido perdón. ¿Sí me entiende? Andar en integridad, porque Dios no puede ser burlado. Es triste que aún predicadores andan chuecos y creen que Dios lo va a respaldar. Pero andan mendigando púlpito. Muchos andan mendigando un púlpito por ofrenda, para que le den ofrenda. Le pasa lo de los hijos de Eli. Entonces me conviene andar en integridad. Ser una persona íntegra. En mi pensamiento, en mi corazón, en mis actitudes, en mi trato con mis hermanos, mis semejantes. Ser íntegro, no ofender, no dañar. ¿Entiendes? No pisotear derechos. Para que yo pueda hallar gracia ante los ojos de Dios. Y Él pelee mis batallas. Él obre mi vida. Pues tan importante, iglesia, tan importante la integridad. Isaías 38, vamos. Isaías 38, 1. Isaías 38, 1. En aquellos días Ezequías enfermó de muerte. ¿Quién era Ezequías? El rey. Ezequías era un rey. Tenía un reino. Un hombre poderoso.
rico.

0: tener lo que él quisiera, ¿entiendes? Es un rey. Y vino a él el profeta Isaías, hijo de Amós, y le dijo: Jehová dice así, ordena tu casa, porque morirás y no vivirás. No era un castigo, no era, ¿me entiendes? Simplemente se le llegó el tiempo. Y Isaías le dijo: prepara tu casa porque vas a morir y no vas a vivir. Punto. ¿Por qué? Porque se le llegó el tiempo. Entonces volvió Ezequías su rostro a la pared e hizo oración a Jehová. Y dijo: oh Jehová, te ruego que te acuerdes ahora que he andado delante de ti en verdad y con íntegro corazón. ¡Wow! Él no tenía ganas de morirse, no sé si amaba mucho a su esposa, estaba bien enamorado, no sé. Él no se quería morir todavía. Era un hombre recto, pero no se quería morir. No tenía ganas de morirse todavía. Digo, y oró al Señor: Señor, acuérdate de mí, acuérdate que ando delante de ti en verdad y con íntegro corazón. Hermano, ¿y para qué un rey, alguien con tanto dinero, con tanta fama, con tanto poder? El hombre podía tener las mujeres que él quisiera, riquezas que él quisiera. Si le gustaba un campo, una vaca, un caballo, decía: quiero ese caballo, punto. Para que una persona a ese nivel haya andado en verdad y en integridad, es que mis respetos. Porque el hombre le gana la prepotencia, la soberbia, la avaricia, etc. Y cuando tiene el poder, pues ni quien lo detenga, ¿no? Bueno, a pesar de ser rey, andaba en verdad y con íntegro corazón. Dijo: revisa, que he hecho lo que ha sido agradable ante tus ojos. Y lloró Ezequías con gran llanto. Le dijo: acuérdate que ando en verdad, con íntegro corazón, he hecho lo que a ti te agrada, Señor. ¡Wow! Hermano, si no, si tenía derecho a reclamar. Señor, mira, mira, he andado delante de ti con integridad, con temor a tu nombre, he hecho lo que te agrada. No he abusado de mi poder. Entonces vino palabra de Jehová a Isaías diciendo: ve, regrésate. Y dice Ezequías: Jehová Dios de David, tu padre, dice así: he oído tu oración, he visto tus lágrimas, y aquí yo añado a tus días 15 años. Y te libraré a ti y a esa ciudad de mano del rey de Asiria, y esa ciudad ampararé. ¡Wow! Oyó la oración de Ezequías. Y Isaías iba al patio de regreso a casa cuando le iba y regrésate. ¿Cómo? Regrésate. Isaías, perdón, Ezequías ha orado, ha clamado. Y he visto su comportamiento, su oración, he escuchado su oración. Regrésate, dile, así ha dicho Jehová: te añado 15 años de vida. Era intocable en 15 años, ¿no? Y pongo en paz al rey de Siria. Voy a parar esa ciudad. ¿Por qué? Si había decreto de muerte, ¿por qué? Porque Ezequiel le dijo: acuérdate que han dado en verdad, que han dado en íntegro corazón, que he hecho lo que a ti te agrada. Y Dios escuchó la oración y cambió el plan. Le dio, ¿cuánto? 15 años más de vida. ¡15 años! Y voy a amparar la ciudad. Yo te pregunto a ti, hermano, hermana, ¿cómo clamas cuando estás enfermo? Cuando tienes un problema grave. ¿Qué le dices? Revisa mis actitudes. Revisa mi caminar. Tienes cara de decirle: ando en verdad, en actividad contigo, Señor. He hecho lo que te agrada. Es cierto, será cierto que está haciendo lo que a él le agrada, lo que a él le agrada, no lo que a ti te agrada, no lo que a mí me agrada, lo que a él le agrada. Para entendernos cara, en una emergencia, en una urgencia, clamar y decir: he andado recto contigo, he hecho lo que a ti te agrada, íntegro corazón, no me digas. Bueno, más vale que sí, porque si no hemos andado con integridad, él no te va a escuchar, no te va a responder. Perdóname. Es la verdad. Muchos te claman cuando viene la enfermedad. Claman cuando viene el problema. Y no le responden Porque no anda en integridad. No anda en integridad. Por tanto, iglesia de Cristo, nos conviene andar en integridad. Por tanto, tocando la puerta, pero tengo que la abra, así que no voy a abrir. Sorry, no puedo abrir. Dios la bendiga, mi hija Antonia, mi hermana Antonia en Nicaragua, nos manda por ahí saludos. Gloria a Cristo. Alabado sea el Cordero. Por eso es tan importante. ¿Se acuerda del canto que les puse? Se lo vuelvo a poner. Se lo vuelvo a poner. Sí. Sí. Vamos. Vamos a terminar.
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0: Un anuncio, no sé qué pasó por ahí. Permítame. No debería haber anuncios, pero bueno.
2: Póngase de pie.
0: El café de la olla americana. Seguro no viene a Cristo de corazón, hermano, tiene todo. Paz, gozo, alegría, abundancia, salud.

El problema es que el ser humano busca primero el billete, los reinos, la fama, la unción, pero busca la unción pero para que digan, wow, mírenme cómo Dios me usa y que le den buenas ofrendas. No, busque al Señor, agrádele, sírvale en verdad, sírvale con rectitud, con integridad, adórele, haga lo que a él agrada y verá lo demás viene solito, ¿no? Solito.

Estuvo mucho, quieren púlpito. Llegan tarde a la iglesia, faltan por cualquier cosilla, ni ofrenda, ni diezma muchas veces. Ay, me echan más para que no digan. ¿Me entiendes? Y queremos púlpito, y queremos que Dios nos use, y queremos respaldo. No nos engañemos, hermano. No nos engañemos. Eso sí, no levantamos, nunca limpiamos la iglesia, no levantamos un papel, no acomodimos en nada. Salimos corriendo.

Yo le digo a la persona, y lo vuelvo a repetir por lo que me están escuchando quizá por primera vez, yo no pensaba ser pastor, ni pedí ser pastor, ni me interesaba, no me llamaba la atención. Yo servía, ayudaba, apoyaba, ofrendaba, diezmaba, apoyaba las campañas. Y servía lo mejor que podía, en todo lo que podía. Y él me llamó. Yo no lo busqué, él me llamó. Y yo obedecí. Y la verdad, son los mejores años de mi vida, hermano. Todo lo que nunca pensé tener en todos los aspectos. Me siento muy, muy bendecido. Pero yo me dediqué a servirle.

0: Teniéndolo a Él lo tenemos todo. Teniéndolo a Él lo tenemos todo. Entiéndalo. Pero para estar cerca de Él hay que ser íntegros. Y no me estoy dando años de pureza, hermano. No, es que yo entendí eso. Y no digo que no tenga errores, claro que tengo errores, tengo faltas, claro que sí. Si me busco errores me van a encontrar y muchos. Pero cuando reconozco que me equivoqué, me arrepiento y trato de no volverlo a hacer. ¿Me entiendes? Es la integridad. Ir rectificando nuestra vida, nuestra conducta, nuestra actitud, nuestra mentalidad. Ir renovando, ¿me entiendes? Para que, bueno, podamos estar en paz con todo el mundo. Y para estar en integridad, para que el Señor pueda morar en nosotros. Amén. Y si lo tenemos a Él, lo tenemos todo. Si lo tenemos a Él, lo tenemos todo. Vaya conmigo a Proverbios, capítulo 3. Un gran problema que radica entre el pueblo de Dios. Proverbios 3, versículo 7. Proverbios 3, 7. No seas sabio en tu propia opinión. Teme a Dios y apártate del mal. Porque será medicina a tu cuerpo y refrigerio para tus huesos. Honra a Jehová con tus bienes, con las primicias de todos tus frutos. Y serán llenos tus graneros de abundancia y tus lagares rebosarán de mosto. Honra a Jehová con tus bienes. Pero mucha gente, en lugar de honrar a Dios, habla, el diezmo no es de Dios, el diezmo no es de Dios, el diezmo es del Antiguo Testamento, y no haya cómo para no soltar el diezmo. Hermano, ¿de qué las iglesias, de qué va a vivir el pastor que se dedica al ministerio? ¿De con qué se va a pagar la renta? ¿Con su ofrenda de $2-3? No olvides, no paga ni la gasolina. ¿Entiendes? Tristemente. Y decimos, y levantamos las manos, y bien dice la palabra, este pueblo de labios me honra, pero su corazón está lejos. Mezquino. Son mezquinos. Ávaros. Que le sueltas, te lo duele soltar el billete. Cualquiera canta, cualquiera grita. Pero decirle, Señor, aquí está mi ofrenda. Aquí está mi diezmo. Yo hoy revisé, hoy deposité. Y una persona decía, 177 diezmos y puso 200. Bueno, por ahí estoy encima, le puso 200 cerrados. ¿Aló? Ah, pero quieren que Dios responda. En cada oración que Dios responda. Bueno, no seas sabio en tu propia opinión. El problema del ser humano, de la iglesia especialmente. Yo pienso, yo creo, yo opino. Usted opine lo que quiera. Pero ¿será la voluntad de Dios? ¿Estará Dios de acuerdo? ¿Estás seguro que Dios te habló? ¿Estás seguro que Dios te lo autorizó? Porque si es tu propia opinión, tu propio anhelo, tu propio gusto, vas a tronar. Tarde que temprano. Hermano, tarde que temprano. Téngalo por seguro. No porque yo lo esté maldiciendo, es que la palabra, se cumple la palabra. Se cumple la palabra. Alabado sea Cristo. Alguien nos escribió. Mario Reyes Díaz. Ok, que vamos a orar por aceite, claro que sí, hermano Mario. Ahorita oramos, tenemos tiempo, vamos a hacer una semana, nos pueden pasar los contactos de Facebook. Mi hermana María está a punto de parir, mi secretaria está a punto de parir, Dios me la bendiga mucho, esa vena casano fuerte. Está días, horas quizás, hermana Merari, Dios la bendiga. Hermana Merari, ¿nos puede compartir los saludos de Facebook?
1: Sí, pastor. Elizabeth Pérez Gaspar dice, el Señor le bendiga, hermano Beltrán. Lo escuchamos desde Santa Inés del Monte.
0: Santa Inés del Monte.
1: Pachila, Oaxaca, bendiciones.
0: Saludos.
1: Rosa Moreno dice, bendiciones, pastor José Beltrán. Que Dios lo bendiga hoy, mañana y siempre.
0: Igualmente, hermana Rosita.
1: Miriam Martínez dice, buenos días. Gracias, padre, por esta bendita y hermosa mañana.
0: Amén, igualmente.
1: Lupita López, bendecida tarde, mi pastor Beltrán, ya lista para escuchar la palabra de Dios.
0: Amén.
1: Un saludo desde el estado de Oaxaca.
0: Saludos.
1: Miguel Casarín, bendiciones, pastor.
0: Amén.
1: Jocelyn Tapia, padre Cristo, mi pastor José Beltrán, saludos, bendiciones. Amén. Mira, Martínez, y que se gocen los solteros.
0: Y los casados también. Es del club de Rigo, es del club de Rigo, la hermana.
1: Sí, es su club. Martita ya la dice, amén, good morning.
0: Hermana Martita, Dios la bendiga.
1: Magali Vázquez, le mando un like.
0: Hermana Magali, bless you.
1: Lupita López le manda corazones, que es el número uno.
0: Bueno, no tanto, pero bueno, le hacemos la lucha. Estamos buscando Wilberto la Ángel. Integridad.
1: Wilberto Ángel, le mando un like.
0: Mano Wilberto, saludos a Cancún, ahora en Cancún.
1: Romelia Galeano le manda aplausos.
0: Más Romelia, allá en Washington, saludos.
1: Irene Arteaga le manda aplausos.
0: Verita, bless you.
1: Wilberto Ángel dice bendiciones para todos los hermanos en Cristo Jesús desde Cancún. Quintana Roo, quiero de Jesucristo.
0: Mero.
1: Rey Hernández, que está al 100.
0: Gracias.
1: Pastor Raúl Cerrillo, bendiciones, Pastor Joseph Bertrán. Saludos desde Miguel Azúa, Zacatecas, México.
0: Saludos, Zacatecas, hermano Raúl.
1: Súbale al mismo.
0: Mero.
1: Martita Ayala, que los tiempos de Dios son perfectos.
0: Perfectos.
1: Isidro Ventura dice good morning.
0: Bueno, Chilo, God bless you.
1: Mario Reyes, Dios le bendiga. Ojalá pueda orar por aceite.
0: Sí, vamos a orar enseguida por aceite.
1: Y oración por salud en general para que yo lo guarde para nuestra necesidad.
0: Amén. Voy a enviar una oración de sanidad y liberación para que la grabe y la tenga en su teléfono para cuando la ocupe la ponga.
1: Para las emergencias.
0: Sí, emergencias.
1: Bendito y alabado sea el Señor que nos permite acercarnos a su hermosa presencia.
0: Amén.
1: María Sánchez, le mando corazones.
0: Hermana María Sánchez, saludos.
1: Reina Sánchez dice amén. Qué bonita palabra de nuestro Dios. Bendiciones.
0: Gloria a Cristo. Hermana, ¿puedo contestar una llamada? Es de Chiapas, vamos a decirlo, por favor. Dios le bendiga.
2: Dios le bendiga, Pastor.
0: ¿Con quién hablo?
2: Mi nombre es Juana Flores Santos, Pastor.
0: ¿De dónde me llama?
2: Yo nomás aquí. Le llamo de... Pues estoy a un ladito de Zona 9, Pastor.
0: Aquí me dice Chiapas, pero bueno, sí, dígame.
2: Mire, Pastor, yo le quisiera pedir su ayuda.
0: Uh-huh.
2: Es que yo oro, Pastor. Uh-huh. No me quedo así. Yo hago mi oración y trato de reprender, pero esta potestad que llegó sobre mí es muy fuerte, Pastor.
0: ¿Qué le pasa?
2: Mire, le voy a decir la verdad. Vino una cuñada que vive en la Ciudad de México.
0: Ajá.
2: Y a mí me dijeron que era que ella había aceptado a Cristo, que ahora ya le sirvía a Cristo.
0: Ah.
2: Entonces vino a la casa y mi esposo es su hermana.
0: Okay.
2: Y yo él invitó a comer.
0: Mm.
2: Pero ella trató de tocar una plantita que tengo aquí en la casa, que son de esas plantitas nada más que no florean, que son de pura hojita. Y pues la plantita se quedó bien amarilla, así como ya queriéndose secar, pero pues yo no dije nada. Entonces esta mujer, como me dijeron que era de Cristo, yo le pregunté, le digo, ahora le sirves a Cristo, y ella me dijo, ¿quién te dijo? Le digo, pues es que me dijo el pastor que te oró. Dice, no, yo dice, para decirte, yo no creo nada de esas cosas, dice.
0: Bye.
2: Porque ella estaba enferma, ella tenía cáncer.
0: Mm.
2: Y le oró un pastor, sí le oró, pastor. Pero ella dice que no, que ya se sanó porque una bruja la había...
0: Wow.
2: Era la que había... la que había hecho...
0: No, la gloria al diablo.
2: Pues sí, pastor.
0: Ver, mire, entonces, porque no tengo mucho tiempo, ¿y qué pasó? ¿Usted se siente mal?
2: Ajá, sí, desde entonces yo me siento muy mal porque mi esposo también fue y cortó unos mangos que tenía el palo, bueno, que su papá dejó ese árbol, pues ellos ya no viven, pero el palo se quedó ahí y él fue y cortó los mangos y los trajo, entonces yo comí de esos mangos y de allí empezó todo, yo sentí
0: a ver,
2: que algo...
0: Úngase con aceite porque tengo poco tiempo al aire, úngase con aceite, vamos a llorar sí, por usted.
2: Sí, pastor.
0: Y te preparas, si te vomitar, toser, hurtar, ya sabes, no se preocupe, ¿ok? ¿Está lista?
2: Sí, pastor. Sí, pastor.
0: Padre, bendigo a tu sierva con la autoridad que tú me has dado. Invoco tu nombre sobre él, invoco tu espíritu, que tu gloria derrama la cruz del Calvario. En ese pacto de sangre venga sobre él la cura. Si hay algo enfermedad, si hay algo físico, clínico, proclamo sanidad divina. Pero si es espiritual, si es brujería, contaminación espiritual, obra satánica, espíritu de muerte, proclamo liberación. Ángel del Señor, levanta espada y combate. Arremete contra toda fuerza satánica. Echa fuera toda presión. Ahora, entonces, en orupto, ahí está. ¡Fuera! ¡Brujería te vas! ¡Mentira el diablo!

0: ¡Fuera! Ángel del Señor, combátelos, eso lo fuera. Huyan por siete caminos. Aquel que por un camino venido contra ella. Y el ángel del Señor, detrás de Dios con espada desenvainada. ¡Huyan! Por camino resbaladizo. Y el ángel del Señor, detrás de Dios con espada desenvainada. Tal cautivo, para libertar al oprimido, para sanar al quebrantado de corazón, para dar vista al ciego y para proclamar el año agradable del Señor. ¡Fuera! Toda opresión del diablo, toda mentira satánica, ¡fuera! Toda basura del diablo. Por la sangre del Cordero proclamo liberación. Por la sangre del Cordero proclamo liberación. Tiemblen los enemigos de Jehová. Ángeles, Señor, combátelos. Póstalos en tierra. Póstalos en tierra. En el nombre de Jesús. Brujas inmundas, los queme la gloria de Jehová. Las queme la gloria de Jehová. Fuego. Fuego de Jehová. Las consuma. En el nombre de Jesús. Abandonen ahora y no vuelvan jamás. Y no vuelvan jamás. En el nombre de Jesús. Gracias, Señor. Gracias, Cristo. Él lo ha hecho, hermana. Mañana me llama para que dé testimonio que todo se fue, ¿ok?
1: Amén, pastor. Amén.
0: Él lo hizo. Dele gloria al Señor. Sé que tiene aceite, que pidió que oramos por aceite. Si tiene aceite, levántelo, destápelo, levántelo con su mano derecha ante el Señor. Tiene un recipiente con agua, vino, para la Santa Cena. Lo vamos a bendecir. Padre, siendo mis manos, bendigo ese recipiente con aceite, con agua. Lo ungimos en tu nombre, para tu espíritu, no hay distancia ni frontera. Que la unción que ha puesto en mis manos sea puesta en este aceite para sanidad, para liberación, para cualquier cosa que tu pueblo lo ocupe. Tu respaldo sobrenatural venga sobre ellos. En el nombre de Cristo. Bendecimos a tu pueblo, bendecimos a tu iglesia. El tiempo se nos ha agotado, será hasta el día de mañana con la ayuda del Señor. Amén, creo que el tiempo ya se nos agotó. Ya nos quedan 2 minutos. Así es que, bueno, ya escucharon. Mi hermana, yo no la conozco, dice que está cerca de zona 9. Tiene área de Chiapas y Cristo se ha glorificado. Sí era bruja la que la... Y la bruja de la mujer que fue, llevaba contaminación a su casa. Por eso la planta se secó y la mujer negó que Cristo ha hecho el milagro. Le atribuyó el milagro al diablo. Así que tal vez tristemente por eso la gente está como está. Bueno, el tiempo se nos ha agotado, hermanos. Recuerden, la integridad. Importante, búsquela y manténgase íntegro. Amén. Para que usted clame, Dios le escuche y Dios le responda. Será esta mañana con la ayuda del Señor. Bendiciones para todos.

0: enemigos, sino que demandaste para ti inteligencia para oír juicio, he aquí lo he hecho conforme a tus palabras. He aquí que te he dado corazón sabio y entendido, tanto que no ha habido antes de ti otro como tú, ni después de ti se levantará otro como tú. Y aún también te he dado las cosas que no pediste, riquezas y gloria, de tal manera que entre los reyes ninguno haya como tú en todos tus días. Y si anduvieres en mis caminos, guardando mis estatutos y mis mandamientos, como anduvo David tu padre, yo alargaré tus días. Cuando Salomón despertó, vio que era sueño, y vino a Jerusalén y se presentó delante del arca del pacto de Jehová, y sacrificó holocaustos y ofreció sacrificios de paz, e hizo también banquete a todos sus siervos. En aquel tiempo vinieron al rey dos mujeres rameras y se presentaron delante de él. Y dijo una de ellas, «Ah, señor mío, yo y esta mujer morábamos en una misma casa, y yo di a luz estando con ella en la casa. Aconteció al tercer día después de dar yo a luz, que ésta dio a luz también, y morábamos nosotras juntas. Ninguno de fuera estaba en casa, sino nosotras dos en la casa. Y una noche el hijo de esta mujer murió porque ella se acostó sobre él. Y se levantó a medianoche y tomó a mi hijo de junto a mí, estando yo tu sierva durmiendo, y lo puso a su lado, y puso al lado mío su hijo muerto. Y cuando yo me levanté de madrugada para dar el pecho a mi hijo, he aquí que estaba muerto. Pero lo observé por la mañana y vi que no era mi hijo, el que yo había dado a luz. Entonces la otra mujer dijo, «No, mi hijo es el que vive, y tu hijo es el muerto». Y la otra volvió a decir, «No, tu hijo es el muerto, y mi hijo es el que vive». Así hablaban delante del rey. El rey entonces dijo, «Esta dice, mi hijo es el que vive, y tu hijo es el muerto». Y la otra dice, «No, mas el tuyo es el muerto, y mi hijo es el que vive». Y dijo el rey, «Traedme una espada». Y trajeron al rey una espada. Enseguida el rey dijo, «Partid por medio al niño vivo, y dad la mitad a la una, y la otra mitad a la otra». Entonces la mujer de quien era el hijo vivo, habló al rey, porque sus entrañas se le conmovieron por su hijo, y dijo, «Ah, señor mío, dad a este el niño vivo, y no lo matéis». Mas la otra dijo, «Ni a mí ni a ti, partidlo». Entonces el rey respondió y dijo, «Dad a aquella el hijo vivo, y no lo matéis, ella es su madre». Y todo Israel oyó aquel juicio que había dado el rey, y temieron al rey, porque vieron que había en él sabiduría de Dios para juzgar.
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3: Son las 2:38.
4: Temperatura, 29 grados. Humedad, 79%.
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0: Son las 2 y 59 minutos.
1: Temperatura 29 grados. Humedad 79%.
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0: Capítulo 22. Entonces Josué llamó a los rubenitas, a los gaditas y a la media tribu de Manasés y les dijo: «Vosotros habéis guardado todo lo que Moisés, siervo de Jehová, os mandó, y habéis obedecido a mi voz en todo lo que os he mandado. No habéis dejado a vuestros hermanos en este largo tiempo hasta el día de hoy, sino que os habéis cuidado de guardar los mandamientos de Jehová vuestro Dios. Ahora pues que Jehová vuestro Dios ha dado reposo a vuestros hermanos, como lo había prometido, volved, regresad a vuestras tiendas, a la tierra de vuestras posesiones, que Moisés, siervo de Jehová, os dio al otro lado del Jordán. Solamente que con diligencia cuidéis de cumplir el mandamiento y la ley que Moisés, siervo de Jehová, os ordenó, que améis a Jehová vuestro Dios y andéis en todos sus caminos, que guardéis sus mandamientos y le sigáis a él y le sirváis de todo vuestro corazón y de toda vuestra alma». Y bendiciéndolos Josué los despidió y se fueron a sus tiendas. También a la media tribu de Manasés había dado Moisés posesión en Basán, mas a la otra mitad dio Josué heredad entre sus hermanos a este lado del Jordán, al occidente, y también a estos envió Josué a sus tiendas después de haberlos bendecido. Y les habló diciendo: «Volved a vuestras tiendas con grandes riquezas, con mucho ganado, con plata, con oro y bronce y muchos vestidos. Compartid con vuestros hermanos el botín de vuestros enemigos». Así los hijos de Rubén y los hijos de Gad y la media tribu de Manasés se volvieron, separándose de los hijos de Israel desde Silo, que está en la tierra de Canaán, para ir a la tierra de Galaad, a la tierra de sus posesiones, de la cual se habían posesionado conforme al mandato de Jehová por conducto de Moisés. Y llegando a los límites del Jordán que está en la tierra de Canaán, los hijos de Rubén y los hijos de Gad y la media tribu de Manasés edificaron allí un altar junto al Jordán, un altar de grande apariencia. Y los hijos de Israel oyeron decir que los hijos de Rubén y los hijos de Gad y la media tribu de Manasés habían edificado un altar frente a la tierra de Canaán, en los límites del Jordán, del lado de los hijos de Israel. Cuando oyeron esto los hijos de Israel, se juntó toda la congregación de los hijos de Israel en Silo para subir a pelear contra ellos. Y enviaron los hijos de Israel a los hijos de Rubén y a los hijos de Gad y a la media tribu de Manasés en tierra de Galaad, a Finees, hijo del sacerdote Eleazar, y a 10 príncipes con él, un príncipe por cada casa paterna de todas las tribus de Israel, cada uno de los cuales era jefe de la casa de sus padres entre los millares de Israel. Los cuales fueron a los hijos de Rubén y a los hijos de Gad y a la media tribu de Manasés en la tierra de Galaad y les hablaron diciendo: «Toda la congregación de Jehová dice así: ¿Qué transgresión es esta con que prevaricáis contra el Dios de Israel para apartaros hoy de seguir a Jehová, edificándoos altar para ser rebeldes contra Jehová? ¿No ha sido bastante la maldad de Peor, de la que no estamos aún limpios hasta este día, por la cual vino la mortandad en la congregación de Jehová, para que vosotros os apartéis hoy de seguir a Jehová? Vosotros os rebeláis hoy contra Jehová, y mañana se airará él contra toda la congregación de Israel. Si os parece que la tierra de vuestra posesión es inmunda, pasaos a la tierra de la posesión de Jehová, en la cual está el tabernáculo de Jehová, y tomad posesión entre nosotros. Pero no os rebeléis contra Jehová, ni os rebeléis contra nosotros, edificándoos altar, además del altar de Jehová nuestro Dios. ¿No cometió Acán, hijo de Sera, prevaricación en el anatema, y vino ira sobre toda la congregación de Israel? Y aquel hombre no pereció solo en su iniquidad». Entonces los hijos de Rubén y los hijos de Gad y la media tribu de Manasés respondieron y dijeron a los cabezas de los millares de Israel: «Jehová Dios de los dioses, Jehová Dios de los dioses, Él sabe y hace saber a Israel, si fue por rebelión o por prevaricación contra Jehová, no nos salves hoy. Si nos hemos edificado altar para volvernos de en pos de Jehová, o para sacrificar holocausto u ofrenda, o para ofrecer sobre él ofrendas de paz, el mismo Jehová nos lo demande. Lo hicimos más bien por temor de que mañana vuestros hijos digan a nuestros hijos: ¿Qué tenéis vosotros con Jehová Dios de Israel? Jehová ha puesto por lindero el Jordán entre nosotros y vosotros, oh hijos de Rubén e hijos de Gad. No tenéis vosotros parte en Jehová, y así vuestros hijos harían que nuestros hijos dejasen de temer a Jehová. Por esto dijimos: edifiquemos ahora un altar, no para holocausto ni para sacrificio, sino para que sea un testimonio entre nosotros y vosotros, y entre los que vendrán después de nosotros, de que podemos hacer el servicio de Jehová delante de él con nuestros holocaustos, con nuestros sacrificios y con nuestras ofrendas de paz. Y no digan mañana vuestros hijos a los nuestros: vosotros no tenéis parte en Jehová. Nosotros pues dijimos: Si aconteciere que tal digan a nosotros, o a nuestras generaciones en lo porvenir, entonces responderemos, mirad el símil del altar de Jehová, el cual hicieron nuestros padres, no para holocaustos o sacrificios, sino para que fuese testimonio entre nosotros y vosotros. Nunca tal acontezca que nos rebelemos contra Jehová, o que nos apartemos hoy de seguir a Jehová, edificando altar para holocaustos, para ofrenda o para sacrificio, además del altar de Jehová nuestro Dios que está delante de su tabernáculo. Oyendo Finés el sacerdote y los príncipes de la congregación y los jefes de los millares de Israel que con él estaban, las palabras que hablaron los hijos de Rubén y los hijos de Gad y los hijos de Manasés, les pareció bien todo ello. Y dijo Finés, hijo del sacerdote Eleazar, a los hijos de Rubén, a los hijos de Gad y a los hijos de Manasés, «Hoy hemos entendido que Jehová está entre nosotros, pues que no habéis intentado esta traición contra Jehová. Ahora habéis librado a los hijos de Israel de la mano de Jehová». Y Finés, hijo del sacerdote Eleazar, y los príncipes, dejaron a los hijos de Rubén y a los hijos de Gad, y regresaron de la tierra de Galaad a la tierra de Canaán, a los hijos de Israel, a los cuales dieron la respuesta. Y el asunto pareció bien a los hijos de Israel, y bendijeron a Dios los hijos de Israel. Y no hablaron más de subir contra ellos en guerra para destruir la tierra en que habitaban los hijos de Rubén y los hijos de Gad. Y los hijos de Rubén y los hijos de Gad pusieron por nombre al altar Ed, porque testimonio es entre nosotros que Jehová es Dios.
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3: Son las 3 con 11 minutos. Temperatura 29 grados. Humedad 79%.

0: Son las 3 con 30 minutos.
1: Temperatura 29 grados. Humedad 79%.
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4: Capítulo 3. Si pues habéis resucitado con Cristo, buscad las cosas de arriba donde está Cristo sentado a la diestra de Dios. Poned la mira en las cosas de arriba, no en las de la tierra. Porque habéis muerto, y vuestra vida está escondida con Cristo en Dios. Cuando Cristo, vuestra vida, se manifieste, entonces vosotros también seréis manifestados con Él en gloria. Haced morir, pues, lo terrenal en vosotros: fornicación, impureza, pasiones desordenadas, malos deseos y avaricia, que es idolatría, cosas por las cuales la ira de Dios viene sobre los hijos de desobediencia, en las cuales vosotros también anduvisteis en otro tiempo cuando vivíais en ellas. Pero ahora dejad también vosotros todas estas cosas: ira, enojo, malicia, blasfemia, palabras deshonestas de vuestra boca. No mintáis los unos a los otros, habiéndoos despojado del viejo hombre con sus hechos, y revestido del nuevo, el cual conforme a la imagen del que lo creó, se va renovando hasta el conocimiento pleno, donde no hay griego ni judío, circuncisión ni incircuncisión, bárbaro ni escita, siervo ni libre, sino que Cristo es el todo y en todos. Vestíos, pues, como escogidos de Dios, santos y amados, de entrañable misericordia, de benignidad, de humildad, de mansedumbre, de paciencia, soportándoos unos a otros y perdonándoos unos a otros si alguno tuviere queja contra otro. De la manera que Cristo os perdonó, así también hacedlo vosotros. Y sobre todas estas cosas, vestíos de amor, que es el vínculo perfecto. Y la paz de Dios gobierne en vuestros corazones, a la que asimismo fuisteis llamados en un solo cuerpo, y sed agradecidos. La palabra de Cristo more en abundancia en vosotros, enseñándoos y exhortándoos unos a otros en toda sabiduría, cantando con gracia en vuestros corazones al Señor con salmos e himnos y cánticos espirituales. Y todo lo que hacéis, sea de palabra o de hecho, hacedlo todo en el nombre del Señor Jesús, dando gracias a Dios Padre por medio de Él. Casadas, estad sujetas a vuestros maridos como conviene en el Señor. Maridos, amad a vuestras mujeres y no seáis ásperos con ellas. Hijos, obedeced a vuestros padres en todo, porque esto agrada al Señor. Padres, no exasperéis a vuestros hijos para que no se desalienten. Siervos, obedeced en todo a vuestros amos terrenales, no sirviendo al ojo, como los que quieren agradar a los hombres, sino con corazón sincero, temiendo a Dios. Y todo lo que hagáis, hacedlo de corazón, como para el Señor y no para los hombres, sabiendo que del Señor recibiréis la recompensa de la herencia, porque a Cristo el Señor servís. Mas el que hace injusticia, recibirá la injusticia que hiciere, porque no haya...

¡Qué Dios más maravilloso que usted tiene! ¡Lo felicito por tener un Dios poderoso! Pero, aunque...

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2: Son las 3:38. Temperatura 29 grados. Humedad 79%.

0: Quiero invitarte a cerrar tus ojos. Él es nuestro refugio en la tribulación, y Él es el refugio y el descanso para todo aquel que vaga, que camina sin Él. Y si tú estás aquí en esta noche y te sientes lejos, te sientes cansado, te sientes afligido, Él ha preparado un lugar precioso para ti, un lugar de esperanza, un lugar de bendición. Y Él quiere darte refugio en esta noche, refugio en su presencia.
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Dios que su amor es tan grande para cada uno de nosotros. Oh, gracias, Señor. Que se oiga ese aplauso hasta los cielos.

0: Capítulo 36. Tú, hijo de hombre, profetiza a los montes de Israel y di: Montes de Israel, oíd palabra de Jehová. Así ha dicho Jehová el Señor: Por cuanto el enemigo dijo de vosotros: Ea, también las alturas eternas nos han sido dadas por heredad. Profetiza, por tanto, y di: Así ha dicho Jehová el Señor: Por cuanto os asolaron y os tragaron de todas partes, para que fueseis heredad de las otras naciones, y se os ha hecho caer en boca de habladores y ser el oprobio de los pueblos, por tanto, montes de Israel, oíd palabra de Jehová el Señor. Así ha dicho Jehová el Señor a los montes y a los collados, a los arroyos y a los valles, a las ruinas y asolamientos, y a las ciudades desamparadas, que fueron puestas por botín y escarnio de las otras naciones alrededor. Por eso, así ha dicho Jehová el Señor: He hablado, por cierto, en el fuego de mi celo contra las demás naciones y contra todo Edom, que se disputaron mi tierra por heredad con alegría, de todo corazón y con enconamiento de ánimo, para que sus expulsados fuesen presa suya. Por tanto, profetiza sobre la tierra de Israel, y di a los montes y a los collados y a los arroyos y a los valles: Así ha dicho Jehová el Señor. He aquí, en mi celo y en mi furor he hablado, por cuanto habéis llevado el oprobio de las naciones. Por lo cual así ha dicho Jehová el Señor: Yo he alzado mi mano, he jurado que las naciones que están a vuestro alrededor han de llevar su afrenta. Mas vosotros, oh montes de Israel, daréis vuestras ramas y llevaréis vuestro fruto para mi pueblo Israel, porque cerca están para venir. Porque he aquí, yo estoy por vosotros, y a vosotros me volveré, y seréis labrados y sembrados, y haré multiplicar sobre vosotros hombres a toda la casa de Israel, toda ella, y las ciudades serán habitadas y edificadas las ruinas. Multiplicaré sobre vosotros hombres y ganado, y serán multiplicados y crecerán, y os haré morar como solíais antiguamente, y os haré mayor bien que en vuestros principios, y sabréis que yo soy Jehová. Y haré andar hombres sobre vosotros, a mi pueblo Israel, y tomarán posesión de ti, y les serás por heredad, y nunca más les matarás los hijos. Así ha dicho Jehová el Señor: Por cuanto dicen de vosotros: Comedora de hombres y matadora de los hijos de tu nación has sido, por tanto, no devorarás más hombres, y nunca más matarás a los hijos de tu nación, dice Jehová el Señor. Y nunca más te haré oír injuria de naciones, ni más llevarás denuestos de pueblos, ni harás más morir a los hijos de tu nación, dice Jehová el Señor. Vino a mí palabra de Jehová, diciendo: Hijo de hombre, mientras la casa de Israel moraba en su tierra, la contaminó con sus caminos y con sus obras. Como inmundicia de menstruosa fue su camino delante de mí, y derramé mi ira sobre ellos por la sangre que derramaron sobre la tierra, porque con sus ídolos la contaminaron. Les esparcí por las naciones, y fueron dispersados por las tierras, conforme a sus caminos y conforme a sus obras les juzgué. Y cuando llegaron a las naciones a donde fueron, profanaron mi santo nombre, diciéndose de ellos: Estos son pueblo de Jehová, y de la tierra de él han salido. Pero he tenido dolor al ver mi santo nombre profanado por la casa de Israel entre las naciones a donde fueron. Por tanto, di a la casa de Israel: Así ha dicho Jehová el Señor: No lo hago por vosotros, oh casa de Israel, sino por causa de mi santo nombre, el cual profanasteis vosotros entre las naciones a donde habéis llegado. Y santificaré mi grande nombre, profanado entre las naciones, el cual profanasteis vosotros en medio de ellas. Y sabrán las naciones que yo soy Jehová, dice Jehová el Señor, cuando sea santificado en vosotros delante de sus ojos. Y yo os tomaré de las naciones, y os recogeré de todas las tierras, y os traeré a vuestro país. Esparciré sobre vosotros agua limpia, y seréis limpiados de todas vuestras inmundicias, y de todos vuestros ídolos os limpiaré. Os daré corazón nuevo, y pondré espíritu nuevo dentro de vosotros, y quitaré de vuestra carne el corazón de piedra, y os daré un corazón de carne. Y pondré dentro de vosotros mi espíritu, y haré que andéis en mis estatutos, y guardéis mis preceptos, y los pongáis por obra. Habitaréis en la tierra que di a vuestros padres, y vosotros me seréis por pueblo, y yo seré a vosotros por Dios. Y os guardaré de todas vuestras inmundicias, y llamaré al trigo, y lo multiplicaré, y no os daré hambre. Multiplicaré asimismo el fruto de los árboles, y el fruto de los campos, para que nunca más recibáis oprobio de hambre entre las naciones. Y os acordaréis de vuestros malos caminos y de vuestras obras que no fueron buenas, y os avergonzaréis de vosotros mismos por vuestras iniquidades y por vuestras abominaciones. No lo hago por vosotros, dice Jehová el Señor, sabedlo bien. Avergonzaos y cubríos de confusión por vuestras iniquidades, casa de Israel. Así ha dicho Jehová el Señor: el día que os limpie de todas vuestras iniquidades, haré también que sean habitadas las ciudades, y las ruinas sean reedificadas. Y la tierra asolada será labrada, en lugar de haber permanecido asolada a ojos de todos los que pasaron. Y dirán: esta tierra que era asolada ha venido a ser como huerto del Edén, y estas ciudades que eran desiertas y asoladas y arruinadas están fortificadas y habitadas. Y las naciones que queden en vuestros alrededores sabrán que yo reedifiqué lo que estaba derribado y planté lo que estaba desolado. Yo, Jehová, he hablado y lo haré. Así ha dicho Jehová el Señor: aún seré solicitado por la casa de Israel para hacerles esto. Multiplicaré los hombres como se multiplican los rebaños. Como las ovejas consagradas, como las ovejas de Jerusalén en sus fiestas solemnes, así las ciudades desiertas serán llenas de rebaños de hombres, y sabrán que yo soy Jehová.
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3: Son las 4:09. Temperatura 29 grados. Humedad 79%.

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0: vi en el cielo otra señal, grande y admirable, siete ángeles que tenían las siete plagas postreras, porque en ellas se consumaba la ira de Dios. Vi también como un mar de vidrio mezclado con fuego, y a los que habían alcanzado la victoria sobre la bestia y su imagen, y su marca y el número de su nombre, en pie sobre el mar de vidrio con las arpas de Dios. Y cantaban el cántico de Moisés, siervo de Dios, y el cántico del Cordero, diciendo, «Grandes y maravillosas son tus obras, Señor Dios Todopoderoso. Justos y verdaderos son tus caminos, Rey de los santos. ¿Quién no te temerá, oh Señor, y glorificará tu nombre? Pues sólo tú eres santo, por lo cual todas las naciones vendrán y te adorarán, porque tus juicios se han manifestado». Después de estas cosas miré, y he aquí fue abierto en el cielo el templo del tabernáculo del testimonio, y del templo salieron los siete ángeles que tenían las siete plagas, vestidos de lino limpio y resplandeciente, y ceñidos alrededor del pecho con cintos de oro. Y uno de los cuatro seres vivientes dio a los siete ángeles siete copas de oro, llenas de la ira de Dios que vive por los siglos de los siglos. Y el templo se llenó de humo por la gloria de Dios y por su poder. Y nadie podía entrar en el templo hasta que se hubiesen cumplido las siete plagas de los siete ángeles.
1: Vamos a reconocer su poder.

0: Levanta tu aplauso a él fuerte. Eres poderoso, Señor. Y estás sentado en gloria. Aleluya. Aleluya, Señor. Poderoso eres. Poderoso eres, Señor. Poderoso eres. Aleluya.
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3: Son las 4:39, temperatura 29 grados, humedad 79%.

0: esperamos verte en tu gloria y en tu poder. Dale un aplauso más fuerte a Él. Apláudele de tu corazón. Oh Señor, te bendecimos en esta noche.
1: Lo convirtieron a usted en un candidato para ser usado para la gloria de Dios. En ese instante lo pasaron a usted a ser candidato para ser usado de Dios. Entonces, si hay alguien aquí que en esta tarde todavía no ha sido menospreciado, ojalá para que usted pueda ser usado de Dios. Dios quiere usarlo a usted. Dios quiere. Ahora, lo increíble de esto es, ¿por qué Dios escoge lo vil? ¿Por qué escoge lo necio? ¿Por qué escoge lo débil? ¿Por qué escoge lo menospreciado? Porque Dios sabe que lo vil y lo débil y lo menospreciado y lo que no es, no se atrevería a quedarse con una gloria que solamente a Dios le pertenece. Dios sabe que Él puede confiar su gloria en un menospreciado, porque un menospreciado sabe cuál es la verdad acerca de su vida. Ese menospreciado sabe que si no fuera por la gracia de Dios, no estaríamos parados aquí. Ese débil sabía que si no fuera por el poder del Espíritu Santo, no podríamos hacer nada. Ese necio sabe que si no fuera por la sabiduría de Dios, no tendríamos nada. Y por eso ese débil, ese necio, ese menospreciado, lo único que puede hacer es darle toda la gloria a nuestro Señor Jesucristo. ¿Se da cuenta? Hey, si va a aplaudir, aplauda bien. No aplauda a medias. A mí me encanta leer en la Biblia una vez que Dios usó un burro para hablarle a un profeta. Debería haber sido al revés. El profeta es el instrumento que Dios tenía que haber usado para hablarle a los burros. Pero en esta ocasión, el burro le habló al profeta. Me da mucho gusto leer que Dios usa burros. Porque si Dios usó burros en aquel entonces, quizá todavía el día de hoy pueda usar algún que otro burrito por ahí. ¿Qué le parece? Me acuerdo de un amigo mío que dice, en una ocasión Dios usó la quijada de un burro para matar a miles de hombres. Con la quijada de un burro. Imagínese, si con la quijada de un burro Dios puede hacer cuántas cosas. Imagínese todo lo que Dios podría hacer con un burro entero. Usted dele gracias a Dios que Dios usa burros. Dele gracias a Dios que Él usa gente imperfecta. Dele gracias a Dios que Él no está esperando que usted sea perfecto para ser usado de Él. ¡Aleluya! La segunda cosa que le quiero decir es que usted empiece con lo que tiene en sus manos. Deje de estar esperando. No, pues es que a mí me hace falta. Es que yo no tengo. Si yo pudiera tocar el violín como la muchacha que está acá arriba hace ratito, entonces yo podría ser usado de Dios. No, señor, usted puede ser usado de Dios con lo que usted tiene ahora en sus manos. Sea poco o sea mucho, es algo que Dios puede usar para su gloria. Yo me acuerdo de un muchacho que se llama David en la Biblia. Usted ha estudiado la historia de David. Todos hemos leído acerca de David. David solamente tenía en su mano una onda y puso en esa onda una piedrecita. Y en una ocasión allá en 1 Samuel capítulo 17, él se acerca con ese gigantón que se llamaba Goliat y le dice: tú vienes a mí con espada, con lanza, con jabalina, mas yo vengo a ti con otra cosa mucho más poderosa. Yo vengo a ti, yo no tendré grandes cosas, yo no tendré una lanza, no tendré una jabalina, no tendré espada. Ah, pero yo tengo algo que tú no tienes. Yo tengo un poder que tú no conoces, y ese es en el nombre de Jehová de los ejércitos. Yo vengo a ti con una fuerza que tú no conoces. Ese gigante miró a ese muchachillo llegando con su ondita, con su piedra, y le dice: ¿Qué, ¿por qué me mandan a este muchachillo? ¿Qué me vieron o qué? ¿Por qué me están insultando de esa manera? Y el Goliat empezó a echar sus insultos y a decir, y el David seguía caminando hacia él. Dice: yo no vengo con lanza, con jabalí, yo vengo con una cosita. Que el hombre se ríe de lo que David tenía en la mano. El mismo rey trató de ponerle su armadura, le quiso dar sus lanzas, le quiso dar sus espadas. Y él dijo: no, esas cosas no sirven, porque yo acá, dijo David, yo acá tengo muy buena onda. Y lo único que usted necesita para ser usado de Dios es una muy buena onda. Algo que Dios ponga en sus manos para ser usado de Él. Y en el poder de su fuerza, esa pequeña onda puede hacer cosas que usted nunca se imaginó. Porque en las manos del Señor, Él puede hacer grandes cosas con lo que usted tiene en sus manos. No espere tener todo. Empiece a usar lo que tiene usted en sus manos ahora. Y el tercer consejo que le quiero dar, y el último que le quiero dar, es este: empiece ahora. Diga conmigo, ahora. Empiece ahora. Deje de estar soñando, algún día Dios me usará, algún día para la honra y la gloria del Señor, algún día me levantaré. Levántese, pachorrudo, en el nombre de Jesús, y empiece a ser usado ahora mismo. Empiece ahora. Perdón, no lo quise insultar, pero si le pegó la pedrada. Mira lo que dice la Biblia en 1 de Pedro, capítulo 4, versículo 10. Cada uno, según el don que ha recibido, minístrelo a los otros. Proverbios capítulo 3, versículo 27. Dice: no te niegues a hacer el bien a quien es debido cuando tuvieres poder para hacerlo. El Señor quiere accionar en usted que el día de hoy usted empiece a hacer algo. Esta misma noche yo le quiero desafiar a que usted haga algo. Hoy mismo. ¿Sabe usted un poco de carpintería o de pintura o de arreglar plomería? Busque a alguien que por ahí tiene una necesidad de carpintería. Si usted ve que su puerta se le está cayendo, necesita un poquito, una manita de gato, vaya, ayúdele a su... O fíjese nada, ¿sabe usted un poco de carpintería o plomería? Pregúntele a su esposa si no hace falta algo en la casa, ¿verdad? Y échele la mano a la mujer. Y usted dice: pero hermano, ¿a poco eso es ser usado de Dios? Uy, no se imagina cuánto es ser usado de Dios cuando usted le echa la mano a su mujer. Dios lo ungirá a usted de una manera tremenda para bendecir a su mujer con sus manos. Usted puede hacer cosas ahora. Digan conmigo, ahora. ¿Sabe usted conducir un auto? ¿Tiene usted un autito que el Señor le ha dado? Utilice ese auto trayendo a alguien aquí a la reunión o a su congregación, de donde es usted. Use ese auto llevando a alguien, por ejemplo, al hospital. Hay mucha gente a nuestro alrededor que necesita a alguien que los lleve a diferentes lugares, que están atorados y no tienen manera de moverse. Dios lo podría usar a usted con lo que tiene ahora. Si usted ya tiene el auto y lo puede utilizar, use eso para bendecir a otras personas. ¿Sabe usted cuidar niños? Búsquese a una de esas mujeres que tiene como 15 hijos y que le urge descansar. Dele un día libre a esa pobre mujer para que pueda ir ella a pasearse, a que le den otros aires, como dicen en mi rancho, que le den otros vientos para que pueda ella despabilarse un poquito y seguir viviendo. O a lo mejor usted también puede ser voluntario acá en la congregación con los niños. ¿Sabían ustedes que hoy, esta tarde, allá en esos edificios, hay cientos de hijos suyos? Y bueno, los míos están todos acá, pero hay muchos niños que están siendo ministrados, y cada semana, ojalá les pudiéramos platicar todos los testimonios de semana tras semana. Hay niños que están entregando sus vidas a Cristo. Hay niños que están siendo ministrados por personas que aman niños. Usted podría ser una de esas personas allá cambiando la vida de un niño para siempre. Gracias por su entusiasmo. ¿Sabe usted? ¿Sabe usted lavar y planchar? ¿Por qué se ríe, hermano? Yo estoy en serio. Es que muchas personas dicen: Dios, úsame. Y todos piensan que para ser usado de Dios es pararse acá en un púlpito y predicar. Si usted supiera la cantidad de maneras que Dios podría usarlo a usted, y con unción. Yo conozco personas que son ungidas para planchar. Dios les ha dado una unción para planchar. Es una tremenda bendición. Si usted sabe lavar y planchar, hay una unción que usted puede recibir en bendecir a otras personas. Es increíble lo que usted podría lograr si tan solamente usara lo que tiene en sus manos, empezara ahora y no esperara a ser perfecto para hacerlo. Dios lo podría usar a usted el día de hoy. Amén.
2: Capítulo 23. fue la vida de Sara 127 años. Tantos fueron los años de la vida de Sara. Y murió Sara en Kiriat Arba, que es Hebrón, en la tierra de Canaán. Y vino Abraham a hacer duelo por Sara y a llorarla. Y se levantó Abraham de delante de su muerta, y habló a los hijos de Het, diciendo, «Extranjero y forastero soy entre vosotros, dadme propiedad para sepultura entre vosotros, y sepultaré mi muerta de delante de mí». Y respondieron los hijos de Het a Abraham y le dijeron, «Óyenos, Señor nuestro, eres un príncipe de Dios entre nosotros. En lo mejor de nuestro sepulcro sepulta a tu muerta. Ninguno de nosotros te negará su sepulcro, ni te impedirá que entierres tu muerta». Y Abraham se levantó y se inclinó al pueblo de aquella tierra, a los hijos de Het, y habló con ellos diciendo, «Si tenéis voluntad de que yo sepulte mi muerta de delante de mí, oídme e interceded por mí con Efrón, hijo de Zoar, para que me dé la cueva de Macpela, que tiene al extremo de su heredad, que por su justo precio me la dé para posesión de sepultura en medio de vosotros». Este Efrón estaba entre los hijos de Het, y respondió Efrón Heteo a Abraham en presencia de los hijos de Het, de todos los que entraban por la puerta de su ciudad, diciendo, «No, señor mío, óyeme, te doy la heredad y te doy también la cueva que está en ella. En presencia de los hijos de mi pueblo te la doy, sepulta tu muerta». Entonces Abraham se inclinó delante del pueblo de la tierra y respondió a Efrón en presencia del pueblo de la tierra, diciendo, «Antes, si te place, te ruego que me oigas. Yo daré el precio de la heredad, tómalo de mí y sepultaré en ella mi muerta». Respondió Efrón a Abraham diciéndole, «Señor mío, escúchame. La tierra vale 400 siclos de plata. ¿Qué es esto entre tú y yo? Entierra pues tu muerta». Entonces Abraham se convino con Efrón, y pesó Abraham a Efrón el dinero que dijo en presencia de los hijos de Het, 400 siclos de plata, de buena ley entre mercaderes. Y quedó la heredad de Efrón que estaba en Macpela, al oriente de Mamre, la heredad con la cueva que estaba en ella y todos los árboles que había en la heredad y en todos sus contornos, como propiedad de Abraham, en presencia de los hijos de Het y de todos los que entraban por la puerta de la ciudad. Después de esto sepultó Abraham a Sara su mujer en la cueva de la heredad de Macpela, al oriente de Mamre, que es Hebrón, en la tierra de Canaán. Y quedó la heredad y la cueva que en ella había, de Abraham, como una posesión para sepultura, recibida de los hijos de Het.

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2: Son las 5 con 11 minutos. Temperatura 29 grados. Humedad 79%.
3: Ponte de pie y vamos a adorar al Señor. Dile, Señor, te quiero bendecir.

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0: Son las 5 con 29 minutos.
1: Temperatura 29 grados. Humedad 79%.
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0: Él va a contestar tu oración a su tiempo. Cuando Él lo considere apropiado, Él te va a dar el deseo de tu corazón que Él ha puesto en ti. Cuando conocemos el corazón de Dios, realmente todos nuestros sueños, nuestros planes se desbaratan y nos damos cuenta que son insignificantes comparados a los sueños que hay en
1: capítulo
0: el corazón
1: 11.
0: De Dios.
1: Entonces me fue dada una caña semejante a una vara de medir y se me dijo: levántate y mide el templo de Dios y el altar y a los que adoran en él. Pero el patio que está fuera del templo, déjalo aparte y no lo midas, porque ha sido entregado a los gentiles, y ellos hollarán la ciudad santa 42 meses. Y daré a mis dos testigos que profeticen por 1260 días, vestidos de cilicio. Estos testigos son los dos olivos y los dos candeleros que están en pie delante del Dios de la tierra. Si alguno quiere dañarlos, sale fuego de la boca de ellos y devora a sus enemigos. Y si alguno quiere hacerles daño, debe morir él de la misma manera. Estos tienen poder para cerrar el cielo, a fin de que no llueva en los días de su profecía, y tienen poder sobre las aguas para convertirlas en sangre y para herir la tierra con toda plaga cuantas veces quieran. Cuando hayan acabado su testimonio, la bestia que sube del abismo hará guerra contra ellos y los vencerá y los matará. Y sus cadáveres estarán en la plaza de la grande ciudad que en sentido espiritual se llama Sodoma y Egipto, donde también nuestro Señor fue crucificado. Y los de los pueblos, tribus, lenguas y naciones verán sus cadáveres por 3 días y medio, y no permitirán que sean sepultados. Y los moradores de la tierra se regocijarán sobre ellos, y se alegrarán, y se enviarán regalos unos a otros, porque estos dos profetas habían atormentado a los moradores de la tierra. Pero después de 3 días y medio, entró en ellos el espíritu de vida enviado por Dios, y se levantaron sobre sus pies, y cayó gran temor sobre los que los vieron. Y oyeron una gran voz del cielo que les decía: subid acá. Y subieron al cielo en una nube, y sus enemigos los vieron. En aquella hora hubo un gran terremoto, y la décima parte de la ciudad se derrumbó, y por el terremoto murieron en número de 7000 hombres. Y los demás se aterrorizaron y dieron gloria al Dios del cielo. El segundo ay pasó, he aquí el tercer ay viene pronto. El séptimo ángel tocó la trompeta, y hubo grandes voces en el cielo que decían: los reinos del mundo han venido a ser de nuestro Señor y de su Cristo, y Él reinará por los siglos de los siglos. Y los 24 ancianos que estaban sentados delante de Dios en sus tronos, se postraron sobre sus rostros y adoraron a Dios, diciendo: te damos gracias, Señor Dios Todopoderoso, el que eres y que eras y que has de venir, porque has tomado tu gran poder y has reinado. Y se airaron las naciones, y tu ira ha venido, y el tiempo de juzgar a los muertos, y de dar el galardón a tus siervos los profetas, a los santos y a los que temen tu nombre, a los pequeños y a los grandes, y de destruir a los que destruyen la tierra. Y el templo de Dios fue abierto en el cielo, y el arca de su pacto se veía en el templo, y hubo relámpagos, voces, truenos, un terremoto y grande granizo.
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4: Son las 5:38. Temperatura 29 grados. Humedad 79%.

Aleluya. ¿Cuántos están de fiesta con Jesús? Qué lindo tiempo en la presencia del Señor. ¿Sabe qué dice la palabra del Señor? Que el Espíritu y la novia dicen: Ven, Señor Jesús.

Estábamos en Veracruz, el puerto de Veracruz, cuando de repente, mientras Randall estaba, ¡pum! ¡Pum! Una de las canciones de prueba.

0: Sí, señor.
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0: Son las 5 con 58 minutos. Temperatura 29 grados. Humedad 79%.
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Capítulo 3. Todo tiene su tiempo y todo lo que se quiere debajo del cielo tiene su hora. Tiempo de nacer y tiempo de morir. Tiempo de plantar y tiempo de arrancar lo plantado. Tiempo de matar y tiempo de curar. Tiempo de destruir y tiempo de edificar. Tiempo de llorar y tiempo de reír. Tiempo de endechar y tiempo de bailar. Tiempo de esparcir piedras y tiempo de juntar piedras. Tiempo de abrazar y tiempo de abstenerse de abrazar. Tiempo de buscar y tiempo de perder. Tiempo de guardar y tiempo de desechar. Tiempo de romper y tiempo de coser. Tiempo de callar y tiempo de hablar. Tiempo de amar y tiempo de aborrecer. Tiempo de guerra y tiempo de paz. ¿Qué provecho tiene el que trabaja de aquello en que se afana? Yo he visto el trabajo que Dios ha dado a los hijos de los hombres para que se ocupen en él. Todo lo hizo hermoso en su tiempo, y ha puesto eternidad en el corazón de ellos sin que alcance el hombre a entender la obra que ha hecho Dios desde el principio hasta el fin. Yo he conocido que no hay para ellos cosa mejor que alegrarse y hacer bien en su vida, y también que es don de Dios que todo hombre coma y beba y goce el bien de toda su labor. He entendido que todo lo que Dios hace será perpetuo, sobre aquello no se añadirá ni de ello se disminuirá, y lo hace Dios para que delante de él teman los hombres. Aquello que fue, ya es, y lo que ha de ser, fue ya, y Dios restaura lo que pasó. Vi más debajo del sol. En lugar del juicio, allí impiedad, y en lugar de la justicia, allí iniquidad. Y dije yo en mi corazón, al justo y al impío juzgará Dios, porque allí hay un tiempo para todo lo que se quiere y para todo lo que se hace. Dije en mi corazón, es así por causa de los hijos de los hombres, para que Dios los pruebe y para que vean que ellos mismos son semejantes a las bestias. Porque lo que sucede a los hijos de los hombres y lo que sucede a las bestias, un mismo suceso es. Como mueren los unos, así mueren los otros, y una misma respiración tienen todos. Ni tiene más el hombre que la bestia, porque todo es vanidad. Todo va a un mismo lugar, todo es hecho del polvo, y todo volverá al mismo polvo. ¿Quién sabe que el espíritu de los hijos de los hombres sube arriba y que el espíritu del animal desciende abajo a la tierra? Así pues he visto que no hay cosa mejor para el hombre que alegrarse en su trabajo, porque esta es su parte. Porque ¿quién lo llevará para que vea lo que ha de ser después de él?

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0: Son las 6:29.
1: Temperatura 29 grados. Humedad 79%.
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Capítulo 3. También debes saber esto, que en los postreros días vendrán tiempos peligrosos, porque habrá hombres amadores de sí mismos, avaros, vanagloriosos, soberbios, blasfemos, desobedientes a los padres, ingratos, impíos, sin afecto natural, implacables, calumniadores, intemperantes, crueles, aborrecedores de lo bueno, traidores, impetuosos, infatuados, amadores de los deleites más que de Dios, que tendrán apariencia de piedad, pero negarán la eficacia de ella. A estos evita. Porque de estos son los que se meten en las casas y llevan cautivas a las mujercillas cargadas de pecados, arrastradas por diversas concupiscencias. Estas siempre están aprendiendo y nunca pueden llegar al conocimiento de la verdad. Y de la manera que Janes y Jambres resistieron a Moisés, así también estos resisten a la verdad, hombres corruptos de entendimiento, réprobos en cuanto a la fe. Mas no irán más adelante, porque su insensatez será manifiesta a todos, como también lo fue la de aquellos. Pero tú has seguido mi doctrina, conducta, propósito, fe, longanimidad, amor, paciencia, persecuciones, padecimientos, como los que me sobrevinieron en Antioquía, en Iconio, en Listra, persecuciones que he sufrido, y de todas me ha librado el Señor. Y también todos los que quieren vivir piadosamente en Cristo Jesús padecerán persecución. Mas los malos hombres y los engañadores irán de mal en peor, engañando y siendo engañados. Pero persiste tú en lo que has aprendido y te persuadiste, sabiendo de quién has aprendido, y que desde la niñez has sabido las sagradas escrituras, las cuales te pueden hacer sabio para la salvación por la fe que es en Cristo Jesús. Toda la escritura es inspirada por Dios y útil para enseñar, para redarguir, para corregir, para instruir en justicia, a fin de que el hombre de Dios sea perfecto, enteramente preparado para toda buena.

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2: Son las 6:38. Temperatura 29 grados. Humedad 79%.

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